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0: pertenecemos a ti, Señor.
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2: La carta de hoy tiene una pregunta muy interesante y se la quiero leer. Me dice: señor Palau, usted parece que siempre está entusiasmado y que nunca está aburrido, pero todo lo contrario es la verdad conmigo. Yo me aburro fácilmente, ya van 20 años que trabajo en el mismo empleo, parece que esto nunca va a cambiar y la vida no tiene significado ya para mí. ¿Qué hago, señor Palau, para vencer el aburrimiento? Deme su secreto. Bueno, mi estimado caballero, yo comprendo que trabajando en una empresa 20 años, si su empleo no es muy creativo, una persona puede llegar al aburrimiento. Pero creo que le puedo comunicar algunos secretos de cómo vencer el aburrimiento. Primero, para no aburrirse, aparte de su empleo, que es parte de la vida y que usted lo debe ver como un bien para usted, el trabajar, el poder ganar con el sudor de su frente el pan de cada día. Primero digo, usted debe buscar el desarrollo personal propio. Desarrolle su propia personalidad. Estimado señor, si usted se habitúa a leer, por ejemplo, un libro cada 2 semanas, 2 libros por mes, 2 libros bien escogidos, sobre temas que van a hacer extender y ampliar su mente, su personalidad, sus conocimientos, su manera de mirar al mundo, usted va a empezar a perder el sentido de aburrimiento. Segundo, en el plan de desarrollo personal, yo le recomiendo que usted comience a aprender aspectos nuevos de la vida que hasta ahora no ha tocado. Hay temas en la vida que cada uno de nosotros ambiciona en lo secreto de su alma poder conocer o entender, aunque sea parcialmente, pero no nos esforzamos y nos quedamos aburridos y paralizados. Así que haga un plan de desarrollo personal, estimado señor, sobre todo en el área del leer, del aprender y del conocer. Pero no digo leer libros baratos y de cuarta categoría, sino libros de primera que puede conseguir en una biblioteca pública o por medio de amigos y conocidos. Segundo, haga grandes planes a favor de terceros, o sea, de otras personas. Una persona que vive para ayudar, primero, a las viudas y a los huérfanos. Seguramente que usted conoce viudas y huérfanos que necesitan la ayuda suya y de su familia. Haga un plan. Segundo, haga grandes planes para ayudar a los pobres. Hay millares de pobres en su ciudad, por lo tanto, ayúdeles. Tercero, tenga un gran plan para ayudar a los necesitados espirituales. Eso es, si usted personalmente ya ha satisfecho sus necesidades espirituales. Cuarto, tenga un plan para hacer de ayuda a su ciudad y a su nación, que necesitan su ayuda. En tercer lugar, usted tiene que cuidar su corazón y sus emociones. Sobre toda cosa guardada, guarda tu corazón, dice el sabio Salomón. Guarda tu corazón porque de él brota la vida. En otro lugar dice el sabio Salomón, la senda de los justos es como la luz de la aurora, que va en aumento hasta que el día es perfecto. San Pablo dice, Cristo vive en mí. Para mí el vivir es Cristo. Si Cristo vive en su corazón, estimado caballero, y para usted el vivir es Cristo, y vive para los demás, porque vivir para Cristo es vivir para los demás, usted nunca va a estar aburrido.
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1: La Biblia dice en el Evangelio según San Juan capítulo 1 verso 46, preguntó Natanael, ¿acaso puede salir algo bueno de Nazaret? Felipe le contestó, ven y compruébalo. La primera respuesta dada al primer incrédulo es la única que hace falta. Cuando Natanael dudó que algo bueno pudiera salir de Nazaret, la respuesta de Felipe fue muy simple, mi amigo, ven y compruébalo. La pregunta de Natanael sigue resonando, ¿acaso puede salir algo bueno de Nazaret? ¿Han cambiado este mundo 2000 años de cristianismo? ¿Vale la pena estudiar la vida del joven carpintero de Nazaret? ¿Usted qué cree, mi amigo? La pregunta sigue en pie y la respuesta de Felipe sigue siendo satisfactoria. Ven y compruébalo. Yo te invito, mi amigo, a que vengas y compruebes si Cristo puede cambiar y transformar tu vida. Yo te invito a que te acerques al Señor Jesucristo y compruebes si Él puede hacer cosas maravillosas en tu ser. Yo te animo a que tú te acerques al Señor y permitas que Él haga una obra en tu vida y en tu familia. Ven y comprueba la roca que ha sobrevivido los embates del viento de los tiempos. Oye su voz, mi amigo, la verdad inconmovible, la gracia inmaculada y la lealtad sin cobardía. Ven y comprueba la llama que los tiranos y los déspotas no han podido extinguir. Ven y comprueba la pasión que la opresión no ha aplastado. Ven y comprueba los hospitales y los orfanatorios levantados junto a las ruinas del humanismo y del ateísmo. Ven y comprueba lo que Cristo ha hecho en la vida de muchas personas que se encuentran sirviendo, alabando y glorificando al Señor, habiendo sido sanados de la depresión, habiendo sido sanados del cáncer, habiendo sido sanados de las dificultades y los problemas matrimoniales, habiendo sido rescatados del mismo fondo del pozo cenagoso. Ven y comprueba, mi amigo, el gran drama que se ha tejido a través de 20 siglos de historia y arte. ¡Ándale! Ven y comprueba. ¿Acaso puede salir algo bueno de Nazaret? Ven y compruébalo. Ven y comprueba las vidas cambiadas y transformadas. Ven y compruébalo, ven y ve. Aquel que era alcohólico ahora es un hombre sobrio. Aquel que se mantenía en las cantinas ahora se mantiene en la iglesia. Aquel que golpeaba a su esposa ahora ama a su esposa. Aquel que golpeaba a sus hijos ahora cuida de sus hijos. Ven y compruébalo. Si Cristo puede transformar vidas, si acaso puede salir algo bueno de Nazaret. El amargado ahora tiene gozo. El avergonzado ahora es perdonado. Aquel que no podía hablar sino palabras sucias y deshonestas, ahora glorifica a Cristo y le canta alabanzas. Ven y comprueba, aquel que le cantaba al mundo ahora le canta a Jesucristo. Sí, aquel que cantaba la mosca parada en la pared ahora le canta a la cruz del Calvario. Aquel que cantaba tonterías y groserías ahora le canta al Señor Jesucristo con todo su corazón. ¿Acaso puede salir algo bueno de Nazaret? Sí, salió el Señor Jesucristo. Aquel Hijo de Dios que fue hecho carne y habitó entre nosotros y vimos y vemos su gloria, gloria como la del unigénito del Padre, lleno de gracia y de verdad. Si quieres conocer la verdad, ven a Jesucristo, mi amigo. Si quieres caminar en la verdad, entrega tu corazón al Señor Jesucristo. Si quieres conocer verdad, ven y compruébalo. Jesucristo te espera con los brazos abiertos. Tú también puedes ver su gloria, gloria como la del unigénito del Padre, lleno de gracia. Él en su gracia te perdona, Él en su gracia te restaura, Él en su gracia te recibe. Solo ven a Él, Él puede transformar tu ser, tus pensamientos, tu mente, tus actitudes. Él puede hacer de ti una nueva persona. ¿Acaso puede salir algo bueno de Nazaret? Sí, aquel Señor Jesucristo que descendió y murió en la cruz del Calvario, aquel hombre, aquel Dios que fue hecho humano, teniendo el corazón más humilde, enjugando las lágrimas del rostro arrugado y perdonando el pecado más horrible. Ven y compruébalo, ven y comprueba la tumba una vez ocupada, ahora vacante, la sepultura una vez sellada, ahora está vacía. Los cínicos han construido sus teorías, los incrédulos han salido con sus preguntas, pero sus reflexiones continúan fundiéndose a la brillante luz de la mañana de la resurrección. Ven y compruébalo, Él no evita a quienes indagan, no pasa por alto a quienes investigan, no teme a los que le buscan, ven y compruébalo. Natanael vino y Natanael comprobó, y Natanael descubrió: Maestro, tú eres el Hijo de Dios, tú eres el Rey de Reyes, eres el Rey de Israel. Así lo declaró y tú también lo puedes declarar. Ven y compruébalo. Dios tiene un plan para usted. Mañana continuamos con este tema. Síganos escuchando.
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Como son más altos los cielos que la tierra, así son mis caminos más altos que vuestros caminos, y mis pensamientos más que vuestro pensamiento. Isaías 55:9. 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

0: 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Jesús les dijo, si puedes creer, al que cree, todo le es posible. Marcos 9:23. 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
1: ¿Cómo es que dice?
2: Y ahora yo puedo.
1: Un poquito diferente.

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1: exaltándolo,
0: glorificándolo y honrándolo. Su nombre en alto seguiremos levantándolo. Mi boca no se cansa y sigo
1: adorándolo.
0: Día tras día seguiremos
1: exaltándolo,
0: glorificándolo
1: y honrándolo.
0: Oye, ensalza otra vez. ¿Cómo es que dice? Otra vez.
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0: Mi boca no se cansa y sigo
1: adorándolo.
0: Día tras día.

0: Sí, señor.
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6: Juan Romero es un prolífico compositor que nos ha dejado tantas melodías tan hermosas como esta, que dice así.

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1: La cosa ocurrió cuando el mundo menos la esperaba. Sin embargo, había hartas evidencias de que el suceso era inminente. Lo primero que se oyó fue algo así como un sonido de trompeta, como una fuerte clarinada. Al principio parecía algo natural, pero luego, al aumentar de intensidad espantosamente, se convirtió en algo aterrador. Tras el sonido terrorífico de esa trompeta, se vio un relámpago. No era un relámpago común de tormenta, fue algo mucho más vivo. En las partes donde había noche, iluminó todo como el pleno día. En las partes donde era de día, fue una luz 10 veces más brillante que la del sol. Naturalmente, la gente quedó paralizada, con la respiración en suspenso. Un pavor colectivo se apoderó de todos. Tras el clarín y el relámpago, algo comenzó a verse en el firmamento. Parecían luces o estrellas erráticas, pero luego se vio que eran seres alados de una belleza indescriptible. Enseguida se oyó otro sonido aterrorizante, pero bello, una aclamación universal, como si 100,000 cataratas se hubieran puesto a cantar todas juntas. Y pasada esta aclamación, y cuando la gente de toda la tierra estaba boquiabierta, mirando hacia arriba, con los ojos fijos en esas sublimes y obsesionantes escenas, una voz resonó desde los aires. Era una voz clara, potente, perfectamente audible y comprensible, que parecía sonar en el propio oído. Y esa voz decía: «Venid a mí». No, mi amiga, mi amigo, esto no es un relato de un suceso pasado ni de un sueño de la noche. Es una descripción aproximada de lo que será el día cuando Cristo venga otra vez. El día cuando terminen todos los negocios humanos y el hombre deba enfrentarse ante su Creador y su Juez. El profeta Isaías anticipó este día magno de juicio cuando exclama: «Porque he aquí que el Señor vendrá con fuego, y sus carros como torbellino, para descargar su ira con furor, y su reprensión con llamas de fuego. Porque el Señor juzgará con fuego y con su espada a todo hombre, y los muertos del Señor serán multiplicados». Mi amiga, mi amigo, la Biblia enseña con claridad meridiana que el ser humano tiene tiempo limitado sobre la tierra y que hay un día señalado en el reloj de Dios para ponerle fin a esta loca aventura humana que es la vida de rebelión contra Dios. Ese día es llamado el día de Cristo, y también día del Señor o día final, un día que está muy próximo por muchas evidencias que ya existen. ¿Qué harás tú si ese día es mañana? Ponte ya mismo a reconciliarte con Dios. Cristo está a tu lado esperando tu arrepentimiento y tu oración. Solo Él puede salvar, solo Él salva, y no importan los acontecimientos futuros y apocalípticos. Si has confiado en Cristo, te irás con Él por toda la eternidad.
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0: están, amigos? Qué gusto que nuevamente nos acompañen aquí en Cultura Financiera. Una vez más, quiero darles la bienvenida y agradecerles por su sintonía, invitándoles a escuchar al doctor Andrés Panasiuk, autor del libro La Mujer que Prospera.
1: Uno de los proverbios que más me gusta en la Biblia dice: la bendición del Señor trae riquezas y nada se gana con preocuparse. En cualquier cosa que hagamos, debemos buscar a Dios de esa forma. El proverbio dice que solo la bendición de Dios es la que añade el dinero que uno necesita para vivir, y la vocación no está fuera de ese ambiente. De acuerdo con algunos estudios realizados en Estados Unidos, un hombre de 30 años de edad en ese país ya ha estado en su profesión por unos 7 años. Al final de esos 7 años ha logrado una posición, un nivel de éxito que le ha provisto de ciertas capacidades económicas para satisfacer las necesidades de la familia. Sin embargo, un gran porcentaje de estos varones están ahora buscando cambiar su vocación. ¿Y sabe por qué? Porque no les gusta. Buscó una vocación basándose en los ingresos que iban a recibir y no en el plan de Dios para su vida. Y ahora no le gusta lo que está haciendo. Se sienten frustrados, se sienten miserables. Uno de los principios que necesitamos enseñar a nuestros hijos y a nuestras hijas antes de que ellos elijan su vocación es que, en primer lugar, deben mirarse a sí mismos, elegir un trabajo de acuerdo a sus gustos y de acuerdo a sus habilidades. Quizás el primer intento no van a encontrar el trabajo perfecto, pero usted puede guiarles en el proceso de encontrar la vocación correcta. Hace algún tiempo escuché la definición de la palabra rutina. Dice la definición que la rutina no es otra cosa que una tumba abierta. Si el mejor día de la semana para usted es el viernes por la tarde y el peor es el lunes por la mañana, usted está en problemas. Uno tiene que aprender a elegir carreras en las que uno pueda ser feliz. Y esto me lleva al segundo punto. En segundo lugar, sus hijos deben sentirse realizados en su vocación y deben aprender a ser felices en el lugar en el que ellos estén, sea este el último trabajo que van a tener por el resto de su vida o sea este un trabajo intermedio. Ellos tienen que tener una actitud de felicidad y de contentamiento hacia el trabajo en el que están. La actitud positiva que ellos tengan hacia ese trabajo los va a llevar más adelante en la vida. En tercer lugar, necesitan tener buen testimonio. Hay que hacer algo que sea honroso tanto para ellos como para Dios. Deben estar libres de reproche. Muchas carreras no están libres de reproche. Hace poco tiempo atrás estaba en el área de Las Vegas y escuché una estadística que dice que el 90% de la gente que vive en el área de Las Vegas gana su sustento directa o indirectamente de los juegos de azar. Ganarse la vida por el juego de azar no puede ser honroso a Dios. Es sacar ventaja de la debilidad de otras personas, llevar a la miseria a decenas de miles de familias. Entonces, número uno, enseñe a sus hijos a identificar su personalidad, sus habilidades y sus gustos. Número dos, enséñeles a depender de Dios y a disfrutar del ámbito laboral en el que ellos se encuentran. Y número tres, guíeles para que elijan una carrera de buen testimonio.
0: Antes de despedirnos, queremos recomendarle un excelente recurso: el libro Los Negocios y la Biblia, escrito por el doctor Larry Burkett. En este libro usted encontrará información relevante para poder aplicar en su vida diaria y en cómo usted maneja sus negocios. Encuéntrelo en su librería favorita. Bueno, amigos, llegó el momento de despedirnos, pero espero que nos acompañen nuevamente cuando retornemos en esta misma emisora con más Cultura Financiera. Mi nombre es Milenka Peña y a nombre de todo el equipo de producción quiero darles las gracias por su sintonía. Hasta la próxima.
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0: Díselo conmigo, Jesucristo. Tú eres el Rey de Reyes y Señor de Señores.
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En esta noche vamos a adorar al Señor con todo nuestro corazón. Prepara tu corazón para adorarle, para exaltar a Dios.

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2: La carta de hoy tiene una pregunta muy interesante y se la quiero leer. Me dice: señor Palau, usted parece que siempre está entusiasmado y que nunca está aburrido, pero todo lo contrario es la verdad conmigo. Yo me aburro fácilmente, ya van 20 años que trabajo en el mismo empleo, parece que esto nunca va a cambiar y la vida no tiene significado ya para mí. ¿Qué hago, señor Palau, para vencer el aburrimiento? Deme su secreto. Bueno, mi estimado caballero, yo comprendo que trabajando en una empresa 20 años, si su empleo no es muy creativo, una persona puede llegar al aburrimiento. Pero creo que le puedo comunicar algunos secretos de cómo vencer el aburrimiento. Primero, para no aburrirse, aparte de su empleo, que es parte de la vida y que usted lo debe ver como un bien para usted, el trabajar, el poder ganar con el sudor de su frente el pan de cada día. Primero digo, usted debe buscar el desarrollo personal propio. Desarrolle su propia personalidad. Estimado señor, si usted se habitúa a leer, por ejemplo, un libro cada 2 semanas, 2 libros por mes, 2 libros bien escogidos, sobre temas que van a hacer extender y ampliar su mente, su personalidad, sus conocimientos, su manera de mirar al mundo, usted va a empezar a perder el sentido de aburrimiento. Segundo, en el plan de desarrollo personal, yo le recomiendo que usted comience a aprender aspectos nuevos de la vida que hasta ahora no ha tocado. Hay temas en la vida que cada uno de nosotros ambiciona en lo secreto de su alma poder conocer o entender, aunque sea parcialmente, pero no nos esforzamos y nos quedamos aburridos y paralizados. Así que haga un plan de desarrollo personal, estimado señor, sobre todo en el área del leer, del aprender y del conocer. Pero no digo leer libros baratos y de cuarta categoría, sino libros de primera que puede conseguir en una biblioteca pública o por medio de amigos y conocidos. Segundo, haga grandes planes a favor de terceros, o sea, de otras personas. Una persona que vive para ayudar, primero, a las viudas y a los huérfanos. Seguramente que usted conoce viudas y huérfanos que necesitan la ayuda suya y de su familia. Haga un plan. Segundo, haga grandes planes para ayudar a los pobres. Hay millares de pobres en su ciudad, por lo tanto, ayúdeles. Tercero, tenga un gran plan para ayudar a los necesitados espirituales. Eso es, si usted personalmente ya ha satisfecho sus necesidades espirituales. Cuarto, tenga un plan para hacer de ayuda a su ciudad y a su nación, que necesitan su ayuda. En tercer lugar, usted tiene que cuidar su corazón y sus emociones. Sobre toda cosa guardada, guarda tu corazón, dice el sabio Salomón. Guarda tu corazón porque de él brota la vida. En otro lugar dice el sabio Salomón, la senda de los justos es como la luz de la aurora, que va en aumento hasta que el día es perfecto. San Pablo dice, Cristo vive en mí, para mí el vivir es Cristo. Si Cristo vive en su corazón, estimado caballero, y para usted el vivir es Cristo, y vive para los demás, porque vivir para Cristo es vivir para los demás, usted nunca va a estar aburrido.
1: Si usted quiere caminar en íntima comunión con Dios en su vida espiritual, le sugiero leer los libros escritos por el Dr. Luis Palau. En ellos podrá ver recomendaciones e indicaciones prácticas para cada día. 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Confiamos en que estas palabras le conduzcan a una vida mejor. 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
1: La Biblia dice en el Evangelio según San Juan, capítulo 1, verso 46. Preguntó Natanael, ¿acaso puede salir algo bueno de Nazaret? Felipe le contestó, ven y compruébalo. La primera respuesta dada al primer incrédulo es la única que hace falta. Cuando Natanael dudó que algo bueno pudiera salir de Nazaret, la respuesta de Felipe fue muy simple, mi amigo, ven y compruébalo. La pregunta de Natanael sigue resonando, ¿acaso puede salir algo bueno de Nazaret? ¿Han cambiado este mundo 2000 años de cristianismo? ¿Vale la pena estudiar la vida del joven carpintero de Nazaret? ¿Usted qué cree, mi amigo? La pregunta sigue en pie y la respuesta de Felipe sigue siendo satisfactoria. Ven y compruébalo. Yo te invito, mi amigo, a que vengas y compruebes si Cristo puede cambiar y transformar tu vida. Yo te invito a que te acerques al Señor Jesucristo y compruebes si Él puede hacer cosas maravillosas en tu ser. Yo te animo a que tú te acerques al Señor y permitas que Él haga una obra en tu vida y en tu familia. Ven y comprueba la roca que ha sobrevivido los embates del viento de los tiempos. Oye su voz, mi amigo, la verdad inconmovible, la gracia inmaculada y la lealtad sin cobardía. Ven y comprueba la llama que los tiranos y los déspotas no han podido extinguir. Ven y comprueba la pasión que la opresión no ha aplastado. Ven y comprueba los hospitales y los orfanatorios levantados junto a las ruinas del humanismo y del ateísmo. Ven y comprueba lo que Cristo ha hecho en la vida de muchas personas que se encuentran sirviendo, alabando y glorificando al Señor, habiendo sido sanados de la depresión, habiendo sido sanados del cáncer, habiendo sido sanados de las dificultades y los problemas matrimoniales, habiendo sido rescatados del mismo fondo del pozo cenagoso. Ven y comprueba, mi amigo, el gran drama que se ha tejido a través de 20 siglos de historia y arte. ¡Ándale! Ven y comprueba. ¿Acaso puede salir algo bueno de Nazaret? Ven y compruébalo. Ven y comprueba las vidas cambiadas y transformadas. Ven y compruébalo, ven y ve. Aquel que era alcohólico ahora es un hombre sobrio. Aquel que se mantenía en las cantinas ahora se mantiene en la iglesia. Aquel que golpeaba a su esposa ahora ama a su esposa. Aquel que golpeaba a sus hijos ahora cuida de sus hijos. Ven y compruébalo. Si Cristo puede transformar vidas, si acaso puede salir algo bueno de Nazaret. El amargado ahora tiene gozo. El avergonzado ahora es perdonado. Aquel que no podía hablar sino palabras sucias y deshonestas, ahora glorifica a Cristo y le canta alabanzas. Ven y comprueba, aquel que le cantaba al mundo ahora le canta a Jesucristo. Sí, aquel que cantaba la mosca parada en la pared ahora le canta a la cruz del Calvario. Aquel que cantaba tonterías y groserías ahora le canta al Señor Jesucristo con todo su corazón. ¿Acaso puede salir algo bueno de Nazaret? Sí, salió el Señor Jesucristo. Aquel Hijo de Dios que fue hecho carne y habitó entre nosotros, y vimos y vemos su gloria, gloria como la del unigénito del Padre, lleno de gracia y de verdad. Si quieres conocer la verdad, ven a Jesucristo, mi amigo. Si quieres caminar en la verdad, entrega tu corazón al Señor Jesucristo. Si quieres conocer verdad, ven y compruébalo. Jesucristo te espera con los brazos abiertos. Tú también puedes ver su gloria, gloria como la del unigénito del Padre, lleno de gracia. Él en su gracia te perdona, Él en su gracia te restaura, Él en su gracia te recibe. Solo ven a Él, Él puede transformar tu ser, tus pensamientos, tu mente, tus actitudes. Él puede hacer de ti una nueva persona. ¿Acaso puede salir algo bueno de Nazaret? Sí, aquel Señor Jesucristo que descendió y murió en la cruz del Calvario, aquel hombre, aquel Dios que fue hecho humano, teniendo el corazón más humilde, enjugando las lágrimas del rostro arrugado y perdonando el pecado más horrible. Ven y compruébalo. Ven y comprueba la tumba una vez ocupada, ahora vacante. La sepultura una vez sellada, ahora está vacía. Los cínicos han construido sus teorías, los incrédulos han salido con sus preguntas, pero sus reflexiones continúan fundiéndose a la brillante luz de la mañana de la resurrección. Ven y compruébalo. Él no evita a quienes indagan, no pasa por alto a quienes investigan, no teme a los que le buscan, ven y compruébalo. Natanael vino y Natanael comprobó, y Natanael descubrió: Maestro, tú eres el Hijo de Dios, tú eres el Rey de Reyes, eres el Rey de Israel. Así lo declaró, y tú también lo puedes declarar. Ven y compruébalo. Dios tiene un plan para usted. Mañana continuamos con este tema. Síganos escuchando.
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1: La cosa ocurrió cuando el mundo menos la esperaba. Sin embargo, había hartas evidencias de que el suceso era inminente. Lo primero que se oyó fue algo así como un sonido de trompeta, como una fuerte clarinada. Al principio parecía algo natural, pero luego, al aumentar de intensidad espantosamente, se convirtió en algo aterrador. Tras el sonido terrorífico de esa trompeta, se vio un relámpago. No era un relámpago común de tormenta, fue algo mucho más vivo. En las partes donde había noche, iluminó todo como el pleno día. En las partes donde era de día, fue una luz 10 veces más brillante que la del sol. Naturalmente, la gente quedó paralizada, con la respiración en suspenso. Un pavor colectivo se apoderó de todos. Tras el clarín y el relámpago, algo comenzó a verse en el firmamento. Parecían luces o estrellas erráticas, pero luego se vio que eran seres alados de una belleza indescriptible. Enseguida se oyó otro sonido, aterrorizante, pero bello, una aclamación universal, como si 100,000 cataratas se hubieran puesto a cantar todas juntas. Y pasada esta aclamación, y cuando la gente de toda la tierra estaba boquiabierta, mirando hacia arriba, con los ojos fijos en esas sublimes y obsesionantes escenas, una voz resonó desde los aires. Era una voz clara, potente, perfectamente audible y comprensible, que parecía sonar en el propio oído. Y esa voz decía: «Venid a mí». No, mi amiga, mi amigo, esto no es un relato de un suceso pasado ni de un sueño de la noche. Es una descripción aproximada de lo que será el día cuando Cristo venga otra vez. El día cuando terminen todos los negocios humanos y el hombre deba enfrentarse ante su Creador y su juez. El profeta Isaías anticipó este día magno de juicio cuando exclama: «Porque he aquí que el Señor vendrá con fuego, y sus carros como torbellino, para descargar su ira con furor, y su reprensión con llamas de fuego. Porque el Señor juzgará con fuego y con su espada a todo hombre, y los muertos del Señor serán multiplicados». Mi amiga, mi amigo, la Biblia enseña con claridad meridiana que el ser humano tiene tiempo limitado sobre la tierra y que hay un día señalado en el reloj de Dios para ponerle fin a esta loca aventura humana que es la vida de rebelión contra Dios. Ese día es llamado el día de Cristo, y también día del Señor o día final, un día que está muy próximo por muchas evidencias que ya existen. ¿Qué harás tú si ese día es mañana? Ponte ya mismo a reconciliarte con Dios. Cristo está a tu lado esperando tu arrepentimiento y tu oración. Solo Él puede salvar, solo Él salva, y no importan los acontecimientos futuros y apocalípticos. Si has confiado en Cristo, te irás con Él por toda la eternidad.
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1: Cordero de Dios, gracias por lo que has hecho por nosotros. Te exaltamos y te proclamamos como el Rey.

0: están, amigos? Qué gusto que nuevamente nos acompañen aquí en Cultura Financiera. Una vez más, quiero darles la bienvenida y agradecerles por su sintonía, invitándoles a escuchar al doctor Andrés Panasiuk, autor del libro La Mujer que Prospera.
1: Uno de los proverbios que más me gusta en la Biblia dice: la bendición del Señor trae riquezas y nada se gana con preocuparse. En cualquier cosa que hagamos, debemos buscar a Dios de esa forma. El proverbio dice que solo la bendición de Dios es la que añade el dinero que uno necesita para vivir, y la vocación no está fuera de ese ambiente. De acuerdo con algunos estudios realizados en Estados Unidos, un hombre de 30 años de edad en ese país ya ha estado en su profesión por unos 7 años. Al final de esos 7 años ha logrado una posición, un nivel de éxito que le ha provisto de ciertas capacidades económicas para satisfacer las necesidades de la familia. Sin embargo, un gran porcentaje de estos varones están ahora buscando cambiar su vocación. ¿Y sabe por qué? Porque no les gusta. Buscó una vocación basándose en los ingresos que iban a recibir y no en el plan de Dios para su vida. Y ahora no le gusta lo que está haciendo. Se sienten frustrados, se sienten miserables. Uno de los principios que necesitamos enseñar a nuestros hijos y a nuestras hijas antes de que ellos elijan su vocación es que, en primer lugar, deben mirarse a sí mismos, elegir un trabajo de acuerdo a sus gustos y de acuerdo a sus habilidades. Quizás en el primer intento no van a encontrar el trabajo perfecto, pero usted puede guiarles en el proceso de encontrar la vocación correcta. Hace algún tiempo escuché la definición de la palabra rutina. Dice la definición que la rutina no es otra cosa que una tumba abierta. Si el mejor día de la semana para usted es el viernes por la tarde y el peor es el lunes por la mañana, usted está en problemas. Uno tiene que aprender a elegir carreras en las que uno pueda ser feliz. Y esto me lleva al segundo punto. En segundo lugar, sus hijos deben sentirse realizados en su vocación y deben aprender a ser felices en el lugar en el que ellos estén, sea este el último trabajo que van a tener por el resto de su vida o sea este un trabajo intermedio. Ellos tienen que tener una actitud de felicidad y de contentamiento hacia el trabajo en el que están. La actitud positiva que ellos tengan hacia ese trabajo los va a llevar más adelante en la vida. En tercer lugar, necesitan tener buen testimonio. Hay que hacer algo que sea honroso tanto para ellos como para Dios. Deben estar libres de reproche. Muchas carreras no están libres de reproche. Hace poco tiempo atrás estaba en el área de Las Vegas y escuché una estadística que dice que el 90% de la gente que vive en el área de Las Vegas gana su sustento directa o indirectamente de los juegos de azar. Ganarse la vida por el juego de azar no puede ser honroso a Dios. Es sacar ventaja de la debilidad de otras personas, llevar a la miseria a decenas de miles de familias. Entonces, número uno, enseñe a sus hijos a identificar su personalidad, sus habilidades y sus gustos. Número dos, enséñeles a depender de Dios y a disfrutar del ámbito laboral en el que ellos se encuentran. Y número tres, guíeles para que elijan una carrera de buen testimonio.
0: 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En este libro usted encontrará información relevante para poder aplicar en su vida diaria y en cómo usted maneja sus negocios. 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Bueno, amigos, llegó el momento de despedirnos, pero espero que nos acompañen nuevamente cuando retornemos en esta misma emisora con más Cultura Financiera. Mi nombre es Milenka Peña y a nombre de todo el equipo de producción quiero darles las gracias por su sintonía. Hasta la próxima.
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Tú has llegado a este lugar en este día con una necesidad en tu corazón, en tu alma. Este puede ser tu día de liberación. El Señor es

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1: La pregunta de hoy tiene que ver con la depresión. Un caballero me dice: señor Palau, estoy viviendo momentos de depresión aguda. He pasado por una crisis tremenda y he pensado en lo impensable, he pensado en el suicidio. Pero sé que eso está mal, sé que no es cristiano, sé que quiero vivir. Pero, ¿qué hago para librarme de este vacío, de esta profunda depresión que me oprime? Mucho voy a esperar su respuesta, señor Palau. Mi estimado caballero, le voy a contestar leyéndole una carta y luego diciéndole unas palabras más. Una señora o señorita me dice lo siguiente: señor Luis Palau, soy maestra de una escuela pública. He pasado por serias crisis. Me he encontrado en momentos de depresión aguda y tal fue la crisis que había decidido quitarme la vida. Y luego continúa esta maestra: en esa situación pedí una oración a mi hermana, que es una creyente en Cristo. Su ayuda y consejos han sido inestimables. Señor Palau, fui a la cruzada suya aquí, en mi país, y acepté a Jesús. Él me liberó de la angustia, de la depresión, y me quitó el deseo de suicidarme. Ahora creo en la vida. Vale la pena vivirla con Jesús. Saludos y muchas gracias. ¿No le parece hermosa la carta de esta maestra? ¡Cuánto me alegro que me contó y que me escribió para contarme su historia! Dicho sea de paso, usted, mi amable oyente, a lo mejor me ha estado escuchando durante varios meses, quizás años. Su vida quizás ha sido también transformada por Dios al escuchar su palabra en estos programas. ¿Por qué no me escribe una carta? Ahora bien, contestando a este caballero que está en la situación de esta maestra, ¿qué más le puedo decir? ¿Vio lo que dice esta maestra? Dice: ahora creo en la vida. Creo que vale la pena vivirla. Mi estimado caballero, la depresión generalmente viene de varias fuentes. Primero, puede ser un problema físico. Debe hacerse revisar por un médico para ver si es físico. Pero antes de ver al médico, le sugiero lo siguiente. Piense en esto. ¿Tiene usted un sentido de culpabilidad? ¿Hay algo, caballero, en su conciencia que lo está atormentando, que lo deprime? ¿Quizá una memoria de su juventud o de su niñez? O quizá un problema actual, quizá una infidelidad en su matrimonio, podría ser, o un engaño en su empleo, o una vida doble que está viviendo. Perdone que le haga la pregunta, pero es importante que lo analice, porque los psiquiatras lo dicen y mi experiencia lo confirma, y la Biblia sobre todo lo afirma, que la mayoría de las personas que viven tristes, deprimidas, oprimidas, angustiadas, la mayoría son fruto de un sentido de culpa. La culpa viene por la pecaminosidad de la raza humana y a menudo se enfoca en algún pecado específico. Segundo, a lo mejor es una falta de confianza frente a la vida, frente a los problemas de la vida diaria o los problemas matrimoniales. Yo le quiero decir lo siguiente porque el tiempo se me fue. Para el sentido de culpa, caballero, para eso vino Cristo Jesús al mundo. El perdón de Dios es suyo. Si usted lo recibe a Cristo en su corazón, como lo hizo esta maestrita, recibiéndolo por la fe. Y si ha ofendido a otras personas, no solo debe recibir el perdón que Dios le da, sino que debe pedir perdón a las personas que haya ofendido para perder la depresión y vivir sin un sentido de culpa. Y mañana continuamos si Dios quiere.
0: 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Confiamos en que estas palabras le conduzcan a una vida mejor. 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
1: Hoy vamos a continuar escudriñando el texto de Juan capítulo 6, versos 16 al 21, donde el Señor Jesucristo había enviado a sus discípulos al anochecer que entraran en la barca. La Biblia dice, al anochecer descendieron sus discípulos al mar y entrando en una barca iban cruzando el mar hacia Capernaum. Estaba ya oscuro y Jesús no había venido a ellos y se levanta el mar con un gran viento que sopla. Cuando había remado como 25 o 30 estadios, vieron a Jesús que andaba sobre el mar y se acercaba a la barca y tuvieron miedo. Mas él les dijo, yo soy, no temáis. En este pasaje nos hacemos preguntas, ¿por qué el Señor permite que experimentemos el miedo, el temor, el dolor, el sufrimiento? Estamos hablando de este milagro de a medianoche, ¿sí? Porque ahí sucedió. Entonces nos hacemos preguntas tales como me la han hecho radioescuchas que llaman y nos preguntan, ¿y qué hace Dios cuando soportamos el dolor? Vamos a entrar pues en contestar esta pregunta. Permítanme darles un ejemplo. ¿De qué? Un ejemplo de que Dios siempre nos escucha, Él siempre está hablando, Él está en acción, Dios no hace cosas por accidente. Puedo darles un gran ejemplo. ¿Recuerdan la ruta directa desde Egipto a Israel? Habría tomado solo 11 días si se hubieran caminado, 11, 12 días, dicen los expertos. Pero Dios llevó a los israelitas por el camino largo. ¿Recuerda que les llevó cuánto? 40 años por el desierto. ¿Por qué lo hizo? Queremos leer cuidadosamente Deuteronomio capítulo 8, versos 2 al 4. Tiene la respuesta, la Biblia misma nos da la respuesta. Dice, acordaos de todo el camino que el Señor vuestro Dios os hizo recorrer en el desierto durante 40 años para humillaros y ponernos a prueba. ¿Se dio cuenta? A fin de conocer vuestros pensamientos y saber si ibas a cumplir o no sus mandamientos. Y aunque os hizo sufrir y pasar hambre, después os alimentó con maná, comida que ni vosotros ni vuestros antepasados habían conocido, para haceros saber que no solo de pan vive el hombre, sino de toda la palabra que sale de sus labios. Durante esos 40 años no se os envejeció la ropa, ni se hincharon los pies. Oiga, se fija qué maravilloso es nuestro Dios. Mire lo que Dios hizo en el desierto. Les quitó a los israelitas su orgullo. Probó sus corazones. Les demostró que podía proveer para sus necesidades. ¿Quería Dios que los hijos de Israel alcanzaran la tierra prometida? Por supuesto que sí. Pero Dios estaba más interesado en que llegaran preparados que en que llegaran pronto. Es exactamente lo que usted necesita saber, mi hermano. El Señor quiere que usted llegue a la gloria, pero prefiere que llegue mejor preparado que llegue pronto. ¿Me explico? Estamos viviendo tiempos donde la gente quiere las cosas pronto, rápido, de inmediato. No tienen pasión, no disfrutan el trabajar, el colaborar, el esforzarse para lograrlo. ¿Me explico? Y usted dirá, ¿y qué hace Dios cuando soportamos el dolor? ¿Qué hace mientras estamos en medio de la tempestad como los discípulos? ¿Cómo se le ocurre al Señor mandar a los discípulos 9 horas antes al lago? ¿Por qué no se fue con ellos o por qué no los detuvo con él? Mire, mi hermano, ¿te gustaría oír esto? ¿Qué hace Dios cuando soportamos dolor? Ora por nosotros. Sí, te dije bien, ora por nosotros. Jesús no estaba en la barca porque había ido a los cerros a orar. Si no, vea su Biblia en Marcos 6:46. Jesús oraba mientras los discípulos estaban en la tormenta. Esto es notable, y más notable es que no dejó de orar cuando sus discípulos luchaban. Cuando oyó sus gritos, siguió orando. ¿Por qué? Hay dos posibles respuestas. O no le preocupaba o creía en la oración. Pienso que sabes cuál es la respuesta correcta. ¿Cuál crees que es? ¿No le preocupaba por lo que sus discípulos pasaban o creía en la oración? ¿Sabes algo? Jesús no ha cambiado, todavía ora por sus discípulos, todavía ora por nosotros. Déjame recordarte que Cristo está vivo y su oficio sacerdotal no pasa a nadie más. No ha cambiado. Por tanto, puede salvar para siempre a los que se acercan a Dios por medio de Él, pues vive para siempre para interceder por ellos, por nosotros delante de Dios, dice la palabra. Lo que yo quisiera es preguntarte a ti, ¿eres un discípulo del Señor Jesucristo? Porque a veces reclamamos, exigimos de Dios y ni siquiera hemos rendido nuestras vidas, nuestros corazones, ni siquiera hemos sido obedientes, ni siquiera nos hemos metido a la barca sin discutir como lo hicieron los discípulos, ni siquiera hemos querido avanzar un poquito adelante y permitir que el Señor interceda por nosotros. Entonces, si somos verdaderos discípulos, estamos en la obediencia, aunque estemos en medio de la tormenta, de la tempestad, el Señor está intercediendo por nosotros y nos quiere sacar victoriosos. Él nos dice, como le dijo a aquellos discípulos, no tengan miedo.
2: Yo estoy con ustedes.
1: No estaba en cuerpo con ellos y ellos querían verlo allí, pero Jesús estaba en espíritu intercediendo al Padre, orando para que sus discípulos aumentaran su fe, desarrollaran su carácter y fueran verdaderos hijos de Dios. Y eso es lo que quiere el Señor en nuestros días, mi hermano. Estás en prueba, estás en dolor, glorifica al Señor. Muéstrale que confías en Él en medio de esa prueba tan terrible por la que estás pasando. Y Dios te va a sacar en victoria, porque Él está contigo en medio de la tormenta.
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En esto consiste el amor, no en que nosotros hayamos amado a Dios, sino que Él nos amó primero y envió a su Hijo en propiciación de nuestros pecados. 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
1: Cuando en las altas horas de la noche medito en las cosas de mi ciudad, me pongo a pensar en los pasos de la gente. Oigo los pasos cansinos del anciano que busca un refugio donde dormir sin frío. Ese anciano al cual sus hijos lo han abandonado porque está viejo, enfermo e inútil. Pienso también en los pasos del sereno de la fábrica que hace la ronda nocturna marcando los relojes y alumbrando con su linterna los rincones oscuros en busca de algún ladrón agazapado. Pienso en los pasos de la obrera fatigada, la que hace trabajo nocturno porque debe ganar su pan y el de su familia, y regresa rápida y nerviosa, ansiosa de llegar de una vez al humilde departamento donde vive, y teme de cada sombra, de cada hombre que se le aproxima y de cada esquina oscurecida. Pienso en los pasos del médico que ha sido llamado de urgencia al hospital porque hay heridos y ha tenido que levantarse de la cama apresurado y ahora corre por los pasillos rumbo a la sala de emergencia. Pienso en los pasos del pistolero a sueldo que ha recibido un contrato para matar a alguien y se encamina felino y fatal a encontrar a su víctima. Pies que se mueven en la noche, pasos en la oscuridad, caminos diferentes, pasos del policía que cuida la integridad de casas y personas, pasos del hombre que repara las tuberías de las calles y no puede hacer su trabajo de día, pasos de la madre que acuna a un niño en brazos y se pasea de un lado al otro del cuarto cantando suavemente una dulce canción de cuna. Pasos del hombre de gobierno sobre cuyos hombros descansa la paz, la justicia y el progreso de la ciudad y mide la alfombra de su despacho tratando de hallar solución a la huelga que paraliza la mitad del país. Cuando en las altas horas de la noche, insomne y noctámbulo, medito en los pasos que da la gente, por asociación de ideas, recuerdo las palabras del profeta Isaías. ¡Cuán hermosos son sobre los montes los pies del que trae alegres nuevas, del que anuncia la paz, del que trae nuevas del bien, del que publica salvación, del que dice a Sion, tu Dios reina! Entre los muchos pasos y caminos, buenos y malos, muchos que da la gente, mi amiga y mi amigo, ninguno como los pasos del que te trae buenas noticias para ti. Y la mejor noticia de todas que tú puedes oír es esta: Cristo te ha redimido al costo de su sangre. En Cristo hay perdón y vida nueva. Gracias a Dios por los pasos de los que caminan por el mundo llevando estas buenas noticias. Reconócelos y da gracias a Dios por ellos.
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0: amigos, les saluda Milenka Peña. Qué gusto que nos acompañe nuevamente en Cultura Financiera. Les invito a quedarse junto a nosotros para un nuevo programa en el cual hablaremos de algo que a todos nos interesa, el dinero. La verdad es que sin importar dónde vivimos, cuál es nuestra nacionalidad, ocupación o nivel social, estoy segura que todos necesitamos aprender o mejorar la manera en la que manejamos nuestras finanzas. Escuchemos entonces al doctor Andrés Panasiuk con el tema de hoy.
1: Hace poco una señora me escribió una carta diciendo que su hijo no trabaja con regularidad. Me dice que cuando encuentra un trabajo, solo lo retiene por un corto tiempo y luego siempre lo pierde. A veces ha sido despedido y a veces renuncia porque el trabajo no llena sus expectativas. Entonces la pregunta concreta era, ¿deberían ayudar ellos a su hijo, sí o no? Su esposo dice que ellos no deberían, pero ella ama a su hijo y no quiere verlo en necesidad. Ella también dice en la carta que su hijo tiene 25 años de edad. Hay un proverbio, la palabra de Dios, que trata sobre este principio en particular. Dice, la persona que detiene la disciplina a su hijo, lo aborrece. También dice, la persona a quien Dios ama, él la disciplina. Nosotros necesitamos ser suficientemente sabios como para saber cuándo nuestros hijos necesitan nuestra ayuda económica y cuándo necesitan aprender una lección en la vida. Recuerdo una pareja de cristianos que estaba aconsejando y tenían una hija de 25 años. La hija había tenido como 15 empleos diferentes a su escasa edad de 25 años. Ella era egresada de la universidad como socióloga, pero no podía encontrar trabajo como trabajadora social. Por esa razón, rehusaba trabajar en cualquier otra cosa. No estaba viviendo en su casa, pero siempre estaba necesitando ayuda económica. Hablando de disciplina, la madre me contó en una sesión de consejería que si ella amaba a su hija, la iba a tener que disciplinar, que solo aquellas personas que no aman a sus hijos rehúsan disciplinarlos. Así que me contó que su hija había llamado por teléfono y le había dicho, mamá, de verdad que necesito algo de ayuda. He estado trabajando en un restaurante de comida rápida y no ha funcionado la situación, así que necesito algo más de dinero. Necesito dinero para echarle gasolina a mi auto. La mamá finalmente le tuvo que decir, mira, te amo, mi hija, y de hecho, como te amo tanto, no voy a ayudarte más. Si no tienes dinero para comprar gasolina para tu auto, toma el autobús. Y si no tienes dinero para pagar el autobús, pues camina hasta que encuentres otro trabajo. Por supuesto, la hija estaba furiosa y le dijo, mamá, ¿no te da pena esa actitud? ¿Quieres que yo salga a caminar por esta ciudad cuando existen tantos peligros? Entonces la madre le respondió, mira, yo sé que Dios sabe exactamente cuáles son tus necesidades y que Dios te las va a proveer. No voy a estorbar el plan de Dios para el resto de tu vida. Ella firmemente rehusó ayudar económicamente a su hija y esa es una tarea muy difícil para nuestras familias latinoamericanas. Como consecuencia, su hija tomó el siguiente trabajo que encontró y se quedó allí. De hecho, se quedó con ese trabajo durante los siguientes 5 años y continuó creciendo en la compañía. A la edad de 30 años, se casó y dejó de trabajar. Cuando lo hizo, ella era la vicepresidenta ejecutiva de la compañía, a pesar de que cuando entró apenas era una oficinista. Tal vez usted piense, eso no funcionará con mi hijo o con mi hija. El principio bíblico acerca de los hijos es tan claro el día de hoy como lo fue en los días de Salomón. La persona que ama a su hijo o a su hija lo va a disciplinar. Eso no significa que usted va a dejar de amarlos. Significa que no vamos a sacarlos de cualquier problemita que les suceda en el mundo. ¿Cómo fue que nosotros aprendimos? Usted y yo aprendimos a través de los problemas y maduramos a través de los problemas.
0: 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Bueno, amigos, llegó el momento de despedirnos, pero espero que nos acompañen nuevamente cuando retornemos en esta misma emisora con más cultura financiera. Mi nombre es Milenka Peña y a nombre de todo el equipo de producción quiero darles las gracias por su sintonía. Hasta la próxima.
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Eclesiastés 4:13. 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
2: La pregunta de hoy tiene que ver con la depresión. Un caballero me dice: señor Palau, estoy viviendo momentos de depresión aguda. He pasado por una crisis tremenda y he pensado en lo impensable, he pensado en el suicidio. Pero sé que eso está mal, sé que no es cristiano, sé que quiero vivir. Pero, ¿qué hago para librarme de este vacío, de esta profunda depresión que me oprime? Mucho voy a esperar su respuesta, señor Palau. Mi estimado caballero, le voy a contestar leyéndole una carta y luego diciéndole unas palabras más. Una señora o señorita me dice lo siguiente: señor Luis Palau, soy maestra de una escuela pública. He pasado por serias crisis. Me he encontrado en momentos de depresión aguda. Y tal fue la crisis que había decidido quitarme la vida. Y luego continúa esta maestra: en esa situación, pedí una oración a mi hermana, que es una creyente en Cristo. Su ayuda y consejos han sido inestimables. Señor Palau, fui a la cruzada suya aquí, en mi país, y acepté a Jesús. Él me liberó de la angustia, de la depresión, y me quitó el deseo de suicidarme. Ahora creo en la vida. Vale la pena vivirla con Jesús. Saludos y muchas gracias. ¿No le parece hermosa la carta de esta maestra? Cuánto me alegro que me contó y que me escribió para contarme su historia. Dicho sea de paso, usted, mi amable oyente, a lo mejor me ha estado escuchando durante varios meses, quizás años. Su vida quizás ha sido también transformada por Dios al escuchar su palabra en estos programas. ¿Por qué no me escribe una carta? Ahora bien, contestando a este caballero que está en la situación de esta maestra, ¿qué más le puedo decir? ¿Vio lo que dice esta maestra? Dice: ahora creo en la vida. Creo que vale la pena vivirla. Mi estimado caballero, la depresión generalmente viene de varias fuentes. Primero, puede ser un problema físico. Debe hacerse revisar por un médico para ver si es físico. Pero antes de ver al médico, le sugiero lo siguiente. Piense en esto. ¿Tiene usted un sentido de culpabilidad? ¿Hay algo, caballero, en su conciencia que lo está atormentando, que lo deprime? ¿Quizá una memoria de su juventud o de su niñez? ¿O quizá un problema actual? ¿Quizá una infidelidad en su matrimonio, podría ser? ¿O un engaño en su empleo? ¿O una vida doble que está viviendo? Perdone que le haga la pregunta, pero es importante que lo analice, porque los psiquiatras lo dicen y mi experiencia lo confirma, y la Biblia sobre todo lo afirma, que la mayoría de las personas que viven tristes, deprimidas, oprimidas, angustiadas, la mayoría son fruto de un sentido de culpa. La culpa viene por la pecaminosidad de la raza humana y a menudo se enfoca en algún pecado específico. Segundo, a lo mejor es una falta de confianza frente a la vida, frente a los problemas de la vida diaria o los problemas matrimoniales. Yo le quiero decir lo siguiente porque el tiempo se me fue. Para el sentido de culpa, caballero, para eso vino Cristo Jesús al mundo. El perdón de Dios es suyo. Si usted lo recibe a Cristo en su corazón, como lo hizo esta maestrita, recibiéndolo por la fe. Y si ha ofendido a otras personas, no solo debe recibir el perdón que Dios le da, sino que debe pedir perdón a las personas que haya ofendido para perder la depresión y vivir sin un sentido de culpa. Y mañana continuamos si Dios quiere.
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2: Hoy vamos a continuar escudriñando el texto de Juan capítulo 6, versos 16 al 21, donde el Señor Jesucristo había enviado a sus discípulos al anochecer que entraran en la barca. La Biblia dice, al anochecer descendieron sus discípulos al mar y entrando en una barca iban cruzando el mar hacia Capernaum. Estaba ya oscuro y Jesús no había venido a ellos y se levanta el mar con un gran viento que sopla. Cuando había remado como 25 o 30 estadios, vieron a Jesús que andaba sobre el mar y se acercaba a la barca y tuvieron miedo. Mas él les dijo, yo soy, no temáis. En este pasaje nos hacemos preguntas, ¿por qué el Señor permite que experimentemos el miedo, el temor, el dolor, el sufrimiento? Estamos hablando de este milagro de a medianoche, ¿sí? Porque ahí sucedió. Entonces nos hacemos preguntas tales como me la han hecho radioescuchas que llaman y nos preguntan, ¿y qué hace Dios cuando soportamos el dolor? Vamos a entrar pues en contestar esta pregunta. Permítanme darles un ejemplo. ¿De qué? Un ejemplo de que Dios siempre nos escucha, Él siempre está hablando, Él está en acción, Dios no hace cosas por accidente. Puedo darles un gran ejemplo. ¿Recuerdan la ruta directa desde Egipto a Israel? Habría tomado solo 11 días si se hubieran caminado, 11, 12 días, dicen los expertos. Pero Dios llevó a los israelitas por el camino largo. ¿Recuerda que les llevó cuánto? 40 años por el desierto. ¿Por qué lo hizo? Queremos leer cuidadosamente Deuteronomio capítulo 8, versos 2 al 4. Tiene la respuesta, la Biblia misma nos da la respuesta. Dice, acordaos de todo el camino que el Señor vuestro Dios os hizo recorrer en el desierto durante 40 años para humillaros y ponernos a prueba. ¿Se dio cuenta? A fin de conocer vuestros pensamientos y saber si ibas a cumplir o no sus mandamientos. Y aunque os hizo sufrir y pasar hambre, después os alimentó con maná, comida que ni vosotros ni vuestros antepasados habían conocido, para haceros saber que no solo de pan vive el hombre, sino de toda la palabra que sale de sus labios. Durante esos 40 años no se os envejeció la ropa, ni se hincharon los pies. Oiga, se fija qué maravilloso es nuestro Dios. Mire lo que Dios hizo en el desierto. Les quitó a los israelitas su orgullo. Probó sus corazones. Les demostró que podía proveer para sus necesidades. ¿Quería Dios que los hijos de Israel alcanzaran la tierra prometida? Por supuesto que sí. Pero Dios estaba más interesado en que llegaran preparados que en que llegaran pronto. Es exactamente lo que usted necesita saber, mi hermano. El Señor quiere que usted llegue a la gloria, pero prefiere que llegue mejor preparado que llegue pronto. ¿Me explico? Estamos viviendo tiempos donde la gente quiere las cosas pronto, rápido, de inmediato. No tienen pasión, no disfrutan el trabajar, el colaborar, el esforzarse para lograrlo. ¿Me explico? Y usted dirá, ¿y qué hace Dios cuando soportamos el dolor? ¿Qué hace mientras estamos en medio de la tempestad como los discípulos? ¿Cómo se le ocurre al Señor mandar a los discípulos 9 horas antes al lago? ¿Por qué no se fue con ellos o por qué no los detuvo con él? Mire, mi hermano, ¿te gustaría oír esto? ¿Qué hace Dios cuando soportamos dolor? Ora por nosotros. Sí, te dije bien, ora por nosotros. Jesús no estaba en la barca porque había ido a los cerros a orar. Si no, vea su Biblia en Marcos 6:46. Jesús oraba mientras los discípulos estaban en la tormenta. Esto es notable, y más notable es que no dejó de orar cuando sus discípulos luchaban. Cuando oyó sus gritos, siguió orando. ¿Por qué? Hay dos posibles respuestas. O no le preocupaba o creía en la oración. Pienso que sabes cuál es la respuesta correcta. ¿Cuál crees que es? ¿No le preocupaba por lo que sus discípulos pasaban o creía en la oración? ¿Sabes algo? Jesús no ha cambiado, todavía ora por sus discípulos, todavía ora por nosotros. Déjame recordarte que Cristo está vivo y su oficio sacerdotal no pasa a nadie más. No ha cambiado. Por tanto, puede salvar para siempre a los que se acercan a Dios por medio de Él. Pues vive para siempre para interceder por ellos, por nosotros delante de Dios, dice la palabra. Lo que yo quisiera es preguntarte a ti, ¿eres un discípulo del Señor Jesucristo? Porque a veces reclamamos, exigimos de Dios y ni siquiera hemos rendido nuestras vidas, nuestros corazones, ni siquiera hemos sido obedientes, ni siquiera nos hemos metido a la barca sin discutir como lo hicieron los discípulos, ni siquiera hemos querido avanzar un poquito adelante y permitir que el Señor interceda por nosotros. Entonces, Si somos verdaderos discípulos, estamos en la obediencia, aunque estemos en medio de la tormenta, de la tempestad. El Señor está intercediendo por nosotros y nos quiere sacar victoriosos. Él nos dice, como le dijo a aquellos discípulos, no tengan miedo, yo estoy con ustedes. No estaba en cuerpo con ellos y ellos querían verlo allí, pero Jesús estaba en espíritu intercediendo al Padre, orando para que sus discípulos aumentaran su fe, desarrollaran su carácter y fueran verdaderos hijos de Dios. Y eso es lo que quiere el Señor en nuestros días, mi hermano. Estás en prueba, estás en dolor, glorifica al Señor. Muéstrale que confías en Él en medio de esa prueba tan terrible por la que estás pasando. Y Dios te va a sacar en victoria, porque Él está contigo en medio de la tormenta.
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1: Cuando en las altas horas de la noche medito en las cosas de mi ciudad, me pongo a pensar en los pasos de la gente. Oigo los pasos cansinos del anciano que busca un refugio donde dormir sin frío. Ese anciano al cual sus hijos lo han abandonado porque está viejo, enfermo e inútil. Pienso también en los pasos del sereno de la fábrica que hace la ronda nocturna marcando los relojes y alumbrando con su linterna los rincones oscuros en busca de algún ladrón agazapado. Pienso en los pasos de la obrera fatigada, la que hace trabajo nocturno porque debe ganar su pan y el de su familia, y regresa rápida y nerviosa, ansiosa de llegar de una vez al humilde departamento donde vive, y teme de cada sombra, de cada hombre que se le aproxima y de cada esquina oscurecida. Pienso en los pasos del médico que ha sido llamado de urgencia al hospital porque hay heridos y ha tenido que levantarse de la cama apresurado y ahora corre por los pasillos rumbo a la sala de emergencia. Pienso en los pasos del pistolero a sueldo que ha recibido un contrato para matar a alguien y se encamina felino y fatal a encontrar a su víctima. Pies que se mueven en la noche, pasos en la oscuridad, caminos diferentes, pasos del policía que cuida la integridad de casas y personas, pasos del hombre que repara las tuberías de las calles y no puede hacer su trabajo de día, pasos de la madre que acuna a un niño en brazos y se pasea de un lado al otro del cuarto cantando suavemente una dulce canción de cuna. Pasos del hombre de gobierno sobre cuyos hombros descansa la paz, la justicia y el progreso de la ciudad y mide la alfombra de su despacho tratando de hallar solución a la huelga que paraliza la mitad del país. Cuando en las altas horas de la noche, insomne y noctámbulo, medito en los pasos que da la gente, por asociación de ideas, recuerdo las palabras del profeta Isaías. ¡Cuán hermosos son sobre los montes los pies del que trae alegres nuevas, del que anuncia la paz, del que trae nuevas del bien, del que publica salvación, del que dice a Sion, tu Dios reina! Entre los muchos pasos y caminos, buenos y malos, muchos que da la gente, mi amiga y mi amigo, ninguno como los pasos del que te trae buenas noticias para ti. Y la mejor noticia de todas que tú puedes oír es esta: Cristo te ha redimido al costo de su sangre. En Cristo hay perdón y vida nueva. Gracias a Dios por los pasos de los que caminan por el mundo llevando estas buenas noticias. Reconócelos y da gracias a Dios por ellos.
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0: amigos, les saluda Milenka Peña. Qué gusto que nos acompañe nuevamente en Cultura Financiera. Les invito a quedarse junto a nosotros para un nuevo programa en el cual hablaremos de algo que a todos nos interesa, el dinero. La verdad es que sin importar dónde vivimos, cuál es nuestra nacionalidad, ocupación o nivel social, estoy segura que todos necesitamos aprender o mejorar la manera en la que manejamos nuestras finanzas. Escuchemos entonces al doctor Andrés Panasiuk con el tema de hoy.
1: Hace poco una señora me escribió una carta diciendo que su hijo no trabaja con regularidad. Me dice que cuando encuentra un trabajo, solo lo retiene por un corto tiempo y luego siempre lo pierde. A veces ha sido despedido y a veces renuncia porque el trabajo no llena sus expectativas. Entonces la pregunta concreta era, ¿deberían ayudar ellos a su hijo, sí o no? Su esposo dice que ellos no deberían, pero ella ama a su hijo y no quiere verlo en necesidad. Ella también dice en la carta que su hijo tiene 25 años de edad. Hay un proverbio, la palabra de Dios, que trata sobre este principio en particular. Dice, la persona que detiene la disciplina a su hijo, lo aborrece. También dice, la persona a quien Dios ama, él la disciplina. Nosotros necesitamos ser suficientemente sabios como para saber cuándo nuestros hijos necesitan nuestra ayuda económica y cuándo necesitan aprender una lección en la vida. Recuerdo una pareja de cristianos que estaba aconsejando y tenían una hija de 25 años. La hija había tenido como 15 empleos diferentes a su escasa edad de 25 años. Ella era egresada de la universidad como socióloga, pero no podía encontrar trabajo como trabajadora social. Por esa razón, rehusaba trabajar en cualquier otra cosa. No estaba viviendo en su casa, pero siempre estaba necesitando ayuda económica. Hablando de disciplina, la madre me contó en una sesión de consejería que si ella amaba a su hija, la iba a tener que disciplinar, que solo aquellas personas que no aman a sus hijos rehúsan disciplinarlos. Así que me contó que su hija había llamado por teléfono y le había dicho, mamá, de verdad que necesito algo de ayuda. He estado trabajando en un restaurante de comida rápida y no ha funcionado la situación, así que necesito algo más de dinero. Necesito dinero para echarle gasolina a mi auto. La mamá finalmente le tuvo que decir, mira, te amo, mi hija, y de hecho, como te amo tanto, no voy a ayudarte más. Si no tienes dinero para comprar gasolina para tu auto, toma el autobús. Y si no tienes dinero para pagar el autobús, pues camina hasta que encuentres otro trabajo. Por supuesto, la hija estaba furiosa y le dijo, mamá, ¿no te da pena esa actitud? ¿Quieres que yo salga a caminar por esta ciudad cuando existen tantos peligros? Entonces la madre le respondió, mira, yo sé que Dios sabe exactamente cuáles son tus necesidades y que Dios te las va a proveer. No voy a estorbar el plan de Dios para el resto de tu vida. Ella firmemente rehusó ayudar económicamente a su hija y esa es una tarea muy difícil para nuestras familias latinoamericanas. Como consecuencia, su hija tomó el siguiente trabajo que encontró y se quedó allí. De hecho, se quedó con ese trabajo durante los siguientes 5 años y continuó creciendo en la compañía. A la edad de 30 años, se casó y dejó de trabajar. Cuando lo hizo, ella era la vicepresidenta ejecutiva de la compañía, a pesar de que cuando entró, apenas era una oficinista. Tal vez usted piense, eso no funcionará con mi hijo o con mi hija. El principio bíblico acerca de los hijos es tan claro el día de hoy como lo fue en los días de Salomón. La persona que ama a su hijo o a su hija lo va a disciplinar. Eso no significa que usted va a dejar de amarlos. Significa que no vamos a sacarlos de cualquier problemita que les suceda en el mundo. ¿Cómo fue que nosotros aprendimos? Usted y yo aprendimos a través de los problemas y maduramos a través de los problemas.
0: 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Bueno, amigos, llegó el momento de despedirnos, pero espero que nos acompañen nuevamente cuando retornemos en esta misma emisora con más cultura financiera. Mi nombre es Milenka Peña y a nombre de todo el equipo de producción quiero darles las gracias por su sintonía. Hasta la próxima.
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2: La pregunta de hoy tiene que ver con la depresión. Un caballero me dice: señor Palau, estoy viviendo momentos de depresión aguda. He pasado por una crisis tremenda y he pensado en lo impensable, he pensado en el suicidio. Pero sé que eso está mal, sé que no es cristiano, sé que quiero vivir. Pero, ¿qué hago para librarme de este vacío, de esta profunda depresión que me oprime? Mucho voy a esperar su respuesta, señor Palau. Mi estimado caballero, le voy a contestar leyéndole una carta y luego diciéndole unas palabras más. Una señora o señorita me dice lo siguiente: señor Luis Palau, soy maestra de una escuela pública. He pasado por serias crisis. Me he encontrado en momentos de depresión aguda y tal fue la crisis que había decidido quitarme la vida. Y luego continúa esta maestra: en esa situación pedí una oración a mi hermana, que es una creyente en Cristo. Su ayuda y consejos han sido inestimables. Señor Palau, fui a la cruzada suya aquí en mi país y acepté a Jesús. Él me liberó de la angustia, de la depresión y me quitó el deseo de suicidarme. Ahora creo en la vida. Vale la pena vivirla con Jesús. Saludos y muchas gracias. ¿No le parece hermosa la carta de esta maestra? ¡Cuánto me alegro que me contó y que me escribió para contarme su historia! Dicho sea de paso, usted, mi amable oyente, a lo mejor me ha estado escuchando durante varios meses, quizás años. Su vida quizás ha sido también transformada por Dios al escuchar su palabra en estos programas. ¿Por qué no me escribe una carta? Ahora bien, contestando a este caballero que está en la situación de esta maestra, ¿qué más le puedo decir? ¿Vio lo que dice esta maestra? Dice: ahora creo en la vida. Creo que vale la pena vivirla. Mi estimado caballero, la depresión generalmente viene de varias fuentes. Primero, puede ser un problema físico. Debe hacerse revisar por un médico para ver si es físico. Pero antes de ver al médico, le sugiero lo siguiente. Piense en esto. ¿Tiene usted un sentido de culpabilidad? ¿Hay algo, caballero, en su conciencia que lo está atormentando, que lo deprime? ¿Quizá una memoria de su juventud o de su niñez? ¿O quizá un problema actual? ¿Quizá una infidelidad en su matrimonio, podría ser? ¿O un engaño en su empleo? ¿O una vida doble que está viviendo? Perdone que le haga la pregunta, pero es importante que lo analice, porque los psiquiatras lo dicen y mi experiencia lo confirma, y la Biblia sobre todo lo afirma, que la mayoría de las personas que viven tristes, deprimidas, oprimidas, angustiadas, la mayoría son fruto de un sentido de culpa. La culpa viene por la pecaminosidad de la raza humana y a menudo se enfoca en algún pecado específico. Segundo, a lo mejor es una falta de confianza frente a la vida, frente a los problemas de la vida diaria o los problemas matrimoniales. Yo le quiero decir lo siguiente porque el tiempo se me fue. Para el sentido de culpa, caballero, para eso vino Cristo Jesús al mundo. El perdón de Dios es suyo. Si usted lo recibe a Cristo en su corazón, como lo hizo esta maestrita, recibiéndolo por la fe. Y si ha ofendido a otras personas, no solo debe recibir el perdón que Dios le da, sino que debe pedir perdón a las personas que haya ofendido para perder la depresión y vivir sin un sentido de culpa. Y mañana continuamos si Dios quiere.
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1: Hoy vamos a continuar escudriñando el texto de Juan capítulo 6, versos 16 al 21, donde el Señor Jesucristo había enviado a sus discípulos al anochecer que entraran en la barca. La Biblia dice, al anochecer descendieron sus discípulos al mar y entrando en una barca iban cruzando el mar hacia Capernaum. Estaba ya oscuro y Jesús no había venido a ellos y se levanta el mar con un gran viento que sopla. Cuando había remado como 25 o 30 estadios, vieron a Jesús que andaba sobre el mar y se acercaba a la barca y tuvieron miedo. Mas él les dijo, yo soy, no temáis. En este pasaje nos hacemos preguntas, ¿por qué el Señor permite que experimentemos el miedo, el temor, el dolor, el sufrimiento? Estamos hablando de este milagro de a medianoche, ¿sí? Porque ahí sucedió. Entonces nos hacemos preguntas tales como me la han hecho radioescuchas que llaman y nos preguntan, ¿y qué hace Dios cuando soportamos el dolor? Vamos a entrar pues en contestar esta pregunta. Permítanme darles un ejemplo. ¿De qué? Un ejemplo de que Dios siempre nos escucha, Él siempre está hablando, Él está en acción, Dios no hace cosas por accidente. Puedo darles un gran ejemplo. ¿Recuerdan la ruta directa desde Egipto a Israel? Habría tomado solo 11 días si se hubieran caminado, 11, 12 días, dicen los expertos. Pero Dios llevó a los israelitas por el camino largo. ¿Recuerda que les llevó cuánto? 40 años por el desierto. ¿Por qué lo hizo? Queremos leer cuidadosamente Deuteronomio capítulo 8, versos 2 al 4. Tiene la respuesta, la Biblia misma nos da la respuesta. Dice, acordaos de todo el camino que el Señor vuestro Dios os hizo recorrer en el desierto durante 40 años para humillaros y ponernos a prueba. ¿Se dio cuenta? A fin de conocer vuestros pensamientos y saber si ibas a cumplir o no sus mandamientos. Y aunque os hizo sufrir y pasar hambre, después os alimentó con maná, comida que ni vosotros ni vuestros antepasados habían conocido, para haceros saber que no solo de pan vive el hombre, sino de toda la palabra que sale de sus labios. Durante esos 40 años no se os envejeció la ropa, ni se hincharon los pies. Oiga, ¿se fija qué maravilloso es nuestro Dios? Mire lo que Dios hizo en el desierto. Les quitó a los israelitas su orgullo, probó sus corazones, les demostró que podía proveer para sus necesidades. ¿Quería Dios que los hijos de Israel alcanzaran la tierra prometida? Por supuesto que sí, pero Dios estaba más interesado en que llegaran preparados que en que llegaran pronto. Es exactamente lo que usted necesita saber, mi hermano. El Señor quiere que usted llegue a la gloria, pero prefiere que llegue mejor preparado que llegue pronto. ¿Me explico? Estamos viviendo tiempos donde la gente quiere las cosas pronto, rápido, de inmediato. No tienen pasión, no disfrutan el trabajar, el colaborar, el esforzarse para lograrlo. ¿Me explico? Y usted dirá, ¿y qué hace Dios cuando soportamos el dolor? ¿Qué hace mientras estamos en medio de la tempestad como los discípulos? ¿Cómo se le ocurre al Señor mandar a los discípulos 9 horas antes al lago? ¿Por qué no se fue con ellos o por qué no los detuvo con él? Mire, mi hermano, ¿te gustaría oír esto? ¿Qué hace Dios cuando soportamos dolor? Ora por nosotros. Sí, te dije bien, ora por nosotros. Jesús no estaba en la barca porque había ido a los cerros a orar. Si no, vea su Biblia en Marcos 6:46. Jesús oraba mientras los discípulos estaban en la tormenta. Esto es notable, y más notable es que no dejó de orar cuando sus discípulos luchaban. Cuando oyó sus gritos, siguió orando. ¿Por qué? Hay dos posibles respuestas. O no le preocupaba o creía en la oración. Pienso que sabes cuál es la respuesta correcta. ¿Cuál crees que es? ¿No le preocupaba por lo que sus discípulos pasaban o creía en la oración? ¿Sabes algo? Jesús no ha cambiado, todavía ora por sus discípulos, todavía ora por nosotros. Déjame recordarte que Cristo está vivo y su oficio sacerdotal no pasa a nadie más. No ha cambiado. Por tanto, puede salvar para siempre a los que se acercan a Dios por medio de Él. Pues vive para siempre para interceder por ellos, por nosotros delante de Dios, dice la palabra. Lo que yo quisiera es preguntarte a ti, ¿eres un discípulo del Señor Jesucristo? Porque a veces reclamamos, exigimos de Dios y ni siquiera hemos rendido nuestras vidas, nuestros corazones, ni siquiera hemos sido obedientes, ni siquiera nos hemos metido a la barca sin discutir como lo hicieron los discípulos, ni siquiera hemos querido avanzar un poquito adelante y permitir que el Señor interceda por nosotros. Entonces, si somos verdaderos discípulos, estamos en la obediencia, aunque estemos en medio de la tormenta, de la tempestad. El Señor está intercediendo por nosotros y nos quiere sacar victoriosos. Él nos dice, como les dijo a aquellos discípulos, no tengan miedo. yo estoy con ustedes. No estaba en cuerpo con ellos y ellos querían verlo allí, pero Jesús estaba en espíritu intercediendo al Padre, orando para que sus discípulos aumentaran su fe, desarrollaran su carácter y fueran verdaderos hijos de Dios. Y eso es lo que quiere el Señor en nuestros días, mi hermano. Estás en prueba, estás en dolor, glorifica al Señor. Muéstrale que confías en Él en medio de esa prueba tan terrible por la que estás pasando. Y Dios te va a sacar en victoria, porque Él está contigo en medio de la tormenta.
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Romanos 15:13.

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1: Cuando en las altas horas de la noche medito en las cosas de mi ciudad, me pongo a pensar en los pasos de la gente. Oigo los pasos cansinos del anciano que busca un refugio donde dormir sin frío. Ese anciano al cual sus hijos lo han abandonado porque está viejo, enfermo e inútil. Pienso también en los pasos del sereno de la fábrica que hace la ronda nocturna marcando los relojes y alumbrando con su linterna los rincones oscuros en busca de algún ladrón agazapado. Pienso en los pasos de la obrera fatigada, la que hace trabajo nocturno porque debe ganar su pan y el de su familia, y regresa rápida y nerviosa, ansiosa de llegar de una vez al humilde departamento donde vive, y teme de cada sombra, de cada hombre que se le aproxima y de cada esquina oscurecida. Pienso en los pasos del médico que ha sido llamado de urgencia al hospital porque hay heridos y ha tenido que levantarse de la cama apresurado y ahora corre por los pasillos rumbo a la sala de emergencia. Pienso en los pasos del pistolero a sueldo que ha recibido un contrato para matar a alguien y se encamina felino y fatal a encontrar a su víctima. Pies que se mueven en la noche, pasos en la oscuridad, caminos diferentes, pasos del policía que cuida la integridad de casas y personas, pasos del hombre que repara las tuberías de las calles y no puede hacer su trabajo de día, pasos de la madre que acuna a un niño en brazos y se pasea de un lado al otro del cuarto cantando suavemente una dulce canción de cuna. Pasos del hombre de gobierno sobre cuyos hombros descansa la paz, la justicia y el progreso de la ciudad y mide la alfombra de su despacho tratando de hallar solución a la huelga que paraliza la mitad del país. Cuando en las altas horas de la noche, insomne y noctámbulo, medito en los pasos que da la gente, por asociación de ideas, recuerdo las palabras del profeta Isaías. ¡Cuán hermosos son sobre los montes los pies del que trae alegres nuevas, del que anuncia la paz, del que trae nuevas del bien, del que publica salvación, del que dice a Sion, tu Dios reina! Entre los muchos pasos y caminos, buenos y malos, muchos que da la gente, mi amiga y mi amigo, ninguno como los pasos del que te trae buenas noticias para ti. Y la mejor noticia de todas que tú puedes oír es esta: Cristo te ha redimido al costo de su sangre. En Cristo hay perdón y vida nueva. Gracias a Dios por los pasos de los que caminan por el mundo llevando estas buenas noticias. Reconócelos y da gracias a Dios por ellos.
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0: amigos, les saluda Milenka Peña. Qué gusto que nos acompañe nuevamente en Cultura Financiera. Les invito a quedarse junto a nosotros para un nuevo programa en el cual hablaremos de algo que a todos nos interesa, el dinero. La verdad es que sin importar dónde vivimos, cuál es nuestra nacionalidad, ocupación o nivel social, estoy segura que todos necesitamos aprender o mejorar la manera en la que manejamos nuestras finanzas. Escuchemos entonces al doctor Andrés Panasiuk con el tema de hoy.
1: Hace poco una señora me escribió una carta diciendo que su hijo no trabaja con regularidad. Me dice que cuando encuentra un trabajo, solo lo retiene por un corto tiempo y luego siempre lo pierde. A veces ha sido despedido y a veces renuncia porque el trabajo no llena sus expectativas. Entonces la pregunta concreta era, ¿deberían ayudar ellos a su hijo, sí o no? Su esposo dice que ellos no deberían, pero ella ama a su hijo y no quiere verlo en necesidad. Ella también dice en la carta que su hijo tiene 25 años de edad. Hay un proverbio, la palabra de Dios, que trata sobre este principio en particular. Dice, la persona que detiene la disciplina a su hijo, lo aborrece. También dice, la persona a quien Dios ama, él la disciplina. Nosotros necesitamos ser suficientemente sabios como para saber cuándo nuestros hijos necesitan nuestra ayuda económica y cuándo necesitan aprender una lección en la vida. Recuerdo una pareja de cristianos que estaba aconsejando y tenían una hija de 25 años. La hija había tenido como 15 empleos diferentes a su escasa edad de 25 años. Ella era egresada de la universidad como socióloga, pero no podía encontrar trabajo como trabajadora social. Por esa razón, rehusaba trabajar en cualquier otra cosa. No estaba viviendo en su casa, pero siempre estaba necesitando ayuda económica. Hablando de disciplina, la madre me contó en una sesión de consejería que si ella amaba a su hija, la iba a tener que disciplinar, que solo aquellas personas que no aman a sus hijos rehúsan disciplinarlos. Así que me contó que su hija había llamado por teléfono y le había dicho, mamá, de verdad que necesito algo de ayuda. He estado trabajando en un restaurante de comida rápida y no ha funcionado la situación, así que necesito algo más de dinero. Necesito dinero para echarle gasolina a mi auto. La mamá finalmente le tuvo que decir, mira, te amo, mi hija, y de hecho, como te amo tanto, no voy a ayudarte más. Si no tienes dinero para comprar gasolina para tu auto, toma el autobús. Y si no tienes dinero para pagar el autobús, pues camina hasta que encuentres otro trabajo. Por supuesto, la hija estaba furiosa y le dijo, mamá, ¿no te da pena esa actitud? ¿Quieres que yo salga a caminar por esta ciudad cuando existen tantos peligros? Entonces la madre le respondió, mira, yo sé que Dios sabe exactamente cuáles son tus necesidades y que Dios te las va a proveer. No voy a estorbar el plan de Dios para el resto de tu vida. Ella firmemente rehusó ayudar económicamente a su hija y esa es una tarea muy difícil para nuestras familias latinoamericanas. Como consecuencia, su hija tomó el siguiente trabajo que encontró y se quedó allí. De hecho, se quedó con ese trabajo durante los siguientes 5 años y continuó creciendo en la compañía. A la edad de 30 años, se casó y dejó de trabajar. Cuando lo hizo, ella era la vicepresidenta ejecutiva de la compañía, a pesar de que cuando entró apenas era una oficinista. Tal vez usted piense, eso no funcionará con mi hijo o con mi hija. El principio bíblico acerca de los hijos es tan claro el día de hoy como lo fue en los días de Salomón. La persona que ama a su hijo o a su hija lo va a disciplinar. Eso no significa que usted va a dejar de amarlos. Significa que no vamos a sacarlos de cualquier problemita que les suceda en el mundo. ¿Cómo fue que nosotros aprendimos? Usted y yo aprendimos a través de los problemas y maduramos a través de los problemas.
0: 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Bueno, amigos, llegó el momento de despedirnos, pero espero que nos acompañen nuevamente cuando retornemos en esta misma emisora con más cultura financiera. Mi nombre es Milenka Peña y a nombre de todo el equipo de producción quiero darles las gracias por su sintonía. Hasta la próxima.
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Hallelujah. Thank you, Jesus. Thank you, Jesus. Aleluya, gloria al Señor, gloria al Señor. Abba, Padre, te damos gracias en esta mañana. Alabanza a tu nombre, alabanza a tu nombre. Para siempre, Jesús. Aleluya. Bendiciones en esta mañana a todos ustedes que están aquí con nosotros conectados en Radio Agape. Texas, aquí en Midland, Texas, saludamos a todos los que están conectados en las redes sociales, Radio Agape Texas.org, los que están conectados en Radio Agape Hope, Agape 94.1, los que están conectados en Greenwood 89.1, los que están conectados en Manahams 91.1, los que están conectados en Fort Stockton 88.3, los que están conectados en Presidio, Texas, y cerca está Ojinaga también, les damos la bienvenida 88.9. Bendiciones a todos y estas estaciones están en FM. Bendiciones, el nuevo día que Dios nos ha prestado de vida y de salud a ustedes y a nosotros, un nuevo día más. Aleluya, un nuevo día más en su presencia, en su gracia, en su misericordia, en sus grandezas, en sus bondades, en sus maravillas y milagros y bendiciones que siempre está derramando sobre sus vidas y sobre las nuestras, especialmente en la familia de la fe. Aleluya. Bendito sea el nombre de Dios, el Todopoderoso Abba, Padre, nuestro Dios eterno, que vive para siempre. Amén. Que no nos ha dejado desamparados, no nos ha dejado solos, no ha dejado su presencia, nos ha dejado su gracia. Y todo lo hizo por el amor a usted y a mí en Cristo Jesús. Aleluya. En esta mañana seguimos orando sobre la redención que Jesucristo nos redimió por su sangre. Y por su sangre tenemos vida y vivimos y existimos y nos movemos y hacemos y deshacemos en el querer de su buena voluntad. Bienvenido, Padre Celestial. Padre, saludamos a Victoria Gutiérrez. Buenos días, mi hermana, que el Señor le bendiga a usted también grandemente, a su matrimonio, su familia, sus hijos, su hogar, esté lleno siempre de la presencia de nuestro Padre Celestial. Bendiciones y bienvenida, mi hermana, le amamos. Gloria a Cristo, aleluya. Y en esta mañana su palabra nos enseña en Primera de Timoteo, capítulo 2, versículo 6, el cual se dio a sí mismo en rescate por todos, de lo cual se dio testimonio a su debido tiempo. Aleluya. Perdón, ando medio ronca de la garganta. Perdón, pero es por el tiempo. ¿Usted sabe a quién? Ayer nos llovió. Gloria a Dios, bien bonito. A mí me encanta la lluvia. Amén, amén, mi hermana Victoria. En esta mañana estamos agradecidos por ese amor de nuestro Señor Jesucristo, que fue a aquella cruz del Calvario y sufrió una muerte horrible, que no tenía ni parecer, molido, sufrió por amor a ti, por amor a mí, por amor a todo el mundo, porque Dios no quería que perezca nadie, y Jesucristo lo hizo voluntariamente para que usted y yo una vez más estemos cerca de Dios. Y Jesucristo ahora vive en nuestros corazones y su Espíritu Santo nos guía y nos dirige. Nunca estamos desamparados ni desamparadas. Siempre estamos en Él, con Él y para Él. Pero ya no es usted, mi hermana Victoria, no es Julieta,
No es ustedes que están en las redes, no es usted, hermano, hermana, es Cristo Jesús. Su Espíritu Santo, Dios eterno, nos dio para que esté con nosotros toda la vida hasta llegar al fin. Y mientras Dios nos presta vida, estamos en Él, con Él, para Él. Amén, amén, amén. Porque por su gracia somos salvos. No merecíamos. En verdad, no merecemos. Pero su amor es tan grande. Su amor sobrepasa la paciencia para con nosotros. Y cada día nuevo, cada día nueva, es una mañana nueva que nos presta para empezar otra vez. Y ustedes, amigos, amigas, que todavía no han aceptado a Cristo, todavía hoy, junio 4, 2026, un nuevo jueves, todavía Dios te está dando oportunidad para que vengas a Él con un corazón contrito, humillado, arrepentido. Todo el mundo tiene que arrepentirse, lo dice su palabra, no lo digo yo. Todo el mundo. ¿Por qué? Porque todo el mundo se fue alejando de Dios. Se fueron alejando, se fueron llevando por la vista, por dinero, por fama, por popularidad, por así se llama, por famous, por fama, popular, que sea popularidad con todos, creerse alguien grande, orgulloso, vanidoso, egoísta, avaricia, todo eso es contra Dios, fornicación, adulterio, homosexualidad, lesbianismo, se han dejado ir. Vean la palabra. Estamos como en los tiempos de Noé. Usted sabe, Dios ama a la humanidad, pero no ama que pequen o que anden en el mal. Y que lo hace, que crean esas cosas, es Satanás. El diablo es nuestro adversario. Y Dios nos dio libre albedrío. ¿Es Dios o Satanás? ¿El mundo o la gloria eterna? ¿Qué decide usted personal? Hoy es un nuevo día y cada mañana yo siento que tengo que recordarles, por Señor, por su Espíritu Santo que está ahí con ustedes y con nosotros, para que sigamos orando, sigamos clamando, para que muchos entiendan y comprendan que sin Dios no podemos hacer nada. Todo viene de Dios. Y todo es en Él, por Él y para Él. Porque Él te formó en el vientre de tu madre. A toda persona que existe, Dios lo formó para un bien, para un propósito grande, poderoso, santo, maravilloso. Y aún en tu caminar en esta tierra te dio sabiduría, dones para que trabajes, para que estudies, por ejemplo, como doctores, como abogados, como tener tu propio negocio, agricultura, limpieza, maestros, maestras, policías, detectives, en el gobierno, como en el IRS, o presidente o vicepresidente. Todo eso Dios lo puso para un bien, para los unos y los otros, para caminar en Él. Pero es triste decir que el diablo ha engañado a muchos y cegado, aún cristianos, aún maestros, predicadores, pastores, evangelistas. Dice la palabra de Dios que estamos en los últimos días y que andan muchos falsos, muchos anticristos, queriendo ser más que Cristo, usando a Cristo y diciendo que ellos son Cristo y que ellos tienen poder. Pero ¿sabes lo que dice la palabra?
que no les crean. Que si dicen, vengan para acá, acá está Cristo Jesús. Porque la palabra dice que si oyeren que está allá en el desierto o está allá en otro lugar, mentira. Porque Jesucristo dice que no va a pisar la tierra hasta que venga por su iglesia, por su pueblo, que esté preparado en espíritu y en verdad. ¿Y sabe cómo va a venir? En las nubes. Cuando se fue con los apóstoles, cuando fue al Monte de Olivos, dijo, estaba en una nube y dijo, así que me ven, así me voy, pero volveré, así me volveré en las nubes. ¿Y sabe qué también dice la palabra? Que todo el mundo lo verá cuando Él venga por sus hijos y sus hijas, por los muertos en Cristo primero y luego los que queremos. Nos va a levantar, nos va a arrebatar, dice. Por eso se llama el arrebatamiento. Pero ¿sabes qué? Los que han oído, los que dicen, ah, se va a tardar, o después, al rato, o yo soy joven, yo puedo hacer esto, esto. A cuando venga, lo acepto. No sabes el día, ni la hora, ni qué momento, ni qué instante, no vas a poder arrepentirte nomás porque tú piensas así. Dice el Señor, hoy es el día de salvación. Arrepiéntete de tu manera de vivir, de tus pecados, de tus iniquidades, de tus maldades, transgresiones, de tus pensamientos que el diablo te mete. Es un mentiroso. Y después de que no tienes, te deja desnudo y sin nada. Y andas queriendo decir, Él te dice, ya mátate. Mira, ya pecates, no sirves para nada. No te ama Dios. Es mentira de Satanás, porque Satanás ya está condenado. Él no fue redimido porque no quiso obedecer a Dios cuando estaba en la gloria. Él y esos ángeles que le siguieron, que se quisieron poner contra Dios, Dios los echó en un profundo hoyo que se llama el infierno para él y sus ángeles. Pero él está trabajando para que no le hagan caso a Dios, para que le crean a Él y les enseña toda falsedad, le enseñan las riquezas, la fama, las faldas, como dicen, todo. Y luego te lleva con Él. Cuando no te necesita, no quiere nada, te mata, te destruye para que te vayas con Él y te quemes por la eternidad. Él no tiene ningún momento de arrepentimiento más, no puede venir a Cristo más, ya está condenado por la eternidad. Tú no, ni yo. Mientras tengamos vida, usted tiene la oportunidad personal de venir a Cristo con un corazón contrito, humillado, arrepentido. Y si lo hace de corazón, como dice en Apocalipsis 3:20, Él entra y mora y cena contigo y te hace esa nueva criatura. Y te hace nacer en espíritu. Porque tienes, ya cuando venimos a Cristo, ya no somos en la carne, ya vivimos en espíritu. Dice la palabra en 3:20. Jesús lo dice, he aquí yo estoy a la puerta y llamo. Él te está llamando todos los días, está hablándote. Si alguno oye mi voz y abre la puerta, entraré a él y cenaré con él y él conmigo. Y estaremos con él, venceremos y él nos llama a sus hijos, nuestro Padre Celestial. Pero si no tienes a Cristo Jesús, tú no eres un hijo o una hija porque no te has arrepentido. No has venido a Cristo con un corazón humillado, contrito, entregando todo a Él. Esa es la oportunidad que nosotros tenemos como hijos de Dios.
No todos son hijos de Dios. Y es triste decir, la palabra de Dios nos enseña que no todos quieran. Perdón, que no todos quieren. No quieren, porque creen que ellos pueden más que Dios. Piense esto. Si Satanás, el ángel que estaba al lado de Dios, el querubín que tocaba la alabanza y todo, estaba muy cerca de Dios y quiso venir contra Dios, no pudo. ¿Tú crees que tú puedes más que Dios? Ten cuidado. Aprovecha este día nuevo que Dios te ha dado. Un nuevo jueves, junio 4, 2026, para que vengas a Él. Hombre, mujer, joven, adolescente, intermedio y niño de cierta edad. Porque ahora los niños, wow, son sabios. Saben mucho. ¿Y qué hace la madre para no oírlos? Les da el teléfono o el iPad y ahí les pone. Bueno, si se los va a dar, dele, póngale la palabra. Póngale, hay monitos que salen de la palabra, que enseñan de Cristo Jesús, que enseñan del Padre, del Hijo, del Espíritu. Todo en este tiempo, más que nunca, en la tecnología, mi Padre nos ha dado la sabiduría, el entendimiento para caminar en Él, por Él, para Él, por siempre. De todos los lugares, en todo lugar que usted ande, todo lo que tenga, mírelos en las calles, hay anuncios, en su teléfono hay también anuncios, hay versículos, hay palabras, hay hombres predicando la verdad, hay personas que están trabajando y pongan, si usted vive para Dios, si cree en Dios, ponga un amén. Tampoco no. O si están en sus trabajos, los bomberos, los policías o cualquier persona, ponen para que te recuerdes que si tú tienes vida y estamos aquí es por nuestro Padre Celestial, por nuestro Dios, que es el mismo de ayer y hoy por los siglos, que Él vive para siempre, escucha, para siempre. Él no es, Él sigue siendo Dios. Que le creas o no le creas, Él sigue siendo el Padre Celestial, el que mora en nuestros corazones, si queremos. Mire lo que dice la palabra. Padre, saludamos a Liberio Villarreal. Dios me lo bendiga, mi hermano, que Dios vea de su familia, su hogar, su matrimonio, sus hijos. Tenga un hermoso día, bienvenido. Que Dios lo cubra, lo proteja siempre en su trabajo. Bendición. Miren en Isaías 43, 10 lo que dice hasta el 13. Oiga bien. Vosotros sois mis testigos, dice Jehová, y mi siervo que yo escogí para que me conozcáis y creáis, y entendáis que yo mismo soy, dice el Señor, ¿verdad? Antes de mí no fue formado Dios, ni lo será después de mí. El 11, yo Jehová, y fuera de mí no hay quien salve. Yo anuncié y salvé, y hice oír, y no hubo entre vosotros Dios ajeno. Vosotros pues sois mis testigos, dice Jehová, que yo soy Dios. Aleluya. Aún antes que hubiera día, yo era, y no hay quien de mí. Mano libre, lo que hago yo, ¿quién nos tomará? ¿Quién? Nadie puede más que tú, Padre Celestial. Nadie puede más que tú, Padre Dios eterno, Abba, Padre, que no creaste, nos formaste en la vientre de nuestra madre, creaste el universo, los cielos y la tierra con tu palabra. Tu palabra existe, es la que permanece para siempre, la que permanece para siempre. Y tú tienes la solución
para todo en nuestras vidas, Padre Celestial. Te damos gloria, te damos exaltamiento, te honramos con todo nuestro corazón, porque estamos agradecidos, porque tú nunca nos dejas, tú nunca nos desamparas, siempre, mi Padre Celestial, eterno Dios nuestro, siempre estás con nosotros manifestándote de una manera u otra. Aleluya. Por Cristo Jesús, por la redención de Cristo Jesús, que tomó nuestros pecados, que los clavó con Él en aquella cruz del Calvario y venció la muerte, venció a Satanás, venció todo lo que queda venir contra ti y mí, pero tú tienes que creer y caminar como hijo de Dios. Todo lo que hay en este mundo que se ve con estos ojos que tocas es temporal. Y aún este cuerpo vuelve a la tierra de donde vino. Pero tu espíritu, tu alma, ¿a dónde irá? Pregúntate en esta mañana. ¿A dónde quieres ir? Porque es tu decisión personal. Amén. En Romanos capítulo 6, versículo 23 nos dice, porque la paga del pecado es muerte, mas la dádiva de Dios es vida eterna en Cristo Jesús, Señor nuestro. Dios quiere lo bueno para ti, el bien para ti, pero estamos en un mundo que no somos del mundo. No somos, somos peregrinos, pasajeros, pasando. Y mientras estemos aquí, tenemos que caminar en Él, por Él y para Él, confiando, creyendo, esperando en Él con todo nuestro corazón, tener esa fe, porque ya no vivimos por vista, sino por fe, porque sabemos que sus promesas son fieles y verdaderas y se cumplen al tiempo de Él. Al tiempo de Él para tu vida y para mi vida, para tu familia, para mi familia, para tu hogar. Porque Dios nos ama como usted no se imagina, nos tiene tanta paciencia y aún como hijos fallamos. Cometemos errores, tropezamos, pero por su gracia, si venimos a Él en estos momentos reconociendo y nos arrepentimos y vamos al Padre y le pedimos perdón, Él no rechaza un corazón contrito, humillado. Porque mientras caminemos en esta tierra, ese diablo mentiroso, Satanás, va a querer hacernos caer de una manera u otra. Pero usted hágase firme, fuerte en nuestro Padre Celestial. Que no estamos solos. Que su presencia está en nosotros. Su Espíritu Santo que nos llena. Dice la palabra claro. Que somos el templo donde mora el Espíritu de Dios. Alabasha, manda, masaya. ¿Qué más queremos, mis hermanos? ¿Qué más queremos? Dios está en ti y en mí, si tú quieres. Y aún caminando en esta tierra sin Él, todavía te está llamando, te está llamando. No dejes de cerrar tu oído, ábrelo y oye la voz. Él te manda de muchas maneras. Como vengas a Él. Él te llama todos los días porque nos ama. Él no quiere que nadie perezca. Él no quiere que vaya nadie en el infierno. Él quiere que tú camines con Él a la vida eterna. Pero esa es tu decisión personal. Miren, en Romanos 3, del 24 al 26, dice así.
siendo justificados gratuitamente por su gracia, mediante la redención que es en Cristo Jesús, a quien Dios puso como propiciación por medio de la fe en su sangre, de haber pasado por alto en su paciencia los pecados pasados, con la mira de manifestar en este tiempo su justicia. Aleluya. A fin de que Él sea el justo y el que justifica al que es de la fe de Jesús. Amén. Amén. Por Cristo vivimos. Por Cristo existimos. Por esa gracia. Por ese sacrificio. Y déjeme decirle, Él no quedó en esa cruz. Al tercer día resucitó. Y siguió caminando otros días, otros 40 días para hacer el Pentecostés. Y cuando se fue, muchos, no más que nosotros no estábamos en esa época, pero los que estaban allí lo vieron en el Monte de los Olivos y les dijo. Y ya les había anunciado a los apóstoles, a la gente, que Él iba pagar un precio, no le entendían. Vino a los suyos y los suyos no lo recibieron, no lo conocieron, porque creían que iba a venir como un rey de riquezas, vestido de cosas bonitas y todo. Él vino humildemente, sencillamente, hasta fue nacido en un pesebre, ¿cómo le dicen? Donde tienen los animales y todo, porque no había ni dónde poderse meter. Todo lo hizo mi Padre para ti y para mí. Pero tú tienes que querer. Tú tienes que decidir si quieres ser de Él. Nomás los niños recién nacidos pequeños son los que se van a ir directo. Pero todos, tus hijos, mis sobrinos, sobrinas, nietos de ya que son jóvenes, todo, ellos tienen que decidir por ellos mismos. Por eso está como en nosotros enseñarles la verdad. Miren lo que dice el 27. ¿Dónde pues está la jactancia? Queda excluida por lo cual ley. ¿Por cuál ley? ¿Por la de las obras? No, sino por la ley de la fe. Tenemos que creerle a Dios más que a los hombres. Bendecimos a mi hermana Margarita Monje Morín. Dios te bendiga, mi hermana, a ti, tu esposo, tu matrimonio, tu familia, tus hijos. Bendiciones, bienvenida. Buenos días, te amamos. Aleluya. Dios es tan fiel con todos. Es que tú quieras creerle. La Biblia tiene todo, desde el principio hasta el fin. Aunque es el Antiguo Testamento, el Nuevo Testamento y el Antiguo concuerdan con lo que Dios quiere para ti y para mí. Nuestro Padre Celestial siempre, siempre te está llamando. Nuestro Padre Celestial quiere lo mejor. Y mire lo que dice su palabra. Si tú te crees que eres alguien grande, dice la palabra que no hay justo. Mire, el versículo 10 al 12, en el mismo Romanos 3. Como está escrito, no hay justo ni aun uno. No hay quien entienda, no hay quien busque a Dios. Todos se desviaron, aun así hicieron inútiles. No hay quien haga lo bueno, no hay ni siquiera uno. ¡Wow! Ni siquiera uno, mi hermano, mi hermana. Por eso es necesario tener a Cristo
en nuestro corazón. Caminar en Él, por Él, para Él. Entender que Él es la misma vida en ti y en mí. Mira, yo lo único que te digo que es necesario, mi Padre lo dice y siempre está llamando. Donde quiera que tú te encuentras, no te puedes esconder. Tú quizás podrás querer pretender engañar a la gente. Quizás tú quieres hacer cosas que no le agradan a Dios allá a las escondidas. Dios te ve. Tú y yo y todo el mundo estamos desnudos ante nuestro Padre Celestial. De Él nadie se esconde. Cuando Adán y Eva pecaron y comieron el fruto que no debían de comer, ¿qué descubrieron? Que estaban desnudos. Y dijeron, ¡ah! Y fueron y se hicieron vestidos de hojas, ¿verdad? Entonces ya sabía. Cuando vino Adán, Eva, ya me imagino. Yo sabía lo que habían hecho, dónde estaban. Dios, aquí estamos. Y le dijo, ¿qué comieron del árbol del que les dije que no comieran? ¿Qué hizo luego Adán? La mujer que tú me diste me hizo comer. La mujer. Es la serpiente la que me engañó. Así es. Todo el tiempo le echan la culpa a otras personas. Cuando estamos en el mundo, eso hacemos. Le echamos la culpa. Nunca aceptamos que somos nosotros mismos. Que nosotros mismos cometemos el error. Que nosotros mismos cometemos el pecado. Que nosotros mismos queremos siempre echarle a la culpa. O pretender que no es como lo miras. No es así. Así son los cobardes. Así son los hombres cobardes y mujeres que no son de Dios. Por eso tenemos que venir a Cristo. Dios nos habla y nos enseña que Él es el camino, la verdad y la vida. Jesús mismo lo dijo. Nadie viene al Padre sino por mí. Jesús es la puerta a la vida eterna. Y si tú no tienes a Cristo en tu corazón, si tú no lo aceptas, ya sabes el otro camino donde vas a ser. Y dice la palabra, si pecares voluntariamente, así lo dice, no tienes perdón en esta vida ni en la venidera. ¡Wow! Eso es pesado, ¿no cree? ¿No cree? Es duro. Déjame buscar el verso donde lo dice. Para que tú me creas. Yo lo que te enseño, estoy hablando. Yo tuve que aprender. Yo tuve que tomar mi cruz, negarme a mí misma y seguir a Dios y creerle a Dios. Saber que Él es mi todo. Que yo no puedo vivir sin Él. Que yo me voy a ir al infierno si no estoy con Él. Y que yo tengo que caminar con Él para Él hacer la voluntad de Dios y negarme a mí misma. No recuerdo la cita. Pero ahí está Primera de Corintios, donde habla que sin pecares voluntariamente no tienes parte en esta vida ni en la vida venidera. Porque tú estás pecando sabiendo que está mal. Sabiendo, porque dice la palabra, si sabes que no está bien, no lo hagas. Sigue haciendo el bien. No te dejes llevar
por las mentiras, engaños, manipulaciones, dinero, riquezas, fama. Todo eso se acaba. No te dejes llevar. Yo sé que está en Corintios, más que no me acuerdo cuál es. Porque ahí dice, porque si pecares voluntariamente, no tienes perdón. Pero si te arrepientes tú y caminas y dices, perdóname, Padre, perdóname, Rey de Reyes, toma mi vida, toma todos mis pecados, mis iniquidades, mis maldades, mis transgresiones, tómalos tú, Padre, límpiame, purifícame, santifícame, perdóname. Yo quiero ser tu hijo. Y lo haces de corazón, Él te perdona. Porque Cristo, ni Dios, Padre, rechaza un corazón contrito, humillado, arrepentido. Nunca. Esta mañana, Padre, saludamos a Silvia Lozano, su familia, su hogar, su matrimonio, sus hijos, hijas, sus hermanos. Bendiciones, mi hermana. Bienvenida, le amamos. Dios quiere lo mejor para ti. Vive para Él. Toda persona en este mundo entero, en estos cuatro confines de la tierra, en este mundo, para estar en la vida eterna, tiene que vivir en Cristo. Es triste que la palabra nos enseñe que no todos quieren. Y el camino de Dios para la vida eterna es angosto. Pero el camino a la perdición es ancho. ¿Usted ha ido a las calles allá en diferentes partes de México, en Panamá, en aquellos lugares? Las calles apenas es una ida y una avenida, están tan cercas que tú tienes que saber manejar bien. Y cuando yo fui, yo me agarraba, casi traqueaba con el hermano. Hermano, póngase el cinto. Está pesado. Y más cuando vas de subida o vas de bajada. Wow. Una vez fuimos a Montana. Estaba nieve, hielo. Y el suegro de mi hijo, el TJ, nos llevó en la montaña. Hermana, estaba angustito, con hielo. Y mirabas así, no, tú no te querías ni mover. Y bajabas a Dios del cielo, Señor, ayúdanos. Y él manejando como si nada. Pero nosotros todos, así todos. Agárrese de Dios. Créale a Dios, amigo, amiga, hermano, hermana, familia, Cristo. Ser fiel a Dios. Porque todo lo oye, todo lo ve, nadie se esconde, nadie. En Hebreos capítulo 9, versículo 12 dice, y no por sangre de machos, cabríos, ni de becerros, sino por su propia sangre, entró una vez para siempre en el lugar santísimo, habiendo obtenido eterna redención. Con una vez que nuestro Señor Jesucristo dio todo para ti y para mí, con eso tenemos. Y todo tus ansiedades, frustraciones, depresiones, enfermedades, escasez, todo lo que uno pasa, lo llevó sobre Él. Tus pecados, iniquidades, borracheras, blasfemas, fornicación, adulterio, herejías, brujerías, hechicerías, todo lo llevó Cristo para que tú seas libre. Y créele a Dios. Y Él te ha dado el poder
nuestro Padre Celestial en Cristo Jesús para ser más que vencedores. Y fíjese que desde el momento que aceptamos a Cristo Jesús, no somos cobardes. Él no creó ningún hombre, no formó ningún hombre ni una mujer en el vientre de su madre cobarde. Nos hizo valientes porque Él nos hizo para un bien, para la vida eterna, para caminar con Él. Pero ¿cuál decisión tomaste tú? ¿Qué te enseñó tus padres? ¿Qué les enseñaron los padres a tus padres? ¿O los padres a tus padres a tus padres? De generación a generación, en Cristo Jesús, puedes romper, quebrar maldiciones de mentiras, de manipulaciones, de tomar, de maldecir, de todo lo malo. Dios te da la autoridad para vencer en Cristo Jesús. Por redención de su sangre, somos libres, somos salvos, somos sanos, somos rescatados, somos quebrantados, somos formados, como dice la palabra, como barro del alfarero que está formando. Y día con día, nuestro Padre Celestial nos va formando a su parecer. Día con día, está quitando esas quebraduras o esas bolitas que quedan en el barro mientras te está formando, formando en tu corazón, en tu alma, en tu mente. Te está formando a su parecer, suavizándote para que seas ese hijo, esa hija de Él. Tú tienes que querer. Tu mujer, tu hombre, tu joven, tu adolescente, tu intermedio, tu niño de cierta edad. Porque los niños de 5 años para abajo ya, bueno, yo digo que hasta de 4, 5, 6, 7, 8, ya saben muchas cosas. Hasta saben manejar el teléfono mejor que tú y yo. ¡Wow! Por eso es necesario que tú y yo, como padres o abuelos o bisabuelos, les enseñemos la verdad, el camino, el Evangelio, quién es Jesús, quién es el Padre, el Espíritu Santo, para que ellos te amen y tengan esa relación cerca de Él. No religión, relación con el Padre, Hijo y Espíritu Santo. Caminando siempre con Él, en Él y para Él, entendiendo que no eres tú ni ellos, que tú les enseñes que si tienen vida es por Él y que Él es su todo. Nuestro Padre Celestial, en lo pequeño, en lo grande, en lo poco, en lo mucho, en toda situación, Él es nuestro todo, Padre, tú lo eres. No hay nadie como tú, mi Dios. Saludamos a Luis Rodríguez. Dios me lo bendiga, mi hermano, usted, su familia, su hogar, su matrimonio, sus hijos. Bendiciones, bienvenido. También saludamos a Germán Zúñiga. Dios me los bendiga, mi hermano. Germán, bendiciones a usted, su familia, su matrimonio, su hogar, sus hijos. Como siempre, mi hermano siempre saluda a todos desde Costa Rica en el amor de Cristo. Mi hermano Luis Rodríguez dice, buenos días, mi amada hermanita Julieta. Dios le bendiga. Saludos de aquí de Jalapas, Veracruz, México. ¡Aleluya! Un abrazo igualmente, mi hermano. Bendiciones a usted. Allá por allá nos saluda. Si usted conoce a Daniel Díaz, pastores, a Guillermina con su familia. Bendiciones, mi hermano. Que Dios me lo guarde. Amén. Dios es tan grande, está alrededor de estos 4 confines de la tierra. Mire, Dios abraza con sus manos. Mire, mi hoyo aquí es el mundo entero que Dios tiene
en sus brazos. Él ama la humanidad entera, pero la humanidad también tiene que amarle a Él, porque el amor viene de Dios y Él nos enseña a amarnos unos a otros, perdonarnos unos a otros, orar unos por otros, ayudarnos unos a otros, no a pisotearnos. No a burlarnos. Y el enemigo es lo que hace. Usa personas para que te critiquen, se burlen de ti y hablen mentiras y te acusen y todo. Eso le hicieron a Jesús también cuando andaba aquí en la tierra como hombre. ¿Pero qué hizo Jesús? Se agarró de nuestro Padre Celestial. Le creyó al Padre siempre más que a los hombres. Venció las mentiras, los engaños, las manipulaciones. Y aún cuando fue llevado por el Espíritu Santo al desierto, venció a Satanás con las mentiras que quería usar. Porque Satanás usa la palabra a medias. O le quita o le pone para hacerte caer. Y lo que él hizo con Jesús, te lo está haciendo a ti, al que se deje. Y no se da, porque no quiere irse solo al infierno. Ya está en el infierno, él para siempre. Es condenado. Pero tú y yo no. No te dejes llevar por las mentiras y engaños, manipulaciones, y que te diga que no sirves, que nadie te quiere, que mira y aquello, mira, mira, ni te hacen caso, ni te toman de cuenta, y mira esto, mátate, haz esto, haz esto. No le creas. Por más que estés pasando y te sientas que nadie está ahí, ahí está Dios. Ahí está Dios. Dice mi hermano, claro que sí, mi amada hermana. Yo les saludo, Daniel Díaz y Guillermo Azo. Son mis pastores. Es Guillermina. Aleluya. Es Daniel Díaz y Guillermina. Amén, mi hermano. Amén. Aquí tuvieron un tiempo aquí en Midland, Texas. Ellos hacen el programa de Radio Agape de los niños de Lucas. Y también dan palabra. Y nuestra hermana nos ayuda mucho en la radio, en Radio Agape. Gracias, hermano. Dios es tan fiel contigo y conmigo. Y a veces tú tienes que llegar al punto en decir, nomás es Dios, nomás es Dios. Él es mi compañero, mi amigo fiel, no tengo a nadie, nomás que a Dios. Así tienes que vivir para Dios, como hijo y hija de Dios, tomando tu cruz, negándote a ti mismo, a ti misma, y siguiéndole a Él. La palabra de Él dice que nuestro Señor dijo, si no tomas tu cruz y te niegas a ti mismo y me sigues, no eres hijo mío. ¡Wow! Dios nos habla de todo. Dios tiene la solución y la respuesta para ti, donde tú estés, donde te encuentres, en tus financieras, en tu salud, en tu hogar, en todo. No deja nada afuera. Pero está en ti creerle a Dios, leer su palabra, pedirle sabiduría. Dice, claro, si te falta sabiduría, mi Padre Dios dice, pídemela, pídemela, y yo te la doy. Dios te da todo conforme a su voluntad para tu bien, para el bien de tu esposa o esposo, tus hijos, tus hijas, tus generaciones. Fíjese, dice que hasta 1,000 generaciones. Y yo clamo a esas 1,000 generaciones, aunque no las vea desde ahorita, que son para Él. Van a ser sus hijos, van a aceptar a Cristo, van a caminar en Él, por Él, para Él. Yo lo clamo desde ahorita y rompo
toda maldición de antepasados presentes que no tienen parte en nosotros, ni en nuestros hijos, ni en nuestros nietos, ni en nuestras generaciones. Usted tiene la autoridad en el nombre de Cristo para deshacer las obras malas de Satanás. Cuando él viente estos dardos contra ti, repréndelos, échalos fuera. Cuando las artimañas de él vienen contra ti, échalos fuera. Dios te ha dado ese poder en Cristo Jesús. Oye bien, en Cristo Jesús. En Cristo Jesús. Porque Jesús fue el que llevó todo por ti, por mí. Nadie más. Perdón. Nadie más. Perdón. Y como les leí en Isaías 43, él es el único Dios. Y nunca ha habido otro Dios. Y nunca va a haber otro Dios. Él es el único. El que crió los cielos, la tierra, el mar y todo lo que viene. El universo, tu vida, la mía. Por eso Él nos llama todos los días. Nos habla, nos guía en su presencia, en su verdad, en su justicia. Buscar el reino de Dios y su justicia. Y todo lo demás será añadido. Todos pasamos escaseces, luchas, pruebas, enfermedades, situaciones que parecen imposibles para nosotros, que no hallamos la salida, pero para Dios no es imposible. Y Él siempre te da la salida. Y tú sabes, amigo, amiga, aunque tú no has aceptado, Dios te llama. Porque cuando tú te metes en una situación, ¿qué clamas? ¡Ay, Dios mío, ayúdame! ¡Ayúdame, Dios! O lloras, Diosito, y ya. ¿Por qué? Porque sabes que hay un Dios. Porque no abres tu corazón a Él y lo conoces. Y tienes esa cercanía, esa relación con Él. Que lo conozcas, dice su palabra, buscar mi rostro mientras puede ser hallado, porque el día que Cristo venga por su pueblo, por su iglesia, por su gente, alrededor de estos cuatro confines de la tierra, ya va a ser muy tarde, vas a estar sin Dios, sin su presencia, sin su espíritu, sin Jesús, ahí es donde va a ser crujir y llorar de el crujir de dientes y llorar amargamente. Porque ahí vas a luchar por tu vida tú mismo. Ahí vas a andar. Porque para ser un cristiano, tienes que esconderte. Tienes que tener, si no tienes la marca en tu mano o en la frente, no vas a poder ni ir al hospital, ni vas a poder en el mercado a comprar. La sangre de Cristo tiene poder. Hoy es el día de salvación. ¿Qué escoges? ¿Qué escoges tú, amigo, amiga, adulto, anciano, joven, señorita, adolescente, intermedio? ¿Qué escoges? ¿Qué le enseñas a tus hijos? ¿Qué camino los vas guiando? Dios suple todo lo que necesitas. Y si hay riquezas en tu vida y sirves a Dios de corazón, yo sé que Dios te lo da para compartir al que no puede, al pobre, al huérfano, a la viuda, al necesitado. Por eso somos sus hijos. Porque para uno y el otro somos, para ayudarnos unos a otros, para tener compasión. Mire, muchos hay ricos, sí, y dan, pero no conocen a Cristo y creen que por obras van a llegar a la gloria. Una vez, cuando yo trabajaba, cuando era joven, en la Walmart, perdón, en la Kmart, no había la Walmart, era Kmart. Una señora me dijo, yo soy buena, Dios
Dios me quiere a mí y yo me voy a ir con Él

Todos tenemos que venir a Cristo Jesús con un corazón contrito, humillado, arrepentido. Y amarlo con todo nuestro corazón, alma, mente y cuerpo, como Él nos ama. Esta carne vuelve al polvo, pero tu alma, tu espíritu, es necesario ser redimidos por la redención que Jesús pagó con su sangre. Juan 10:10 dice, aleluya, el ladrón no viene sino para hurtar y matar y destruir. Miren lo que dice Jesús. Yo he venido para que tengan vida y para que la tengan en abundancia. ¿Por qué no lo aceptas? ¿Por qué no abres tu corazón a Él? Él te da todo, todo en abundancia. Tienes luchas mientras estás aquí. Tienes pruebas. Vas a ser procesado. Dice la palabra que vamos a ser balanceados o probados más bien como el oro. Usted, si no sabe cómo prueban el oro, búsquelo ahí en su iPad o en su teléfono, en su computadora. Pregúntele a Google, ¿cómo es el proceso del oro? Así usted y yo somos probados. Padre, saludamos a Liberio Villarreal. No sé si lo saludé, hermano, perdón. Dios le bendiga, bienvenido en esta mañana con nosotros. Bendecimos su hogar, su familia, su matrimonio, sus hijos. Amén. Donde esté que arde. Padre, bendecimos a todos los hombres, todas las mujeres que trabajan en trabajos fuera de su hogar. La mujer siempre está trabajando fuera de su hogar y en su casa. Todo el tiempo la mujer trabajamos. Y el hombre a veces dice, pues ¿qué haces todo el día? Nomás estás en casa. ¿Cómo comes? ¿Quién te hace la comida? ¿Cómo tienes ropa? ¿Quién te limpia la ropa? ¿Quién te plancha? ¿Quién te lava? Oye, la casa limpia. ¿Quién la limpia? ¿Quién cuida a los niños? ¡Oh, aleluya! Piense bien. Y gloria a Dios. Déjeme decirle, hombre, usted tiene one track mind. Un pensamiento que lo trae trabajando todo el día para que lo arregle. La mujer dice que tienes un sexto sentido. Hace tantas cosas a la misma vez y te atiende a ti, varón. Atiende si eres casada, si eres hija con padres, atiendes a tu padre, atiendes a tus hermanos. ¿Sí o no? El hombre no ve eso. Nunca ve lo que la mujer hace para el bien de ellos. Piensan que tiene que hacer así. En vez de decir, honey, o vieja, o amor, o whatever, como le llame a usted a su esposa, ¿en qué te puedo ayudar? No, vienes del trabajo, ay, cansado, te sientas en el sofá, a ver televisión, mientras la mujer te sirve. Porque no te puedes mover. ¡Wow! Dios tenga misericordia. Padre, saludamos. Oh, ya saludamos a mis hermanos. Y es verdad. Dios tiene todo para todos. Todo es su tiempo para todos. Tiene lo que debe de hacer el hombre, lo que debe de hacer la mujer. Unidos, por eso dice que cuando se casan son dos, pero son unos. Cuando se casan ya son unos. Y la mujer idónea le ayuda a su esposo y el esposo la escucha. Y

A veces toma el consejo y a veces no, y él es el que hace la decisión. Pero a veces la mayoría de uno de mujer, cuando le dice a su esposo algo, es verdad, es cierto. Pero el esposo tan orgulloso, que se cree. ¿Tú qué sabes, mujer? Tú no sabes. Y cuando menos piensa, le sucede o pasa lo que ella le dijo. Pero a veces no es capaz para decir, perdóname, amor o honey o vieja, como le digas a tu mujer. No le dices perdón y no le dices, es cierto lo que dijiste. Mejor te quedas callado. Pero uno de mujer sabe. Dios creó al hombre, a la mujer, para un bien y para un propósito. Agárrate de él, confía en él y camina en él. Gracias, Padre, por tu presencia, por tu palabra, por tu verdad, porque eres tu Dios y no nosotros. Y sabemos que tú eres el todo en cada uno de nosotros. En este día, guíanos, este nuevo jueves que nos permites caminar en obediencia, en hacedores tuyos, en espíritu y en verdad. Te exaltamos y te adoramos y te damos toda la gloria y te damos gracias por ese amor, esa misericordia, esa justicia, esa verdad, pero sobre todo tu presencia, tu Espíritu Santo, que nos llenas, que nos satisfaces y que vas con nosotros. En el nombre de Jesús, gracias. Amén, amén, amén. Bueno, mis hermanos, ya se me llegó la hora. Que tengan un hermoso día. Un abrazo fuerte, fuerte. Un beso, les ama su servidora Julieta. Sigamos orando unos por los otros, orando por todo el mundo, por Eminencia, por Israel, por todo lo que está pasando alrededor nuestro. Recuerde que los hijos de Dios, Dios nos puso a orar unos por los otros y clamar y decirle gracias por lo que estás haciendo ya. Bendiciones, tengan un hermoso día y si Dios nos permite, será otro día mañana. Bendiciones, hasta mañana.

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2: La pregunta de hoy tiene que ver con la depresión. Un caballero me dice: señor Palau, estoy viviendo momentos de depresión aguda. He pasado por una crisis tremenda y he pensado en lo impensable, he pensado en el suicidio. Pero sé que eso está mal, sé que no es cristiano, sé que quiero vivir. Pero, ¿qué hago para librarme de este vacío, de esta profunda depresión que me oprime? Mucho voy a esperar su respuesta, señor Palau. Mi estimado caballero, le voy a contestar leyéndole una carta y luego diciéndole unas palabras más. Una señora o señorita me dice lo siguiente: señor Luis Palau, soy maestra de una escuela pública. He pasado por serias crisis. Me he encontrado en momentos de depresión aguda y tal fue la crisis que había decidido quitarme la vida. Y luego continúa esta maestra: en esa situación pedí una oración a mi hermana, que es una creyente en Cristo. Su ayuda y consejos han sido inestimables. Señor Palau, fui a la cruzada suya aquí, en mi país, y acepté a Jesús. Él me liberó de la angustia, de la depresión, y me quitó el deseo de suicidarme. Ahora creo en la vida. Vale la pena vivirla con Jesús. Saludos y muchas gracias. ¿No le parece hermosa la carta de esta maestra? ¡Cuánto me alegro que me contó y que me escribió para contarme su historia! Dicho sea de paso, usted, mi amable oyente, a lo mejor me ha estado escuchando durante varios meses, quizás años. Su vida quizás ha sido también transformada por Dios al escuchar su palabra en estos programas. ¿Por qué no me escribe una carta? Ahora bien, contestando a este caballero que está en la situación de esta maestra, ¿qué más le puedo decir? ¿Vio lo que dice esta maestra? Dice: ahora creo en la vida. Creo que vale la pena vivirla. Mi estimado caballero, la depresión generalmente viene de varias fuentes. Primero, puede ser un problema físico. Debe hacerse revisar por un médico para ver si es físico. Pero antes de ver al médico, le sugiero lo siguiente. Piense en esto. ¿Tiene usted un sentido de culpabilidad? ¿Hay algo, caballero, en su conciencia que lo está atormentando, que lo deprime? ¿Quizá una memoria de su juventud o de su niñez? O quizá un problema actual, quizá una infidelidad en su matrimonio, podría ser, o un engaño en su empleo, o una vida doble que está viviendo. Perdone que le haga la pregunta, pero es importante que lo analice, porque los psiquiatras lo dicen y mi experiencia lo confirma, y la Biblia sobre todo lo afirma, que la mayoría de las personas que viven tristes, deprimidas, oprimidas, angustiadas, la mayoría son fruto de un sentido de culpa. La culpa viene por la pecaminosidad de la raza humana y a menudo se enfoca en algún pecado específico. Segundo, a lo mejor es una falta de confianza frente a la vida, frente a los problemas de la vida diaria o los problemas matrimoniales. Yo le quiero decir lo siguiente porque el tiempo se me fue. Para el sentido de culpa, caballero, para eso vino Cristo Jesús al mundo. El perdón de Dios es suyo si usted lo recibe a Cristo en su corazón, como lo hizo esta maestrita, recibiéndolo por la fe. Y si ha ofendido a otras personas, no solo debe recibir el perdón que Dios le da, sino que debe pedir perdón a las personas que haya ofendido para perder la depresión y vivir sin un sentido de culpa. Y mañana continuamos si Dios quiere.
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Bendito el hombre que confía en el Señor y pone su confianza en Él. Será como el árbol plantado junto a corrientes de agua, que extiende sus raíces hacia la corriente y no teme que llegue el calor. Y sus hojas están siempre verdes. En época de sequía no se angustia y nunca dejará de dar fruto. Jeremías 17, del 7 al 8.

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1: Hoy vamos a continuar escudriñando el texto de Juan capítulo 6, versos 16 al 21, donde el Señor Jesucristo había enviado a sus discípulos a al anochecer que entraran en la barca. La Biblia dice, al anochecer descendieron sus discípulos al mar y entrando en una barca iban cruzando el mar hacia Capernaum. Estaba ya oscuro y Jesús no había venido a ellos y se levanta el mar con un gran viento que sopla. Cuando había remado como 25 o 30 estadios, vieron a Jesús que andaba sobre el mar y se acercaba a la barca y tuvieron miedo. Mas él les dijo, yo soy, no temáis. En este pasaje nos hacemos preguntas, ¿por qué el Señor permite que experimentemos el miedo, el temor, el dolor, el sufrimiento? Estamos hablando de este milagro de a medianoche, ¿sí? Porque ahí sucedió. Entonces nos hacemos preguntas tales como me la han hecho radioescuchas que llaman y nos preguntan, ¿y qué hace Dios cuando soportamos el dolor? Vamos a entrar pues en contestar esta pregunta. Permítanme darles un ejemplo. ¿De qué? Un ejemplo de que Dios siempre nos escucha, Él siempre está hablando, Él está en acción, Dios no hace cosas por accidente. Puedo darles un gran ejemplo. ¿Recuerdan la ruta directa desde Egipto a Israel? Habría tomado solo 11 días si se hubieran caminado, 11, 12 días, dicen los expertos. Pero Dios llevó a los israelitas por el camino largo. ¿Recuerda que les llevó cuánto? 40 años por el desierto. ¿Por qué lo hizo? Queremos leer cuidadosamente Deuteronomio capítulo 8, versos 2 al 4. Tiene la respuesta, la Biblia misma nos da la respuesta. Dice, acordaos de todo el camino que el Señor vuestro Dios os hizo recorrer en el desierto durante 40 años para humillaros y ponernos a prueba. ¿Se dio cuenta? A fin de conocer vuestros pensamientos y saber si ibas a cumplir o no sus mandamientos. Y aunque os hizo sufrir y pasar hambre, después os alimentó con maná, comida que ni vosotros ni vuestros antepasados habían conocido, para haceros saber que no solo de pan vive el hombre, sino de toda la palabra que sale de sus labios. Durante esos 40 años no se os envejeció la ropa, ni se hincharon los pies. Oiga, se fija qué maravilloso es nuestro Dios. Mire lo que Dios hizo en el desierto. Les quitó a los israelitas su orgullo. Probó sus corazones. Les demostró que podía proveer para sus necesidades. ¿Quería Dios que los hijos de Israel alcanzaran la tierra prometida? Por supuesto que sí. Pero Dios estaba más interesado en que llegaran preparados que en que llegaran pronto. Es exactamente lo que usted necesita saber, mi hermano. El Señor quiere que usted llegue a la gloria, pero prefiere que llegue mejor preparado que llegue pronto. ¿Me explico? Estamos viviendo tiempos donde la gente quiere las cosas pronto, rápido, de inmediato. No tienen pasión, no disfrutan el trabajar, el colaborar, el esforzarse para lograrlo. ¿Me explico? Y usted dirá, ¿y qué hace Dios cuando soportamos el dolor? ¿Qué hace mientras estamos en medio de la tempestad como los discípulos? ¿Cómo se le ocurre al Señor mandar a los discípulos 9 horas antes al lago? ¿Por qué no se fue con ellos o por qué no los detuvo con él? Mire, mi hermano, ¿te gustaría oír esto? ¿Qué hace Dios cuando soportamos dolor? Ora por nosotros. Sí, te dije bien, ora por nosotros. Jesús no estaba en la barca porque había ido a los cerros a orar. Si no, vea su Biblia en Marcos 6:46. Jesús oraba mientras los discípulos estaban en la tormenta. Esto es notable, y más notable es que no dejó de orar cuando sus discípulos luchaban. Cuando oyó sus gritos, siguió orando. ¿Por qué? Hay dos posibles respuestas. O no le preocupaba o creía en la oración. Pienso que sabes cuál es la respuesta correcta. ¿Cuál crees que es? ¿No le preocupaba por lo que sus discípulos pasaban o creía en la oración? ¿Sabes algo? Jesús no ha cambiado, todavía ora por sus discípulos, todavía ora por nosotros. Déjame recordarte que Cristo está vivo y su oficio sacerdotal no pasa a nadie más. No ha cambiado, por tanto puede salvar para siempre a los que se acercan a Dios por medio de Él, pues vive para siempre para interceder por ellos, por nosotros delante de Dios, dice la palabra. Lo que yo quisiera es preguntarte a ti, ¿eres un discípulo del Señor Jesucristo? Porque a veces reclamamos, exigimos de Dios y ni siquiera hemos rendido nuestras vidas, nuestros corazones, ni siquiera hemos sido obedientes, ni siquiera nos hemos metido a la barca sin discutir como lo hicieron los discípulos, ni siquiera hemos querido avanzar un poquito adelante y permitir que el Señor interceda por nosotros. Entonces, si somos verdaderos discípulos, estamos en la obediencia, aunque estemos en medio de la tormenta, de la tempestad. El Señor está intercediendo por nosotros y nos quiere sacar victoriosos. Él nos dice, como les dijo a aquellos discípulos, no tengan miedo.
2: Yo estoy con ustedes.
1: No estaba en cuerpo con ellos y ellos querían verlo allí, pero Jesús estaba en espíritu intercediendo al Padre, orando para que sus discípulos aumentaran su fe, desarrollaran su carácter y fueran verdaderos hijos de Dios. Y eso es lo que quiere el Señor en nuestros días, mi hermano. Estás en prueba, estás en dolor, glorifica al Señor. Muéstrale que confías en Él en medio de esa prueba tan terrible por la que estás pasando. Y Dios te va a sacar en victoria, porque Él está contigo en medio de la tormenta.
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3: Verdaderamente es un gran día, como dice el anuncio ese. Estamos esperando la llamada de un pastor que va a estar con nosotros esta mañana. Bendiciones, le saluda el hermano David Chávez aquí de Hope Agape en Midland, Texas, y espero que ustedes estén teniendo un buen tiempo en lo que es el tiempo que tenemos ahorita aquí con ustedes. Les ponemos un canto aquí que se llama La Palabra, y es en vivo con el grupo Salvador. Con ustedes aquí, Salvador, en Radio Agape, y esperamos la llamada de nuestro pastor Denny Díaz, que nos va a estar hablando en esta tarde, o a ver si le hablamos aquí. Con ustedes, Salvador, La Palabra.
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0: Gloria a Dios, acaban de escuchar a Salvador aquí en lo que es Radio Ágape. Bendiciones, sigan adelante con nosotros. Vamos a tener una visita especial de telefónica. Dani, ¿estás ahí?
1: Sí, manito, buenos días, Dios les bendiga a todos nuestros hermanos de Radio Ágape, Hope Ágape, y bueno, gracias por la invitación, hermano, aquí estamos con muchas ganas y escuchándolos todos los días. Emocionado por lo que Dios está haciendo a través de su vida en Radio Ágape. Me gozo en las entrevistas.
0: Y dices que has estado oyendo las entrevistas, o sea, ahora te toca a ti.
1: Ahora me tocó la bendición a mí.
0: Sí, ahora te toca la bendición a ti. Para los que conocen, pues tienen mucho tiempo que no te han visto, pero saben que a quién es Dani y sus amigos. Y saben quién es Dani también, porque Dani estuvo también haciendo aquí DJ mucho tiempo atrás. Bendiciones, ¿cómo te encuentras?
1: Pues gracias a Dios y con la ayuda de Dios bien, con muchos retos, con muchos proyectos, emocionado de lo que Dios está haciendo, apasionado también por tratar de compartir el amor de Dios a las personas que no tienen, y eso fue inyectado desde allá con usted, allá en Ágape, y traemos esa misma visión acá en México.
0: Dices que fue inyectado, pero ¿cómo fue que el evangelio fue inyectado en Dani? ¿Naciste en un lugar cristiano o eras un diablito como yo cuando en tu temprana edad?
1: Pues yo creo que, ay Dios mío, estuvo raro conmigo. Yo nací en un ambiente cristiano. De hecho, soy tercera generación pastor.
0: Tercera generación.
1: Tengo tíos que fueron pastores. Y yo siempre quise ser músico. Ahí en ese proceso, pues, aunque yo nací en un ambiente cristiano, no fui cristiano. Yo me salí de los propósitos de Dios, anduve tocando música con gente secular, algunos importantes aquí en México, y pues para ahorrar la historia, llegó un momento en donde yo quise pues quitarme la vida, y es donde el Señor me rescató, me sacó de todo ese ambiente, y ahora pues estamos sirviéndole al Señor.
0: Dices que quisiste quitarte la vida. ¿A qué edad fue pasó eso?
1: Tendría yo unos 17, 18 años.
0: Pero estás muy joven para tomar algo con decisión como esa. ¿Qué fue lo que estaba pasando? ¿No te gustaba la música que tocaban o qué era lo que pasaba?
1: Yo creo que fue algo muy muy raro. Muy, muy difícil. Le voy a contar entonces testimonio, sí, esperando que sea también de bendición para nuestros hermanos que nos están escuchando. Tendré yo unos 15 años cuando mi papá murió. Yo estaba estudiando en la facultad de música y pues me encontré unos amigos, ¿va? En ese transcurso encontré unos amigos que me dijeron que había una buena oportunidad de trabajar en la Ciudad de México, México DF, en la ciudad. Y pues en ese trance, pues...
0: ¿Como músico? O de,
1: sí, sí, como músico.
0: ¿Como músico?
1: Sí, compañeros de ahí de la facultad. Y aquí es muy común que pueda uno entrar, aunque seas de corta edad, entrar a la facultad de música si tiene las aptitudes. Y me encontré estos amigos, fuimos avasallando la historia, fuimos a la Ciudad de México, yo con la promesa de pues de hacerle una casa a mi mamá, ¿verdad? Cuando llegué al punto, hice la casa a mi mamá, pues empezamos a tocar en bares, y ahí conocimos a unos amigos también, músicos que nos contactaron con Mijares, uno de los artistas de aquí de México. Anduvimos tocando con él bastante tiempo. Hice la casa de mi mamá y se me acabaron los proyectos. En ese proceso, pues conocí el alcoholismo, la drogadicción.
0: A temprana edad, ¿eh?
1: Sí, ya tendría yo ahí como unos 17 años. Unos 17 años. Y estaba yo a punto de matarme porque me involucré tanto en la droga, en el alcohol, que perdí mi trabajo. Mientras tenía yo dinero, pues la gente, mis amigos me buscaban, ¿no? Pseudo amigos, ¿no? Se le puede llamar así. Nos buscaban, pero cuando ya no teníamos dinero ni qué ofrecerles, pues esas amistades se fueron. Y me acuerdo que eran como las... Era un día martes, miércoles, y eran como las 6 de la tarde, y yo no tenía nada que usar para distorsionar mis pensamientos. Y me acuerdo que en uno de tantos viajes había un Nuevo Testamento aquí en México, no sé, le llaman los Gedeones, unos Nuevos Testamentos azules, no sé si los conozca usted. Tenía yo un Nuevo Testamento ahí, y me acuerdo que grité al Señor y le dije: Señor, si de veras existes, ayúdame. Y me acuerdo que me quedé dormido, no sé, en aquel tiempo, en aquellos años, para llegar de aquí de Veracruz a Jalapa eran casi 5 horas y media, y en la madrugada tocaron la puerta de, pues, donde estaba yo rentando, porque ya no tenía cosas. Todo poco a poco lo fui vendiendo para sacar para el vicio. Y recuerdo que tocaron la puerta de mi cuarto y me desperté, abrí, y era mi pastor.
0: ¿Tu pastor de allá de Jalapa?
1: Y de Jalapa. Y me acuerdo que...
0: ¿Que venía siendo pariente tuyo o era alguien que no era de la familia?
1: No, era mi abuelo.
0: ¿Tu abuelo?
1: Mi abuelo. Y me dice: ¿sabes qué, Daniel? Vámonos. Y yo todavía me hago el digno. Le digo: pues, ¿para dónde vamos? Y me dice: vámonos a Jalapa. Y le digo: ¿y quién lo mandó a traer a usted? Y dijo esas palabras que rompieron mi corazón, ¿no? Que me... no pude doblegarme a eso. Lo dijo: es que Dios me mandó por ti. Ahí entendí los propósitos de Dios. Y bueno, a partir de ahí, pues me abrazó, me mandó a vivir con él. Ahí estuve en su casa por unos meses en lo que yo me restablecía. Y ya fue que él me hizo jurar: dice, no vuelves a tocar música. Ahora pienso que a lo mejor hubiera sido otra respuesta, ¿no? Y bueno, él tenía un negocio de grúas, y ahí nos metimos, ¿no? De no hacer trabajo forzado, duro, pues a meterse a agarrar cadenas, a rescatar carros accidentados, y pues a partir de ahí empezó mi camino con Dios. Yo creo que fue ese mi encuentro real con Dios, aunque desde niño pues cantaba yo en la iglesia, tocábamos en la iglesia, porque ya ve que en la iglesia pues hace uno de todo. Aprendes guitarra porque no hay guitarrista, aprendes batería porque no hay baterista, aprendes teclado porque no había tecladista, y yo fui de eso. Siempre me gustó meterme en la música. Y bueno, cuando regresamos ahí, solamente tocábamos ya a partir de ahí solamente para el Señor.
0: Dices que tu abuelo te dijo: no más vas a tocar música. Pero es un poco difícil, porque de eso vivías en aquel entonces.
1: Sí, fue muy difícil, porque pues se ganaba bien, y pues en el trabajo que nos ofreció era un salario pues bajo forzado, ¿no?
0: Bueno, para aquellos años.
1: Fíjate
0: que hablamos de YouTube anteriormente y te había preguntado, yo, ¿cuál es tu parábola favorita? Y me dijiste las 100 ovejas. Vamos a poner un canto aquí por Carlos Luciano que dice las 100 ovejas aquí, y seguimos con esta plática que tenemos aquí ahorita.
1: Amén. Adelante, Dios les bendiga.
0: Estilo ranchera.

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0: Gloria a Dios, estamos aquí de nuevo otra vez. Muy apenas oigo los audífonos aquí, pero estamos aquí con Danny Díaz. Danny Díaz, a la edad de 8 años, ¿dónde andabas tú?
1: 8 años, recuerdo estar en cerquita de la iglesia, en una colonia muy retirada de la ciudad de Jalapa. Aquí le llamamos la colonia Revolución, y literalmente era una revolución poder entrar ahí, porque recuerdo que en aquellos tiempos, para que llegara un autobús y llevara a la ciudad o al centro de Jalapa, era esperar casi hora y media por cada autobús. Y bueno, llegamos exactamente, fíjese cómo es Dios, llegamos a vivir exactamente junto a la iglesia. Yo viví juntito a la iglesia. Mi papá tenía un terrenito ahí juntito a la iglesia, y ahí estuvimos por muchos años ahí en la iglesia involucrado. Me acuerdo que mi papá pues no era del todo cristiano, y pues llegaba la hora del culto y vete a la iglesia, ¿no? Yo quería estar jugando, haciendo otras cosas. Él nos mandaba a la iglesia. Después, con el tiempo, pues mi papá fue el encargado de hacer el aseo de la iglesia. Y bueno, mi papá me decía, pues vete a hacer el aseo de la iglesia. Y pues desde muy chico, ¿verdad?, empezamos a hacer el aseo de la iglesia y limpiar y arreglar ahí. Muchas emociones, muchos encuentros con Dios también. Pero en ese propósito, yo me acuerdo, hago memoria, que aunque nosotros nazcamos en un ambiente cristiano, no significa que somos. Muchas maneras Dios nos habla, es como que pude haber nacido en un garage, pero no soy carro, hasta que Dios tiene que entrar en nosotros y hacernos ver su amor. Y también depende de nosotros aceptar ese reto, porque yo pienso que muchas veces, en muchas maneras, tuve encuentros con el Señor, ¿no? Pero no quise, no sé, tal vez por la edad, no sé, pero veo que Dios siempre cuidó de mi vida desde muy niño.
0: Y tu abuelo, dices que era pastor.
1: Sí, así, así es.
0: Y siendo el pastor, te llevaba con él, o hacías eventos con él, o cómo fue que qué relación tenías con él.
1: Uy, pues siempre, desde muy niño, pues mi papá siempre me orillaba a cantar. Me acuerdo que fue muy estricto en ese sentido. Y canta, ¿no? Y yo no quería cantar, ¿no? Muy niño, quería estar jugando, y me tenía horas ahí cantando y ensayando. Y pues en ese proceso, pues yo creo que a mi abuelito le gustaba estar con él. Él tocaba la guitarra y me llevaba con él a predicar en rancherías, y visitar, y canta, y cantábamos. Por eso me gusta mucho el mariachi, ¿no? Las 100 ovejas, esa alabanza se la sabía él. Él era compositor, también componía canciones y pues igual rancheras, ¿no?
0: ¿Es lo que se tocaba en ese entonces?
1: No, fíjese que la música era muy actual al tiempo, ¿no? De hecho, tengo tíos en aquel tiempo, tenían un grupo musical que se llamaba AMI, y pues ellos también me andaban trayendo. Me acuerdo que cantábamos puros covers de La Generación de Jesús, de La Tierra Prometida, de México 80, no sé si se acuerda usted de esos grupos.
0: Me recuerdo Generación de Jesús.
1: Pues muy rockeros. Entonces era una gran controversia, ¿no? Porque andaba yo con el abuelo y norteñas o mariachi, con los tíos modernos. Entonces aprendí a tocar y a cantar de todos los estilos de música.
0: ¿A qué edad recibiste o a qué edad aprendiste tu primer instrumento?
1: Uf, yo creo que tendría yo precisamente entre 7 y 8 años. Y mi primer instrumento, yo creo que fue, ay, Padre Santo, la batería. Yo creo que aprendí primero la batería, y como le dije hace un ratito, no, porque no había baterista en la iglesia, no sé, era un un hermano que a veces iba, que a veces no iba, y me acuerdo que el abuelo me dijo, pues dale a la batería, y aprendimos la batería. Después llegó un baterista, ¿no? Que y descubrí el bajo, el guitar bass, y eso me encantó, ahí fue mi pasión. Fue el instrumento que hasta que es el que utilicé para siempre, o sea, desde siempre es con trabajo, es lo que lo que yo estudié en la facultad. Por algunos años no terminé precisamente por eso.
0: ¿En qué edad entraste a la facultad?
1: Entré a la facultad a la edad de tendría yo unos 11 años. Me iba yo caminando de ahí de donde vivíamos, de ahí de la iglesia. Me hacía yo 2 horas más o menos caminando, y cuando agarraba yo el camión, pues era más tranquilo, ¿no?
0: So, a temprana edad aceptaban alumnos.
1: Sí, sí, eso es lo hermoso de aquí de la música, porque las carreras son muy largas. Tan solo en la área de contrabajo son casi 15 años de estudio. Para pianistas son 20 años.
0: Estabas, yo comenzaste a ir a la facultad y pues ibas a la iglesia, y ahí en la iglesia oías el evangelio con tu abuelo. Anduviste en las rancherías, que yo me supongo que ahora son pueblos, ¿no?
1: Sí, ahora ya son ciudades, son ciudades. De hecho, una de las ciudades donde estamos ahorita ministrando como en el pastorado es en Coatepec, Veracruz, y ahí era una de las áreas donde el abuelo pues le gustaba andar, ¿no? Yo estoy ministrando en una iglesia que se llama Tire de los Valles, pero está muy cerca de Coatepec. Se llama Puente Seco, y por la plusvalía ahorita ya Puente Seco ya es parte de Coatepec, o sea, se hizo algo más grande.
0: Entonces, yo es la edad de, ya casi de 11 cuando vas a la escuela, la facultad, y 4 años más tarde te encuentras y dejas el evangelio, se puede decir, porque ya no ibas a la iglesia ya en ese entonces, ¿que no?
1: Sí, no, la escuela nos empezó a absorber. Fíjate que dice, hermano, que pues la facultad la pagó mi abuelo, literal.
0: ¿Tu abuelo fue el que la pagó?
1: Sí, sí, sí, el que daba las mensualidades y todo eso, pues porque yo creo que veía pues parte del servicio, ¿no?, en la iglesia, y no sé cuál era el pensar del abuelo, una herramienta de vivir, porque pues ahí con mi familia, pues tener un papá alcohólico, drogadicto, él era, arreglaba carros, era ojabatero, le llaman aquí, y pintor, carros chocados los enderezaba, y los pintaba, y fue un poquito difícil, complicado, esa parte de mi infancia.
0: So, me supongo que tu abuelo tenía la confianza que tarde o temprano te ibas a estar en la iglesia, ibas a estar tocándole a Dios, y él te pagaba lo que venía haciendo las mensualidades. Vamos a poner aquí un canto por Nacho Galindo que dice Confía, y me supongo que es lo que tu abuelo tenía esa confianza que ibas a cambiar, no ibas a cambiar porque todavía no estabas envuelto en lo que es el mundo secular, pero llegó el tiempo que te dicen vámonos para México y te vas para México, pero vamos a poner este canto de Nacho Galindo, Confía en el Señor, que es lo que me supongo tu abuelo tenía contigo también, y te tenía.

0: Bueno, ahí escucharon a Nacho Galindo en lo que es aquí Radio Ágape. Estamos con el pastor Daniel Díaz de la gran ciudad. ¿Qué es la gran ciudad, Daniel?
1: No le escuché. ¿Me podría repetir otra vez, por favor?
0: ¿Cuál es la gran ciudad donde te encuentras?
1: Ahorita nosotros estamos viviendo en Jalapa, Veracruz. Es la capital de Veracruz, la ciudad. Jalapa es la capital y aquí estamos en Jalapa desde niño ha sido nuestra ciudad.
0: Bueno, habías hablado que ya estabas por quitarte la vida, pero a ese entonces, ¿tu abuelo recibió una revelación o cómo fue que fue a buscarte cuando, después de estar 4 años en la facultad, te invitaron a tocar a México y fuiste a México y estuviste tocando con varios grupos y grupos reconocidos en aquel entonces y aún todavía, pero... comenzando a tomar a esa edad, ¿cómo fue el primer trago y cómo fue que tu abuelo decide ir por ti?
1: Pues yo pienso que una cosa fue a otra. Primero yo acepté tomar por encajar con los amigos, ¿no? Porque sí, literalmente mi infancia fue muy cristiana, alejado del pecado, de todo. Mi secundaria fue pues muy muy cristiana, si lo podemos llamar así. Pero analizándome con el tiempo, primero quise encajar y después, como dice la canción esa, me gustó, ¿no? Y caí en el vicio del pecado muy fuertemente. Digo que perdí todo, absolutamente todo. Hice la casa a mi mamá y cuando logré el objetivo se me acabaron los proyectos, pienso ahora, y pues le di vuelo a la hilacha, como dicen por acá en Veracruz. Y ya cuando estaba yo en las últimas, a punto de quitarme la vida, le digo, me acuerdo que en aquel tiempo había unas navajas de rasurar que les llamábamos aquí en México chilets, unas navajas que se ponían en un aparatito y con ese se rasuraban, ¿no? Y me acuerdo que yo tomaba esas hojas, tenía un paquete nuevo y tomaba yo esas gilets, esas navajas de rasurar, y me las pasaba yo por las venas, y hermano, era como si en vez de estas hojas tan cortantes, es como si hubiera tallado, no sé, un papel, porque no me cortaban. Y abrí como 4, y me acuerdo que es en esa desesperación yo le grité a Dios: Señor, si tú existes, ayúdame. Me acuerdo que tomé ese Nuevo Testamento que estaba en ese buró viejo, que no pude vender precisamente porque ya estaba un poco maltratado. Lo único que tenía yo en ese cuarto era una mesa de centro y ese buró, y me acordé de ese Nuevo Testamento, y me llevó luego a San Juan 3:16 y leí: porque de tal manera amó Dios al mundo, y luego el versículo 17, y fue que ahí yo pues derramé mis lágrimas con el Señor. Yo creo que ahí, en ese momento, fue cuando yo recibí a Jesús literalmente en mi corazón, porque pues las oraciones del pecador ya me las había yo, ¿no? Por tantos años estar en el ministerio, si podemos llamar así, y compartir de los beneficios de la presencia de Dios, pero no significaba que yo tenía a Jesús en mi corazón, porque una persona que tiene a Jesús en el corazón, su vida cambia. Y ahí es donde nosotros muchas veces nos damos topes con muchos hermanos y los juzgamos, ¿verdad? Hermanos que vienen por un mes, 2 meses a la iglesia y reciben supuestamente a Jesús, pero no hay un cambio en sus vidas. Entonces Jesús todavía no se hace rema en sus vidas, ¿no? Todavía hay un logos en su corazón, la palabra escrita, ¿no? Pero no se vive, no se palpa, no hay un cambio, ¿no? Por eso a mí me gusta mucho la parábola de la oveja perdida para mí es una historia literalmente para mí. Hace unos días escuché una reflexión de alguien que decía: antes yo era un renglón torcido en los caminos de Dios, en un cuaderno donde se mal escribía una historia. Y cuando conocí al Señor, ese renglón se enderezó y tiene un propósito de vivir para el Señor. Yo me acuerdo que, pues, cuando llegó mi abuelo allá a la Ciudad de México, me puso orgulloso, ¿no? Todavía, como que, ¿qué quieres? ¿Qué hace aquí, no? Porque, pues, yo reaccioné así porque muchas veces él me llamaba por teléfono: ¿cómo estás? Y me hablaba de Dios, ¿no? Y cuando llega a ese departamento, pues ya sabe, el yo orgulloso, ¿no? ¿Qué quiere? ¿Qué está haciendo aquí? Y cuando dijo: Dios me mandó por ti, me acordé de horas antes que yo le había dicho: Señor, si de veras existes, ayuda. Y ahí empezó mi propósito, Dios,
0: So,
1: en camino.
0: ahí fue tu cambio en ese entonces. So, regresas a la ciudad de Jalapa y regresas otra vez a la iglesia, ¿o cómo fue tu caminar después de estar en México?
1: Fue hermoso, fue difícil, fue hermoso porque, pues, vivir el cristianismo al 100%, ¿no? Ahora sí, bien pegado todo el tiempo a ser mi pastor, mi abuelo, las visitas y ahí, pues, ahí fíjese que fue diferente, ahorita que reacciono en ese, fue ahora con pasión. Antes iba yo como que a la fuerza, ¿no? De niño: vente, vamos a pedir, canta. Y yo: ah, canta, ¿no? Y escuchar el mensaje una y otra vez en las diferentes familias, ¿no? Los diferentes problemas. Ahí es donde yo empecé a involucrarme y a entender el pastorado. Yo por eso no quería, yo, ¿no? Varios hermanos, años después, ya convertido, me hablaban y me daban palabra diciéndome que iba a ser pastor. Y yo: no, yo quiero ser músico cristiano. Vivía yo para la música cristiana, me apasionaba y le corrí muchas veces. Y mire dónde andamos ahora.
0: So, comenzaste otra vez a ir a la iglesia con tu abuelo y
1: Sí, a todo, a las visitas, a la iglesia, a las reuniones, a las casas célula, a todos los lugares donde él estaba, yo estuve con él precisamente porque él me vigilaba, si podemos llamar así, ¿no? Que no, a lo mejor pensaba que me iba yo a salir a
0: volver a
1: buscarlo.
0: caer.
1: Y
0: Otro.
1: pues ahí aprendí todo lo que es la visita, el llanto, ¿no? Después de salir.
0: Sí, qué bueno. Mira, ¿quién iba a pensar? Ya tenemos más de 40 minutos que comenzamos y se me hace que esto va a para otra hora también después, en otro tiempo, yo porque quería preguntarte sobre el pastorado también y quería que nos dijera sobre la parábola, las 100 ovejas, lo que viene siendo. Y es algo tremendo que lo que Dios estaba haciendo contigo y al mismo tiempo la revelación que tu abuelo le da por ir a México y traerte para atrás a Jalapa. Esto simplemente tus amigos pues te llevaron para allá y está difícil la situación cuando uno deja de Dios y especialmente en el caso tuyo que tú naciste en un hogar, pues digamos cristiano, aunque tu padre no lo era, pero tus abuelos y lo que te rodeaba alrededor sí lo era y tu abuelo te llevaba con él. Esto me trae a mente un canto y yo creo que este va a ser el último canto y yo seguimos adelante con la historia aquí con Danny y sus amigos. Y después me comenta sobre el canto este que vamos a tocar aquí en este momento.
1: Perfecto, hermano. Claro que sí.
0: No sé si lo escuchas el canto.
1: A ver, voy a subir el volumen. Todavía tengo el delay, todavía usted sigue hablando.
0: Sí,

0: Bueno, Dani, el tiempo sigue aquí avanzando, ya son las 46 minutos que tenemos. Vamos a terminar lo que viene siendo los siguientes 15 minutos hablando contigo. El canto dice: yo te roba, te ofrece la mujer, te ofrece la botella, pero a última hora te roba todo lo que tienes y lo que debes de hacer. Dani, después, ¿qué fue que tu encuentro cuando comenzaste volviendo, digamos, que tú querías hacer músico, ¿verdad?
1: Sí.
0: ¿Y
1: No.
0: dónde se desarrolló eso?
1: Todo empezó en la iglesia, hermano. Todo empezó en la iglesia, la pasión por la música. Le digo que yo vivía juntito a la iglesia y pues los instrumentos estaban en la iglesia. Yo hacía el aseo, ¿no? Primero me quedaba yo por horas en los instrumentos en la iglesia, tocándole a Dios, aprendiendo los instrumentos, y ahí fue la pasión por la música. Y yo creo que también fue también por herencia de mi abuelo, porque él también fue músico en su juventud. Tocaba música, si podemos llamar así, norteña, ¿no? Él es de Tlaxcala y pues él componía canciones y era músico también. Él no estudió nada, eso fue muy. De hecho, él aprendió a leer con la Biblia, mi pastor, y fue algo tremendo, ¿no? Yo creo que la pasión por la música empezó por él. Así es.
0: Trabajaste en el negocio con él y duraste un buen tiempo allí. Después se desarrolla tu vida antes de entrar al pastorado. ¿Y qué pasa después de allí?
1: Bueno, pues trabajé muchos años ahí en las grúas, entre la iglesia y todo eso. Un tiempo después, ya en mis 25 años, llegó a trabajar ahí a la empresa alguien que cautivó mi corazón, que me enamoró, y fue mi
0: No.
1: esposa Guille.
0: Ella es la secretaria del negocio.
1: Ella entró como secretaria en el negocio. Bueno, el primer encuentro con ella fue muy difícil porque ahí en el trabajo, me acuerdo que yo me quedé a esperar a contestar las llamadas, que el personal de oficinas se iban a comer y pues como a mí me había tocado trabajar de noche, pues me he tenido que esperar a contestar las llamadas y las emergencias. Y me acuerdo que llegó a tocar ella ahí a la oficina. Hacía mucho calor y ella llevaba un pantalón de cuero y en la mañana, en Jalapa así era, en la mañana lluvia, frío, en la tarde sol y en la noche lluvia y neblina, teníamos todos los climas y me acuerdo que ella llegó con ese pantalón de cuero y ese suéter de cuello de tortuga, dije, esta muchacha se está ahogando ahí, ya se está asfixiando, ¿no? Ella sentada como si nada afuera de las oficinas, me acuerdo que le dije, oye, ¿no quieres, vienes a la oficina así? ¿No quieres pasar aquí en la oficina? Y me volteé a ver y me dice, no. Y dije, ah, bueno, pues allá soleate, ¿verdad? Ahí quédate. Yo creo como me vio mal vestido y sucio de mecánico, dije, este cuate es un arrabalero. Pero bueno, poco después, entró a trabajar ahí y pues ahí fue el encuentro fructivo. El encuentro fructivo.
0: ¿Y cuánto tiempo duró para que se, digamos, viene siendo tu esposa?
1: Úchale, hermano, yo creo que tengo buen no tengo 20.000.
0: Decías que tenías 25 años.
1: Sí, ella tenía 19 en aquel tiempo y yo la verdad, entre muchas otras cosas, uno de los pensamientos que yo tenía es que pues que ya yo sentía que ya me andaba quedando, estaba a
0: Se
1: punto
0: te estaba pasando el tren.
1: Sí, ya queríamos empezar el ministerio de forrar Biblias ahí en la iglesia. Y pues literalmente fueron como 5 meses, como entre 5 y 6 meses, y pues nos casamos.
0: Qué bueno. Y
1: Y ya llevamos
0: dime.
1: 28 años casados.
0: 28 años. Ah, hijo, mano. Pues casi tengo lo doble que tú. Ya voy a cumplir los 50. Me faltan un año, 2 años y cumplimos los 50 años. Pero si tu esposa asistía a la iglesia o no asistía a la iglesia, o cómo estuvo eso.
1: No, mi esposa, literalmente yo la evangelicé.
0: Oh,
1: Yo
0: sí.
1: la evangelicé y la llevamos a la iglesia. De hecho, cuando estábamos allá, cuando llegamos allá, pues mi esposa era nuevecita en el Señor. No, como que no quería muy bien aceptar los propósitos de Dios. Y pues, por eso es cuando hablaba usted con el hermano, que daba su testimonio, ¿no? Y hablaba acerca de los yugos desiguales. Yo entendí muchas cosas y hasta le mandé un mensaje a usted. Hay muchos tipos de yugos desiguales. Uno, cuando no están los propósitos de Dios, cuando son dos diferentes corrientes, ¿no? Y dos, pensamos que ese yugo desigual solamente se da afuera, pero también hay yugo desigual dentro de la iglesia. Cuando una persona no entiende los propósitos, los ministerios, las capacidades de la otra persona, también puede ser un yugo desigual dentro de la iglesia. ¿Cómo ve usted?
0: No, pues te entiendo yo, yugo desiguales, y simplemente es buen consejo que nos da la palabra de Dios sobre eso. Después de regresar a Jalapa, no hubo bajadas ni subidas, o todo fue todo para arriba.
1: Gracias a Dios todo fue para arriba, hasta tiempo después, ¿no? Que yo me accidento ahí en el trabajo. Mi abuelo ya había fallecido y pues hubo problemas con mis tíos que quedaron enfrente pues
0: Negocio.
1: del negocio. Y me accidento de mi mano, de mis flexoides. No me dan la incapacidad total, ¿no? En el trabajo estaba yo asegurado, pero como no me di de alta rápidamente cuando me accidenté en el trabajo, pues no me creyeron mis tíos, pues discapacitados me querían hacer trabajar, yo no podía porque pues era la mano con la que se hacían los cambios de velocidades y la verdad el trabajo de grúa es muy, muy pesado. Y pues decidirme al seguro social y ahí me incapacitan. Voy al trabajo y me dicen, ¿sabes qué? Pues nada más tienes la mitad de tu sueldo, no tienes el sueldo completo. Y bueno, pues así estuve varios meses hasta que volamos por aquellos lugares y fue que lo conocimos a usted.
0: ¿Y qué fue el primer año donde comenzaste a predicar, o cómo estuvo que veniste a predicar?
1: Híjole, hermano. Siempre me tocaba predicar cuando me decían predica, ¿no? Pero nunca, nunca me llamó la atención. No era mi fuerte. Mi fuerte era la música. Tuve
0: ¿Eso
1: que estudiar.
0: fue tu abuelo que te decía predica, o?
1: Sí, y como caemos a lo mismo, ¿no? Porque no hay quien predique a los jóvenes, pues predica a los jóvenes, ¿no? No hay quien enseñe a los niños, pues enseña a los niños. Yo me voy a hacer tal visita, pero tú te vas a tal lugar a dar la enseñanza. Y así fue, sin querer queriendo, como dice el chavo, nos metimos a la palabra de Dios. Pero cuando, después de un tiempo grande, ¿no? De ya haber estado ahí, después de ahí llegamos a la ciudad de Chicago. Conocemos a alguien en común, a nuestro hermano Tony Pérez, que si nos está escuchando, le mando un abrazo a mi hermano. Pues fue que llegamos a Midland, porque él me contactó, me dice, oye, Danny, ya ve cómo habla el hermano Beliceño. Danny, ¿dónde estás, Danny? Y yo le digo, acá en Chicago. Me dice, pues, ¿qué andas haciendo por allá? Dice, vente por acá. Y ya llegamos a Midland. Y fue que conocimos a Radio Ágape.
0: Fíjate que tus tíos seguían a tu abuelo, o nomás eras tú el que seguía a tu abuelo.
1: Mi abuelo, como dueño de la empresa, pues tenía la facultad de quitar y poner, ¿no? Aunque mis tíos eran los encargados del negocio como tal, porque mi abuelo pues dejó todo y para irse de tiempo completo al servicio a Dios, pues mis tíos fueron los que se encargaron del negocio y ahí fue la ruptura, ¿no? Porque ellos no entendían a lo mejor lo que mi abuelo veía, ¿no? Entonces ese,
0: Ellos no lo siguieron a él.
1: no, para nada, ellos tomaron sus propios caminos, ellos no, tengo tías que son pastoras, y sus esposos son pastores, entonces por esa línea nos fuimos, ¿no? Y fue también.
0: Aparte de ti, hay otros más en la descendencia que también fueron pastores también.
1: Ah, sí, sí, ya van, creo, cuarta generación o quinta generación pastores, porque los hijos de mis tíos fueron pastores y ahora mis primos son pastores. Y ahí sigue la tercera generación.
0: Oh, qué
1: Y por
0: bueno.
1: aquí, llegué a una cuarta generación, se está levantando un pastor por acá en la casa.
0: Mira, Danny, íbamos a tratar sobre la historia de la oveja perdida, pero eso lo hacemos para la siguiente ocasión que hablemos contigo. Fue un placer estar contigo.

0: una situación difícil, recuerda que siempre puedes saber o encontrar descanso en Dios. Te lo vuelvo a repetir, a lo mejor te sientes un renglón torcido en un cuaderno de la vida donde no sabes dónde te depara el futuro. Pero cuando tienes a Dios, ese renglón se endereza y tu vida toma un propósito. Y si tú crees que Dios puede cambiar tu vida, abre tu corazón. La palabra de Dios dice, clama a mí, yo te responderé. Y hoy vamos a clamar al Señor. Señor, gracias. Gracias, Señor, por este tiempo que me permites haber compartido con mi hermano David, Señor, para Agape Norteño, Señor. Yo te pido, Padre mío, que mis hermanos que han escuchado este espacio radial, Señor, puedan encontrar en ti descanso, Señor. Que tú eres un Dios de propósitos y que tú eres un Dios que cuida de nosotros, Señor. Y que tus propósitos, Señor, sean establecidos en nuestras vidas. Que, Señor, si todavía hay duda en los corazones, Señor, de creer en ti, que entendamos, Señor, que el mundo está cambiando, que tú pronto vienes, que no es lo mismo que pasábamos años antes, Señor. Todo está cambiando, todo se está ajustando y necesitamos un encuentro oportuno contigo, Señor. Espíritu Santo, abraza a tus hijos, Señor, que tienen necesidad, que están pasando por problemas familiares, problemas migratorios, por problemas de cualquier tipo, físicos, emocionales, económicos, Señor. Interven, abrázanos, Señor, y que tu paz, tu perdón y tu sanidad, Señor, llegue a cada corazón que te necesita. Porque te lo pido todo en el dulce nombre de nuestro Señor Jesucristo. Gracias, mi Dios. Amén.
1: Bueno, Dani, ya sabes, tenemos otra cita más para después. Yo creo que la siguiente semana lo hacemos otra vez, sea el miércoles o jueves de la siguiente semana. Y esta historia sigue adelante. Gracias por haber estado con nosotros, Dani. Es una bendición. Y quédate en línea y ahorita hablamos. Bendiciones.
0: Aquí vamos. Bueno, entonces yo quería entrar y ya no entré. Ya, Lucas, es para la otra que no oíste. Bueno, perdón.
1: Bueno, ahí escucharon a Lucas, que Dani y sus amigos, lo que viene siendo aquí en Radio Agape. Y después vamos a hablar sobre ese tema de los niños aquí, lo que es Radio Agape. Entramos a la siguiente hora. Bendiciones. Sigan adelante aquí en Radio Agape.
0: Bendiciones.
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2: Así es, 24 horas al día, Radio Ágape. Bendiciones por estar aquí con nosotros en lo que es Radio Ágape. Es un placer estarlos saludando. Les habla el hermano David Chávez de Radio Ágape, Motivando tu Espíritu. Y parece que el micrófono no se está trabajando como debía, pero aquí estamos. Vamos a ponerles aquí a Marcus Witt, Kelly Spiker, Dios en todo tiempo. Aquí lo que viene siendo Radio Ágape.
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0: Ahora sí, gloria a Dios, bendiciones. Estamos aquí en Hope Agape motivando tu espíritu, que te motives a compartir lo que viene siendo el motivo de Radio Agape, que te motives a compartir tu fe. Parece que tuvimos problemas en lo que es la grabación, lo que es la situación aquí. Vamos a poner a cambiar un poquito el estilo aquí, lo que es Radio Agape, bendiciéndoles y esperando que ustedes tengan un buen tiempo. Parece que los micrófonos no nos están trabajando como debían, pero aquí estamos con ustedes en lo que viene siendo Radio Agape. Vamos a cambiarle el sistema aquí, a ver cómo se oye mejor. Gloria a Dios, aleluya. Parece que ahí está un poco mejor. Vamos a ponerle Susi, no puedo vivir sin ti aquí en lo que es Radio Agape. Susi, no puedo vivir contigo, sin ti.
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0: Gloria a Dios, están escuchando aquí Radio Agape, bendiciones, Dios les bendiga. Queremos por lo regular siempre comenzar a lo que es a las 7 de la mañana, pero por X causas no pudimos estar hoy, pero esa es nuestra intención con ustedes, de bendecirles y apoyarles y simplemente animarles a que sigan adelante. Vamos a ponerle anteriormente a la hora de las 7, se oyó a Luis Palau, donde él contesta el teléfono y nos da una respuesta a una pregunta, y yo después sigue, a los otros 5 minutos sigue Martín Ortega, de aquí, de pastor de aquí en Midland. Y aquí tenemos dos programas en esta hora, que viene siendo Alberto Motesi aquí en lo que es esta hora con ustedes. Aquí Alberto Motesi queriéndoles bendecir y darles un consejo.
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2: Cuando en las altas horas de la noche medito en las cosas de mi ciudad, me pongo a pensar en los pasos de la gente. Oigo los pasos cansinos del anciano que busca un refugio donde dormir sin frío. Ese anciano al cual sus hijos lo han abandonado porque está viejo, enfermo e inútil. Pienso también en los pasos del sereno de la fábrica que hace la ronda nocturna marcando los relojes y alumbrando con su linterna los rincones oscuros en busca de algún ladrón agazapado. Pienso en los pasos de la obrera fatigada, la que hace trabajo nocturno porque debe ganar su pan y el de su familia, y regresa rápida y nerviosa, ansiosa de llegar de una vez al humilde departamento donde vive, y teme de cada sombra, de cada hombre que se le aproxima y de cada esquina oscurecida. Pienso en los pasos del médico que ha sido llamado de urgencia al hospital porque hay heridos y ha tenido que levantarse de la cama apresurado y ahora corre por los pasillos rumbo a la sala de emergencia. Pienso en los pasos del pistolero a sueldo que ha recibido un contrato para matar a alguien y se encamina felino y fatal a encontrar a su víctima. Pies que se mueven en la noche, pasos en la oscuridad, caminos diferentes, pasos del policía que cuida la integridad de casas y personas, pasos del hombre que repara las tuberías de las calles y no puede hacer su trabajo de día, pasos de la madre que acuna un niño en brazos y se pasea de un lado al otro del cuarto cantando suavemente una dulce canción de cuna. Pasos del hombre de gobierno sobre cuyos hombros descansa la paz, la justicia y el progreso de la ciudad, y mide la alfombra de su despacho tratando de hallar solución a la huelga que paraliza la mitad del país. Cuando en las altas horas de la noche, insomne y noctámbulo, medito en los pasos que da la gente, por asociación de ideas, recuerdo las palabras del profeta Isaías. ¡Cuán hermosos son sobre los montes los pies del que trae alegres nuevas, del que anuncia la paz, del que trae nuevas del bien, del que publica salvación, del que dice a Sion, tu Dios reina entre los muchos pasos y caminos, buenos y malos, muchos que da la gente, mi amiga y mi amigo, ninguno como los pasos del que te trae buenas noticias para ti. Y la mejor noticia de todas que tú puedes oír es esta: Cristo te ha redimido al costo de su sangre. En Cristo hay perdón y vida nueva. Gracias a Dios por los pasos de los que caminan por el mundo llevando estas buenas noticias. Reconócelos y da gracias a Dios por ellos. 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
0: Bueno, deseas ir a la universidad y te dio el consejo donde puedes buscar lo que viene siendo el tiempo de estudiar más con Alberto Motesi. Es un placer estar con usted. Les habla el hermano David Chávez aquí de Huapagape en Midland, Texas, esperando que se anime a compartir su fe con su prójimo. Ponemos aquí lo que es Alex Campos, Lenguaje de Amor. Aquí lo que es Radio Agape.

Veo que se trata de Dios, verdaderamente se trata todo de Dios, todo es para la gloria, todo es para la honra y solamente para Él podemos hacer las cosas. Es un placer estar con ustedes aquí, lo que es Radio Ágape. Vamos a hacer, si hacemos unas correcciones aquí con el futuro para que no esté haciendo lo que estaba pasando en la entrevista, pero es un placer estar con usted. Vamos a cambiar el estilo aquí un poquito, ponerles algo de salsa aquí en lo que es Radio Ágape, motivando a tu espíritu, que te motives a compartir tu fe.

Gloria a Dios, aleluya, bendiciones. De repente me suben aquí los audífonos un poco alto y de repente es algo diferente. Pero gracias a Dios que está con nosotros aquí en lo que es Radio Ágape. Ponemos a Adolfo Santizo, Pasión de Amor, en lo que es aquí Radio Ágape.

0: Ese fue Adolfo Santizo aquí en Radio Agape, motivando tu espíritu. Es lo que es Radio Agape. Vamos a poner los último programa de 5 minutos aquí en lo que es Radio Agape, motivando tu espíritu, que te motives a compartir tu fe con tu prójimo. Ese es el motivo de Radio Agape. Este es el conceptos financieros aquí en Radio Agape.
1: Amigos, les saluda Milenka Peña. Qué gusto que nos acompañe nuevamente en Cultura Financiera. Les invito a quedarse junto a nosotros para un nuevo programa en el cual hablaremos de algo que a todos nos interesa, el dinero. La verdad es que sin importar dónde vivimos, cuál es nuestra nacionalidad, ocupación o nivel social, estoy segura que todos necesitamos aprender o mejorar la manera en la que manejamos nuestras finanzas. Escuchemos entonces al doctor Andrés Panasiuk con el tema de hoy.
2: Hace poco una señora me escribió una carta diciendo que su hijo no trabaja con regularidad. Me dice que cuando encuentra un trabajo, solo lo retiene por un corto tiempo y luego siempre lo pierde. A veces ha sido despedido y a veces renuncia porque el trabajo no llena sus expectativas. Entonces la pregunta concreta era, ¿deberían ayudar ellos a su hijo, sí o no? Su esposo dice que ellos no deberían, pero ella ama a su hijo y no quiere verlo en necesidad. Ella también dice en la carta que su hijo tiene 25 años de edad. Hay un proverbio, la palabra de Dios, que trata sobre este principio en particular. Dice, la persona que detiene la disciplina a su hijo, lo aborrece. También dice, la persona a quien Dios ama, él la disciplina. Nosotros necesitamos ser suficientemente sabios como para saber cuándo nuestros hijos necesitan nuestra ayuda económica y cuándo necesitan aprender una lección en la vida. Recuerdo una pareja de cristianos que estaba aconsejando y tenían una hija de 25 años. La hija había tenido como 15 empleos diferentes a su escasa edad de 25 años. Ella era egresada de la universidad como socióloga, pero no podía encontrar trabajo como trabajadora social. Por esa razón, rehusaba trabajar en cualquier otra cosa. No estaba viviendo en su casa, pero siempre estaba necesitando ayuda económica. Hablando de disciplina, la madre me contó en una sesión de consejería que si ella amaba a su hija, la iba a tener que disciplinar, que solo aquellas personas que no aman a sus hijos rehúsan disciplinarlos. Así que me contó que su hija había llamado por teléfono y le había dicho, mamá, de verdad que necesito algo de ayuda. He estado trabajando en un restaurante de comida rápida y no ha funcionado la situación, así que necesito algo más de dinero. Necesito dinero para echarle gasolina a mi auto. La mamá finalmente le tuvo que decir, mira, te amo, mi hija, y de hecho, como te amo tanto, no voy a ayudarte más. Si no tienes dinero para comprar gasolina para tu auto, toma el autobús. Y si no tienes dinero para pagar el autobús, pues camina hasta que encuentres otro trabajo. Por supuesto, la hija estaba furiosa y le dijo, mamá, ¿no te da pena esa actitud? ¿Quieres que yo salga a caminar por esta ciudad cuando existen tantos peligros? Entonces la madre le respondió, mira, yo sé que Dios sabe exactamente cuáles son tus necesidades y que Dios te las va a proveer. No voy a estorbar el plan de Dios para el resto de tu vida. Ella firmemente rehusó ayudar económicamente a su hija y esa es una tarea muy difícil para nuestras familias latinoamericanas. Como consecuencia, su hija tomó el siguiente trabajo que encontró y se quedó allí. De hecho, se quedó con ese trabajo durante los siguientes 5 años y continuó creciendo en la compañía. A la edad de 30 años, se casó y dejó de trabajar. Cuando lo hizo, ella era la vicepresidenta ejecutiva de la compañía, a pesar de que cuando entró apenas era una oficinista. Tal vez usted piense, eso no funcionará con mi hijo o con mi hija. El principio bíblico acerca de los hijos es tan claro el día de hoy como lo fue en los días de Salomón. La persona que ama a su hijo o a su hija lo va a disciplinar. Eso no significa que usted va a dejar de amarlos. Significa que no vamos a sacarlos de cualquier problemita que les suceda en el mundo. ¿Cómo fue que nosotros aprendimos? Usted y yo aprendimos a través de los problemas y maduramos a través de los problemas.
1: Para encontrar más información acerca del tema del día de hoy, le recomendamos el libro ¿Cómo salgo de mis deudas?, escrito por el doctor Andrés Panasiuk. Puede encontrarlo en su librería favorita. Bueno, amigos, llegó el momento de despedirnos, pero espero que nos acompañen nuevamente cuando retornemos en esta misma emisora con más cultura financiera. Mi nombre es Milenka Peña y a nombre de todo el equipo de producción quiero darles las gracias por su sintonía. Hasta la próxima.
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0: Bueno, allí escuchó el consejo de conceptos financieros aquí en lo que es Radio Ágape, los últimos 5 minutos que tenemos en lo que viene siendo consejos de 5 minutos de diferentes pastores. Está tener Luis Alba, Luis Palado, Martín Ortega, conceptos financieros, Alberto Motesi, y pues esos 4 tocan durante el día, se repiten durante el día y el fin de semana, y la siguiente semana comienzan 4 más. Enseguida les ponemos Nancy Amancio aquí, lo que es Radio Ágape, con ustedes, motivándoles que se motiven a compartir su fe con su prójimo.

0: Bueno, eso fue anuncio aquí en lo que es Radio Ágape. Estamos en el teléfono con la hermana Julieta Chávez. Y Julieta, yo parece que estamos en el teléfono. Saluda a la gente. Estamos en Radio Ágape, el Hope Ágape, aquí en Radio Ágape. Bendiciones.
1: Bendiciones a todos. Bienvenido por escuchar a la estación Hope Ágape. Que Dios los guarde, los cubre, los protege. Aquí estamos para ustedes, como siervos del Señor, para la gloria de Dios y para ustedes en Radio Ágape.
0: ¿Tienes un programa en las mañanas que se llama?
1: La oración por la mañana.
0: La oración por la mañana con Julieta Chávez. ¿Y cómo fue que comenzó ese programa?
1: Hace unos años atrás, tú, mi esposo, estabas en la oración a las 6 de la mañana por un tiempo, y luego después te tuviste que quitar y yo seguí. Y desde entonces, ahí me tiene el Señor orando con los hermanos y hermanas que se conectan y escuchan y oran juntamente conmigo.
0: ¿Y por qué me quitaste?
1: Yo no te quité, te quitaste solo.
0: Me quité yo solo. Dije yo nada más, ya terminé mi oración.
1: Amén.
0: Y yo tú comenzaste.
1: Sí, es que no sé qué tenías que, no me recuerdo qué tenías que hacer en los programas, en la radio, como le dicen. Behind the scene, atrás del radio, ¿verdad? Lo que tienes que arreglar, los cantos, los testimonios, las predicaciones y otras cosas. Por eso te tuviste que salir en la mañana, pero me dejaste a mí y la gloria de Dios, Él sabe. Somos uno, acuérdate.
0: ¿Y has tenido buen éxito?
1: La gloria a Dios, yo pienso que sí. Muchas personas se conectan de diferentes partes del mundo, y le doy la gloria a Dios que todos necesitamos oración. No tenemos que conocernos personalmente, pero Dios nos puso para orar unos por los otros.
0: Bueno, vamos a poner un canto aquí y yo después vine la segunda pregunta, a ver si hay una oración que sobresale de todos los demás. Están escuchando Radio Ágape, aquí con ustedes el hermano David Chávez, y en el teléfono está la hermana Julieta Chávez del programa Adoración por la Mañana con Julieta Chávez.

0: Bueno, eso fue Callado, Pedazos del Corazón, aquí en Radio Ágape. Estamos en el teléfono con la hermana Julieta Chávez. Te preguntaba anteriormente, yo, ¿hay una oración que sobresale de las demás?
1: La oración que para mí es más importante es tener ese encuentro con nuestro Señor Jesucristo, reconocer que son pecadores, que necesitamos venir a Cristo con un corazón contrito, humillado, arrepentido de los pecados, iniquidades, transgresiones, maldades. Es lo más importante, es el más grande milagro en toda la vida de salvación.
0: Y llamadas, ¿de qué partes?
1: De diferentes partes de México, de Costa Rica, de Panamá, de Pakistán. Más bien son que se meten en Facebook, porque como estoy hablando, no tenemos teléfono, pero de Cuba, de Nicaragua, han visto de diferentes partes, la gloria a Dios, que personas escriben y también recibimos sus peticiones y los saludamos aún aquí del Premium Basin, diferentes partes de alrededor donde yo creo que se conectan en Radio Agape Texas.org y se puede oír donde quiera.
0: Y me supongo que de Rusia, como no hablan español, pues no te escuchan en Rusia.
1: No creo. ¿Quién sabe? Pero solo Dios sabe, ¿verdad? Bueno, es como dijo un hermano, dijo, yo escucho tu programa, no recuerdo quién se lo dijo, dijo, Ismael Herriguer, yo escucho tu programa, y le dice Ismael, ¿y cómo entiendes? Dice, no entiendo, pero siento la presencia de Dios.
0: A pesar de que no entendía el lenguaje, sentía la presencia de Dios.
1: Ajá, él dijo, me gozo en el programa que tienes. Esa es una bendición de Dios.
0: Bueno, nos quedan 3 cantos más y gracias, Julieta, por estar con nosotros. Y se va a terminar la hora y comienza el resto de la programación aquí en Radio Agape, motivando tu espíritu, que te motives a compartir la fe. Bendiciones, Julieta, Dios te bendiga.
1: Igualmente, bendiciones a ti y a todos.
0: Ok, vamos a cambiar aquí el estilo de música. Vamos a ponerle un poquito de Tex-Mex. Si por mí fuera, pues se me hace que todo el día tocaríamos Tex-Mex, pero no es de esa manera. Ponemos diferentes estilos para poderles motivar, que se tengan un buen tiempo con nosotros aquí en lo que es Radio Agape. Este es Gospel Band, con ustedes, estilo Tex-Mex.

Venus a Juey Gospel Band aquí en Radio Agape, motivando tu espíritu. Gracias por estar en sintonía con nosotros. Estamos aprendiendo aquí de hacer varias cosas diferentes para poderles animarles que sigan adelante con nosotros. Es un buen tiempo y agradable estar acompañándolos a ustedes, y estamos agradecidos que usted lo hace. Bendiciones, sigan adelante con nosotros en lo que viene siendo el tiempo de Radio Agape. Necesitamos que, yo creo que ya lo pagamos, teléfono con la hermana Julieta. Y vamos a ponerle, yo creo será el último canto que tenemos aquí para cambiar la hora en lo que viene siendo la hora 9 aquí de Midland, Texas. Están con ustedes, viene siendo las 9:55. Y el siguiente canto viene por un grupo conocido ya de muchos años aquí en la área de Midland, y para ustedes de allá de Presidio, Quinaga, ellos son originales de allá, o su padre es original de esa área. Anteriormente habíamos puesto también a Nacho Galindo, que también es de acá, allá de esa área también. Bendiciones. Aquí les va Grupo 7, que le daré en lo que viene siendo este tiempo con Radio Agape.

0: Grupo 7 aquí en Radio Ágape. El tiempo se nos acaba, ya son las 9:59. Va a cambiar ya casi la hora, lo que viene siendo las 10 de la mañana. A las 10 comienza el programa de la Luis Salva. A las 11 el programa del hermano Juan Carlos Harrigan de Kansas City. Y eso de las 12 entra el programa Pacto, Alabanza y Amistad de aquí de Midland. A la 1 viene siendo David Jeremiah con su programa de él. Y a las 2 un programa que vamos a quitar con el futuro que se llama George Myers. A las 3 el hermano Pastor Amador Valenzuela del Paso. Y a las 5 yo creo ya nos estamos preparando para venir con el programa Ágape Norteño aquí en lo que es Midland, un poquito de norteño, un poquito de Tex-Mex, un poquito de ranchera y algo así por el estilo. Y a las 6 vuelve para atrás el hermano Luis Alba en lo que viene siendo aquí en nuestra programación. Son las 10 y entramos a los códigos y luego a la predicación de Luis Alba aquí en Radio Ágape. Son los códigos de Radio Ágape.
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4: Vienen a ver cómo funcionan las rejas, vienen a ver cuál llave es la que abre. Quieren venir a conquistarlos, no seas menso. Tu papá siempre fue fuerte y le llenan la cabeza de ideas. Dice, vienen a conquistarnos, vienen a mirar todo para después regresar y conquistarnos. Y este hombre actúa de la peor forma que alguien puede actuar. Se convierte en un bote de basura. ¿Sabes? A mí me ha tocado en muchas ocasiones tener que parar a personas estando en pláticas, en mesas, en conversaciones en las que empiezas a hablar algo de Cristo, tener que decirle, ¿sabes qué? Perdóname, pero yo no soy un bote de basura. Tú no vas a venir conmigo a venir a hablar lo que te pegue la gana de tu líder, de tu pastor, de tu expastor o de tu expastora. Es importante que tú como cristiano entiendas que la honra es algo mucho más allá de lo que sucede aquí en medio de la adoración. La honra a Dios se refleja a través de nuestros líderes. Jesús dijo, ¿cómo dicen que aman a Dios que no lo ven? A su hermano que lo tienen enseguida, lo tratan como el perro. Es la versión Edwin habla hoy. Pero si la lee está muy similar. Es importante que tú y yo entendamos que la gran mayoría de cosas que tú y yo escuchamos desarrollarán el carácter de la persona que tú y yo seremos en el futuro. Necesitas ser muy atento y tener un oído desarrollado. Yo amo a mi esposa por muchas razones y por ninguna razón. Ella es mi esposa y la amo, pero algo que me encanta de ella es que es una persona tan sensible al Espíritu de Dios. Hay veces que yo soy bien bruto y me voy así con todo y ella me dice, y tranquilo, espérate, cuidado con esto. Usted y yo necesitamos ser personas sensibles a la voz de Dios y no actuar apresurados como a veces actuamos, sin orarlo, sin pensarlo. Este rey actuó de tal manera, le dijo, sí, cierto, estos vienen a conquistar.

0: matarnos. ¿Saben qué? Córtenles la barba. En la época del rey David, en la cultura judía, la barba era un sinónimo de identidad. Los grandes reyes y las personas de autoridad en el ejército eran personas que portaban una barba, porque esto les daba una identidad de autoridad. Así que no era nada más que les iban a hacer un paro y pasarle la gilet por un lado. Ellos estaban deseando robarles su identidad y humillarles como ende. Y luego, por si no fuera suficiente con lo de robarles la identidad y dañarles su reputación, este rey hace algo que se me hace tan enfermo y tan loco. Le dice: córtenle sus vestiduras hasta la altura de las sentaderas, bájenle de ahí todo y así mándenlos. La neta, esto suena bien gacho, pero mientras que leía esto me imaginaba cómo otras personas del Antiguo Testamento, aún del Nuevo Testamento, reaccionarían ante lo que esto sucedió. Me imaginaba a un rey, a un profeta Daniel acercándose y diciéndole: hey, pues ahí como quiera se van caminando agachaditos y no se les ve nada, pero está más gacho que te pongan con un león toda la noche. Me imaginaba a otras personas del Antiguo Testamento que sufrieron humillación, y mientras que pensaba en ellos, analizaba mucho la forma en la que ellos reaccionaron ante el desprecio y la humillación. Ellos fueron humillados, fueron confundidos, fueron deshonrados. La verdad, hubiera sido mucho mejor que los hubieran golpeado y que estos hubieran sido enviados a su tierra maltratados, moretoneados. Así hubieran podido llegar a la tierra ante el rey y decirle: ¿sabes qué? Peleamos por ti, rey, nos defendimos. Sin embargo, llegaron intactos, nada más que con la barba mocha y sin calzones. Y eso era tan humillante para ellos. Ellos fueron lastimados haciendo lo que el rey les ordenó. ¿Sabes? Tú y yo somos llamados a hacer la voluntad de Dios. Esta semana leía un post que puse el año pasado, que lo compartí, y hay una cita que me encanta del libro de Juan, que dice que: hijitos míos, escribo esto por si alguno de ustedes pecan, y si alguno, para que no pequéis, pero si alguno de ustedes peca, abogado tenemos para con el Padre. Creo que el problema de muchos cristianos es que no hemos entendido que Jesús es nuestro abogado, y terminamos por querer abogar y defendernos por nosotros mismos. Sabes, en muchas ocasiones que estés haciendo la voluntad de Dios, antes de decir esto, es normal cuando tú y yo somos ofendidos porque no lo merecemos. ¿Estás de acuerdo? Así hasta nos sale el sorry, híjole, sorry, me metí, perdóname. Cuando la regamos, recibir una ofensa es como que, híjole, me lo merezco. Pero qué gacho es recibir desprecio, deshonra y humillación cuando estás haciendo la voluntad de Dios. En tu caminar con Cristo, en muchas ocasiones que estás tratando de hacer la voluntad de Dios, te enfrentarás con personas que te humillarán, con personas que te dañarán, con personas que tratarán de afectar tu reputación. Sin embargo, seré repetitivo, tú y yo deberíamos de ser movidos no a abogar por nosotros mismos, porque ¿a poco no nos dan unas ganas de cuando alguien nos daña, cuando alguien daña nuestra reputación, cuando alguien habla mal de nosotros? A veces desearías pararte y decirle: yo no soy así, de veras, conóceme. Yo no soy como ellos dicen, yo no dije eso, yo no hice aquello, jamás hubiera hecho esto. A veces desearíamos tanto abogar por nosotros mismos. Pero escucha, iglesia, es tan importante que tú y yo entendamos que abogado tenemos para con el Padre, no solamente para cuando pecamos, sino para cuando otros nos acusan injustamente. Una cosa es que te lastimen cuando te lo mereces o cuando haces algo malo, pero cuando el rey te ordena de manera buena y aún así te atacan, esto es triste, porque muchos de nosotros enfrentamos esto aún haciendo la voluntad de Dios. ¿Sabe? Tengo 2 cortos años y medio fungiendo como líder de jóvenes junto con mi esposa, y me he enfrentado y me he encontrado con que cuando más tratas de amar a los jóvenes, con que cuando más tratas de cubrir su pecado, con que cuando más tratas de disciplinarlos, escuche, que me encantaría hacer un paréntesis: la disciplina, de la forma en la que yo la veo, no es probablemente de la forma en la que se la enseñaron en su iglesia. Para muchos la disciplina es: ¿sabes qué? Pecaste, te bajas a la orilla, nadie te va a hablar, vete para aquel lado y no te vamos a ni siquiera mirar, nadie le hable porque es un sucio, es un adúltero, es un borracho. Para nosotros la disciplina es una serie de actos buenos que reemplazan malos hábitos. Y no es que nos que creamos los doctores como que, ah, pecaste, mira, aviéntate una dosis de Romanos, aviéntate tres limonadas de Pablo y cuatro pastillas de Corintio. No, no te estoy diciendo eso. Pero estoy hablando de que a veces tenemos la mejor, siempre tenemos de verdad, la mejor intención de amar, de cubrir el pecado. Y te topas con personas que su reacción es tratar de abogar por sí mismos. Me he topado gente que está tan interesada en no verse mal ante la gente, gente que le preocupa más cómo la gente los va a ver de cómo Dios los ve a ellos. Y así se limitan y se privan de recibir el abrazo de Dios porque deciden justificarse. Y ahí estamos en Facebook poniendo: es que son unos esto, es que son unos lo otro. Luego hay chats por todos lados de WhatsApp. Me ha tocado de todo. Hoy quiero decirte que en ocasiones, aunque estés más conectado con Dios que nunca y estés haciendo su voluntad, serás herido, serás lastimado y en ocasiones hasta expuesto. Nadie de nosotros está exento. Pero parece que ya hablé mucho del dolor, ya hablé mucho de la herida, ya le echamos mucha sal a la abierta. Pero me encanta. Esta es la parte que iglesia quiero que captures y que anides en tu corazón y que recurras a ella cuando lo necesitas. Me encanta la actitud del rey David cuando a sus oídos llega la noticia de lo que hizo el hijo de su amigo. Me encanta la forma en la que él reacciona, porque dice que él envió a unos amigos de él, envió a unos siervos de él y les dijo: váyanse a Jericó hasta que les crezca la barba. El rey David tenía un corazón tan paternal por sus embajadores, por sus siervos, al grado que él trató de cubrir su reputación, trató de cubrir su desnudez literalmente, y les dijo: yo no quiero que la gente te vea así, yo no quiero que la gente te vea como menos, yo no quiero que seas expuesto ante el reino. Tú eres una persona que yo honro mucho, eres una persona que yo tengo por demasiado alto, así que yo no quiero que nadie te vea. Quédense en Jericó hasta que las barbas les crezcan, dijo el rey David. Y me encanta esto. Sabes que una de las parábolas que más amo de Jesús es una que se encuentra en Lucas 15, la parábola del hijo pródigo. Y encontraba tanta similitud con aquella actitud que el padre hace cuando su hijo viene arrepentido. Escuche, esta es la palabra clave. Cuando el hijo viene arrepentido de regreso a casa con una carta y un diálogo que él había pensado para decirle a su padre, cuando llega y le dice: padre, he pecado contra el cielo y contra ti. Antes de que esto suceda, dice que el padre le miró de lejos y corrió hacia él, levantándose sus vestiduras, humillándose para correr y abrazarlo. Y ya mandó llamar, estando fuera de su casa, a uno de sus siervos y les dijo: trae la mejor de las vestiduras que haya en la casa. La mejor de las vestiduras que pudo haber habido en esta casa era la vestidura del padre. Sabes, cuando estás enfrentando dolor, cuando estás enfrentando aflicción, cuando estás enfrentando rechazo, o cuando alguien de los nuestros esté enfrentando un momento de adversidad, tenemos que ser una iglesia que tenga un corazón como el del padre, que tenga un corazón como el de David, al grado que cubran su pecado. No estoy diciendo que alcahuetees el pecado, al grado que vayas y abraces la desnudez de la persona que está en necesidad, al grado que vayamos y corramos y seamos humillados, que no nos importe ni siquiera lo que la gente diga de nosotros, como este padre no le importó lo que dijeran en este lugar de él, y podamos abrazar a las personas que han enfrentado dolor, que han sido lastimados, de la misma forma que el padre lo hizo con el hijo pródigo. El padre te mira en tu dificultad, te mira en tu dolor y él cubre tu vergüenza. Él nunca te avergüenza en ella. El rey David les dijo: vayan a Jericó. Cuando hablen de ti, escucha esto, cuando hablen de ti, cuando te ofendan, cuando te acusen falsamente, cuando te lastimen, cuando te sientas expuesto, no te enojes, no te amargues, agüítate, pero no te quedes ahí. No guardes rencor, escucha esto, ve a Jericó. Te sorprendería si te digo el significado, uno de los significados literales de Jericó. Uno de los significados literales, de acuerdo a un diccionario bíblico que tengo, de la palabra Jericó, es fragancia dulce. Fragancia dulce. David le dice: aunque te lastimaron, aunque estás sensible, aunque estás expuesto, quiero que vayas a Jericó. Después de este trago amargo que has enfrentado, quiero que te mantengas dulce. No te amargues. Stay sweet. Mantente dulce. No quiero que te amargues y empieces a ver cómo se las vas a regresar, cómo te vas a vengar. Él les dice: vayan a Jericó y sus barbas van a crecer. Perdóname, pero a veces encuentro que Dios es tan ridículo en su amor hacia nosotros. Trae a tu mente aquello que alguien dañó, que fue tu reputación, que fue tu honor, que fue tu trabajo. Tal vez alguien te robó, tal vez alguien te hirió, tal vez alguien te dañó, tal vez alguien te ofendió, alguien te humilló. Así como las barbas de aquellos hombres crecerán en Jericó, tu reputación volverá, tu honor regresará, tu dolor será sanado. Una vez que seas arrepentido y una vez que estés expuesto y estés, aprendas a estar en tranquilidad y en pasividad, todo te será regresado. Y les dice: vayan a Jericó, tu respeto regresará, tu honor regresará. Tal vez alguien está hablando de ti, pero necesitas entender que es el Rey el que pelea tus batallas. Yo no sé qué es lo que estás enfrentando, yo no sé qué tú has cargado, pero necesitas ir a Jericó y mantenerte dulce. No importa lo que te hicieron en el pasado, el futuro te espera lleno de esperanza, pero necesitas estar dulce y mantener el espíritu correcto. Éxodo 14, versículo 14 dice lo siguiente: el Señor mismo peleará por ustedes, solo quédense tranquilos. Esto está tan alejado a lo que como cristianos a veces hacemos. Si tratas de defenderte, si dejas de tratar de defenderte en Facebook, en persona, en redes sociales, y aprendes a callar, Él peleará tus batallas. Jeremías 20, versículos del 11 al 13 dice lo siguiente: mas Jehová está conmigo como poderoso gigante, por tanto los que me persiguen tropezarán y no prevalecerán, serán avergonzados en gran manera porque no prosperarán, tendrán perpetua confusión que jamás será olvidada. Oh Jehová de los ejércitos, que pruebas a los justos y ves los pensamientos y el corazón, veo yo tu venganza de ellos, porque a ti he encomendado mi causa. Cantad a Jehová, load a Jehová, porque ha librado el alma del pobre de mano de los malignos. No eres tú quien es llamado a defenderse. Somos llamados a permanecer en Jericó. Somos llamados a permanecer en quietud. Es Él quien sana tu corazón, es Él quien cubre tu pecado. No eres tú con lo que puedas articular. Sabes que a veces nuestras palabras son más dañinas y terminan por hundirnos más de lo que nos ayudan en nuestra vida. Una vez vi este ejemplo en un libro que me encantó. La nitroglicerina es usada como detonador de puentes y edificios, y a su vez es usada para la hipertensión, es decir, es usada para regular el incremento continuo de la presión sanguínea en el corazón. Es tan extraño que algo que es usado para detonar edificios, para destruir puentes, para destruir construcciones enormes, también es usado para calmar la presión del corazón. La nitroglicerina, puedes buscarlo. Nuestras palabras en tiempo de dificultad son o un detonante o un calmante para los demás y para nuestras vidas. Nuestras palabras pueden detonar puentes o sanar corazones heridos, literalmente. Es tan importante, iglesia, que tú y yo aprendamos a tener cuidado de nuestras palabras. Qué importante es que aprendamos a medir nuestras palabras y la forma en la que lidiamos con la forma en la que alguien nos habla a nosotros. Romanos 12, 19 dice lo siguiente: queridos amigos, nunca tomen venganza, dejen que se encargue la justa ira de Dios, pues dicen las Escrituras: yo tomaré venganza, yo les pagaré lo que se merecen, dice el Señor. Cuando tú y yo aprendemos a estar en quietud, a estar en tranquilidad, aprender a callar la boca cuando es más fácil abrir, aprender a cerrar el celular y la computadora cuando es más fácil despotricar contra las personas que te dañaron, cuando tú y yo aprendemos a estar en Jericó en vez de regresar y correr para nosotros mismos defendernos, el poderoso gigante prepara su ejército, levanta a su gente con una estrategia de batalla que tú y yo jamás podríamos actuar, que tú y yo jamás en todo nuestro intelecto podríamos hacer. Aquel que todo lo creó tiene mucho mayor intelecto y conocimiento y mayor fortaleza que tú y yo, pero necesitamos aprender a estar en quietud. Sabes, me encanta la historia, porque mientras que estas personas estaban en Jericó, el rey David mandó buscar a Joab. Y Joab era como el Moshomo para los que ven noticias en el reino de David. Era un hombre sanguinario, era un hombre fuerte, era un hombre que tenía personas a su lado y que junto con su familia enfrentaban ejércitos completos. Dice que los mandó llamar. Y me encanta en el versículo 17 del capítulo 10 de 2 de Samuel. Dice: cuando David oyó lo que sucedía, movilizó a todo Israel, cruzó el río Jordán y guió al ejército a Elam. Los arameos se pusieron en formación de batalla y lucharon contra David, pero nuevamente los arameos huyeron de los israelitas. Esta vez las fuerzas de David mataron a 700 conductores de carros de guerra y a 40,000 soldados de infantería, entre estos a Sobac, el comandante del ejército. Cuando todos los reyes que estaban aliados a Hadad-Ezer vieron que Israel los había derrotado, se rindieron a Israel y se convirtieron en sus súbditos. Después de esto, los arameos tuvieron miedo de ayudar a los amonitas. Me encanta el Salmo 23 porque dice: tú aderezas mesas delante de mí en presencia de mis angustiadores. El pastor que nos cuida, Dios, nuestro Padre eterno, es aquel que nos protege, es aquel que nos ama y que usará tu dolor, que usará tu humillación, que usará tu adversidad cuando tú y yo aprendemos a estar en silencio, y la modelará de una forma para que seas honrado y tus enemigos sean humillados. Pero necesitamos dejar de desear la venganza a otros. Salmo 119, versículo 65 dice lo siguiente: los que aman tu ley disfrutan de gran bienestar y nada los hace tropezar. Los que aman la palabra de Dios, aquellos que recurren a la palabra en vez de a la vecina chismosa y a la hermana chismosa y problemática en tiempo de adversidad, aquellos que saben correr a la palabra de Dios, ese oasis en nuestros desiertos, son aquellos que cuando venga la adversidad no serán vencidos tan fácilmente. Sabes, hay un lugar en Dios, y no te digo esto para decirte que yo ya estoy ahí. Sinceramente, yo no estoy ahí. Sigo lidiando con inseguridades, sigo lidiando con molestias, con ataques, con humillaciones. Hace un par de días sufrí algo que me dolió en mi corazón, me hizo llorar, pero gracias a Dios por la vida de mi esposa y por su palabra, porque nos reanima, de una persona a quien yo admiraba mucho y admiro mucho y aprecio demasiado. Y esta persona me dañó, me humilló, y para mí pude haberme amargado, pude haberme quedado en la lona, pude haberme quedado tirado. Platicaba con unos amigos el día de hoy y les decía: es que yo decido ser feliz, yo decido amar, yo no quiero anidar rencor en mi corazón. Al final del día mi esposa me abrazó, me dice: ¿cómo está tu corazón? ¿Cómo estás? Le digo: ¿sabes qué? He sido objetivo y he podido rescatar que como seres humanos en algún momento podemos ser hirientes hasta otros, y he aprendido que como líder no debo de rechazar nunca a nadie, porque el oasis que yo digo tener, el llamado que Dios ha puesto en mi vida, puede ser algo fresco para el desierto de alguien, o puede ser un desierto para que alguien más siga caminando y sufriendo camino a la muerte. Pero hay un lugar, te decía, en el que paso a paso tú y yo vamos llegando a través de la obra del Espíritu Santo en nuestra vida, donde las ofensas no nos hacen daño. Un lugar en el que puedes tener paz con los demás a pesar de saber que los demás no tienen paz para contigo. Pero para esto necesitamos correr a su presencia cada día, para poder amar como Él ama, para poder darnos dignidad, para poder dignificar su palabra y poder vivir como hijos del reino de Dios. Pero necesitas dejar que Dios obre por ti. Quiero terminar con esto. Me encantan las películas de guerra. Y hay una película que me encanta en la que están perdiendo la guerra. Es una historia sobre una guerra de Estados Unidos. Todos han sido abolidos, han sido baleados, y se levanta el coronel o capitán, no sé cómo se le llame, el sargento, y él tiene que tomar una decisión. Le dicen: ¿sabes qué? Necesitan salir de este lugar. Y él se para y le dice al conductor de uno de los camiones: levántate, soldado, súbete al camión y vas a sacarnos de aquí. Y este soldado, con lágrimas en sus ojos, con sus manos baleadas, con una pierna baleada, lleno de sangre, de que había cargado a otros soldados ensangrentados que habían sido heridos en el campo de batalla, le dice: ¿qué no ves que estoy herido? ¿Qué no ves que he sido dañado en el campo de guerra? ¿Qué no ves que no puedo ni siquiera caminar? Pero me encantan las palabras que el sargento le dice al soldado. Le dice: shut up and drive. Le dice: cállate y sigue manejando. No serás la primera ni la última persona que será herida en el campo de batalla. Es importante que tú y yo tomemos la adversidad, tomemos el dolor y tomemos la humillación de una forma positiva, y que entendamos que lo que no nos mata nos da más fuerza. Que entendamos que lo que Dios permite que enfrentemos en la vida son situaciones no siempre para que las venzas, sino para que aprendas a surfear en medio de ellas, para que puedas encaminar a otros que el día de mañana pasarán por ese proceso con un corazón de amor, con un corazón de paciencia, con un corazón de liderazgo. No serás el primero ni el último en ser herido. Dios desea sanarte y entregarte un corazón nuevo. Deja de pelear y comienza a confiar en tu Rey. Tú y yo somos llamados a amar a nuestro prójimo y a pelear la buena batalla. Pero si estás peleando contra la gente de tu mismo ejército, estás peleando la batalla equivocada. Sabes, aunque a veces sea tan difícil perdonar, o aparentemente el daño haya sido muy grande, no hay falta mayor que el amor de Dios no pueda cubrir. Juan 13:35 dice lo siguiente. Quiero que te pongas de pie antes de leerlo. Con esto termino. Yo sé que están bien aburridos y quieren irse a los tacos porque no predicó el pastor, dicen unos, ¿no? Juan 13:35 dice lo siguiente: ¿en qué conocerán? En esto conocerán todos que sois mis discípulos, si tuvieres amor los unos por los otros. Creo fielmente que tú y yo enfrentamos adversidad para poder agrandar nuestro nivel de amor hacia otros. Si tú y yo no estamos orando por las personas que nos lastiman, si tú y yo no estamos bendiciendo a las personas que nos maldicen, si tú y yo no estamos honrando a las personas que hablan mal de nosotros, si tú y yo no estamos bendiciendo a estas personas, tú y yo no estamos actuando como discípulos de Dios. Iglesia, necesitamos amarnos, necesitamos cuidarnos, necesitamos mirar los unos por los otros. La Biblia dice que es tan importante que llevemos y aprendamos a llevar las cargas los unos de los otros. Tú no sabes si la persona que te hirió el día de hoy es una persona que fue herida el día de ayer. ¿Qué diferencia estamos haciendo en nuestra comunidad? ¿Qué diferencia estoy haciendo en nuestra sociedad? Si tu fe no tiene un impacto en la vida de tu trabajo, en la vida de las personas que te rodean, tu fe no tiene sentido y eres un simple cristianoide que carga una Biblia sobaqueada el domingo. Necesitas ser marcado por la palabra de Dios para poder amar a otros. Necesitas ser marcado por su palabra para ser paciente y para poder llevar tu nivel de amor a un nivel más alto. Si tú eres esa persona, tú eres una persona que fue herida, que fue dañada, necesitas aprender a esperar, aprender a estar en Jericó. Pero si tú eres una persona que constantemente hiere a otros, es tiempo de arrepentirse. Es tiempo de cambiar la forma de vivir y la forma de expresarnos hacia otros. Santiago dice que hay poder, el poder de la vida y la muerte están en nuestros labios, en nuestra boca, en la lengua. Que estamos sembrando en la vida de otros. Estamos sembrando vida. Los seres humanos somos un depósito de siembra y cosecha. Tú vas a cosechar en la vida de tus hijos lo que tú siembres el día de hoy. Tú vas a cosechar en la vida de tu esposa el día de mañana lo que tú siembres en ella el día de hoy. Estamos sembrando en la vida de la gente. Estamos sembrando vida o estamos sembrando muerte. Como estoy hablando de mi pastor, cómo estoy hablando de mis líderes, cómo estoy hablando de las personas que me rodean. Si tú ya eres un super cristiano, puedes irte. En Tamaulipas cierra como a las 12 de la noche. Pero si tú eres una persona que reconoce que ha sido una persona que humilla y una persona que ha sido humillada y está herida, quiero invitarte a que inclines tu rostro. La palabra de Dios dice que el reino de los cielos se hace fuerte y solamente los valientes lo arrebatan. Siempre me gusta citar esta palabra para terminar mi mensaje. Necesitas mucha valentía para poder reconocer que has sido una persona que hiere a otros, para poder arrepentirte y cambiar tus malos caminos. Tu Espíritu Santo está aquí en este lugar. Si tú has sido herido, Él quiere sanarte.
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2: Yo no necesito demostrar para tener identidad, porque yo no dependo del reconocimiento de alguien para yo sentirme bien. Mis emociones no están atadas a sus aplausos o a su rechazo. Mis emociones están atadas al Espíritu Santo de Dios. ¿Y por qué hablo en este tono? Porque hay gente aquí que Dios lo está sacudiendo hoy. Y le está mostrando que viene una temporada de gloria tan poderosa que tendrán que pellizcarse para ver si es verdad lo que están viviendo. Dios te va a abrir tantas puertas que tú no vas a saber qué hacer con ellas. No, tú no estás aquí hoy por estar. El Espíritu Santo te trajo porque Él confía que tú vas a creer lo que Él te va a decir. Tengo 42 minutos. Si quieren 5 minutos más, dígame. No voy ni por la mitad, pero lo voy a tener que dejar aquí. Dile a alguien, prepárate. Depender del Espíritu Santo fue, es y será la clave para todo. Cuando te hace profesionar en el altar, tu unción se seca. Cuando ya sabes qué hacer, cómo dirigir, cómo manipular las emociones, tu unción se seca. Y yo no soy un loco. Yo camino en poder y en muchas cosas que ustedes no saben. Yo sé lo que estoy hablando. El Espíritu Santo no está esperando que tú seas fuerte. Él está esperando que tú seas dependiente. Dependiente de Él, de su presencia. Cuando tú lees todas las escrituras, estoy hablando de dependencia clave para caminar en lo sobrenatural. Cuando tú lees las escrituras, te das cuenta que todos aprendieron a depender de Él. Elías esperó hasta que Dios volvió y habló. Moisés dependía del Espíritu Santo de Dios para poder hacer todas las cosas. Cuando tú lees las escrituras, por ejemplo, David, le llevan la familia, le queman la ciudad, y en vez de salir corriendo le dice a Abiatar, pásame el efo. Él no diga que la emoción le dé dirección o el ambiente o el entorno le diga qué hacer. Él aprende que en Dios las batallas se ganan dependiendo de Dios. Y Dios es que le dice, cuando peleó contra los filisteos, en una Dios le dijo, marcha al frente, en otra rodéalo, y en una le digo, cuando tú escuches el sonido. Ve, nunca David peleó la batalla de hoy con la experiencia de ayer. Él siempre dependía de Dios. Eso es clave. Te voy a decir esto porque no voy a poder terminarlo todo. Escucha esto. Yo venía de Honduras, de una campaña muy grande, pero sentí insatisfacción. Dije, aquí, mira que se levantaron como 6 paralíticos, muchas sanidades, muchas cosas. Pero yo sabía, tú como predicador sabes cuando algo se quedó sin manifestarse. Y cuando eso pasa, tú no quieres ni ofrenda. Digo, si son gente apasionada por el Espíritu Santo, porque hay otro que no le importa. Entonces yo venía insatisfecho en la madrugada, cogí el avión. Y era un domingo, puse a los predicadores a predicar. Y yo dije, jamás voy a llegar este domingo porque estoy saliendo de Honduras. El culto es a las 11:30 de la mañana. Yo no llego, no hay forma. Imposible. Y más por Houston, que los vuelos se atrasan, como si uno no tuviera qué hacer. Dije, yo no llego. Pero comenzó la idea, vas a llegar. Y yo, no, ¿cómo voy a llegar? Y Dios, tú vas a llegar, porque tú vas a predicar lo que te voy a enseñar. Y en el avión, Dios me iba corrigiendo, y me iba instruyendo, y me iba diciendo, ¿sabe por qué te sientes satisfecho? Y no, me dijo, porque quisiste usar lo que funcionó ayer. Tú tienes que tener aceite fresco hoy. Tú tienes que ser sensible continuamente. No lleva exactamente donde el apóstol Pedro le dice a Eneas: Eneas, Jesucristo te sana. 8 años se levanta, la ciudad se convierte. En eso, en una ciudad lo mandan a buscar, le dicen: Pedro, se murió Dorca. Y oye la locura de la iglesia primitiva. Se murió Dorca, Pedro está cerca. Mira la fe, la dependencia del poder de Dios. Entonces Pedro llega a orar por la muerta. Cuando Pedro llega, encuentra que están llorando las viudas, Dorca se murió, y Pedro siente interrupción, es mi interpretación, y dice: sáquenme las que están llorando. Y Pedro prefiere quedarse con una muerta en silencio que con uno vivo gritando, porque él entiende que no le van a dejar discernir cuál es el mover del Espíritu Santo. A veces tú tienes que alejarte de la gente que habla tanto. Una de las cosas que me dijo ese coreano, que tiene 80 años y 800 mil miembros, me dijo: aléjate de la gente que habla demasiado. El hombre y la mujer de Dios que no se separa para estar a sola con Dios no va a poder desarrollar el discernimiento para discernir cuál es el paso del Espíritu Santo. Yo tenía un bosquejo y el bosquejo ya me bosquejó a mí. Yo estoy esperando al Espíritu Santo de Dios, siguiéndolo a Él. Entonces, el apóstol Pedro llega a la casa y me está explicando el Espíritu Santo, y yo estoy en mi espíritu discerniendo y comiéndome. Pero cuando yo leo la Biblia, yo me la imagino. Es como una pantalla, yo siento que estoy ahí, estoy mirando a Pedro de rodillas. Así es que yo la leo. Entonces, yo veo a Pedro de rodillas. El Espíritu Santo a veces habla y al mismo tiempo va mostrando lo que va hablando. Si le ha pasado, ¿verdad? Te va hablando, pero tú lo vas viendo. Entonces, Pedro se arrodilla, y cuando se arrodilla, dice: Dorca, levántate. Y se levantó. Y me dijo: ¿lo pudiste ver? Le dije: no, Dorca, se levantó. No, no pudiste ver. Léelo. Dorca, levántate. Y entonces el Señor me dice: ¿te has fijado que Pedro no trató a Dorca como trató a Eneas? Por eso Cristo no sanaba a nadie igual. A uno lo escupía, otro lo tocaba, a otro era con la palabra. Porque es que Dios es tan creativo que casi no repite lo mismo. El Espíritu Santo es fresco y nuevo cada mañana. Ya termino, ya termino. Yo tengo que irme, ya termino. Si tú te quieres ir, yo más rápido que tú. Escúchame. Y dijo: Señor, y me dijo: tu problema fue que trataste de hacer que funcionara en tal pueblo lo que yo hice que funcionara en el otro. Nunca te cases con lo que yo dije ayer, si te estoy dando instrucciones nuevas hoy.

Entonces el problema es que nosotros queremos que el coro que funcionó ayer, la adoración que hizo que la gente cayera, repítemela. Y resulta que hoy ya Dios no quiere esa canción. Dios quiere otra cosa. No puedes encasillarlo, no puedes moldearlo, no puedes ir allí. Esto lo... No, Dios cambia cosas, métodos. Dios le dijo a Israel: levanta la estatua esa de a Moisés, de serpiente encendida, todo el que la vea se sane. Nada más había que ver esa serpiente fea y tú te sanabas. Pero después Dios dijo: quítenla, porque es un estorbo ahora. La tomaron como idolatría. Dios dijo: quémenla. Ve lo que funcionó ayer. Tú no puedes mantener tu lámpara encendida con el aceite que conseguiste ayer. Hoy no, tú necesitas cada día ir al Espíritu Santo y esperar en Él hasta que Él te hable. Entonces en eso yo dije: Señor, ¿cómo me gustaría llegar a la iglesia y predicarlo? Y me dijo: tú vas a llegar. No, es imposible, vas a llegar. Llegué a la iglesia. Y cuando prediqué, hubo más unción y más poder en mi iglesia pequeña que en el estadio donde yo estuve. ¿Por qué? Porque en esta iglesia yo estaba escuchando al Espíritu Santo y obedeciéndole. Depender del Espíritu Santo te hará vivir en avivamiento personal. Tú vivirás encendida y encendido por el Espíritu Santo. Si dejas de oír al Espíritu Santo, dejarás de fluir en la unción y en lo sobrenatural de Dios. Alguien diga aleluya. Lo siento, no tengo más tiempo. Si hay algo que tú aprendes, y con esto termino, cuando el apóstol Pedro, sígueme aquí ahora, cuando el apóstol Pedro está en la azotea meditando la visión que él no provocó, porque es el problema es cuando tú quieres provocar lo que se supone que debe de provocarte a ti. Las visiones no se empujan, las visiones no se provocan. Por eso hay personas que viven inventando, porque están provocando lo que debe de provocarlo a él. La oración no es para tú crear visión, la oración es para tú ser espectador de la visión que viene. Escucha esto y voy a concluir. Pedro no estaba pensando, Pedro no tenía en la mente predicar a los gentiles, eso era una ofensa. Pero confió en el Espíritu Santo cuando le dijo: ve con ellos. Él no sabía quiénes eran, pero confiaba en su amigo. Ve con ellos. Qué resultado tan sorprendente, que Pedro simplemente comenzó a hablar de Jesucristo y cayó el Espíritu Santo. El Espíritu Santo siempre confirma con señales, prodigio y presencia lo que Él te dijo. Las palabras necesitan un conducto para ser transferida, y eso, la unción, y eso es la palabra. ¿Sigo, paro? Qué interesante sería que nos detuvieran a escuchar al Espíritu Santo, a que nos guíe, a que nos dirija. Yo no sé ustedes, pero a mí no me interesa predicar lo que Él no me reveló. Quiero caminar con Él, porque cuando predico lo revelado, yo mismo estoy avivado, encendido. ¿Sigo, paro? Mira, el Señor me dijo algo que no sé si va a encajar con tu teología, tal vez no, pero me lo dijo a mí. Háganse de cuenta que no fue ustedes, fue para mí. Yo lo entiendo, yo lo entendí, yo lo apliqué y escribí el mensaje. Es para mí. Ahora, si usted lo quiere coger y lo entiende, agárrelo. El Espíritu Santo me dijo: a Moisés le di la vara, a Sansón le di el cabello, a ti te di la oración. ¿Alguien puede entender el peso de esas palabras? Nada sucede si tú no oras. Alguien diga aleluya. Termino acá. Siéntate un minutito. Mira, para seguir al Espíritu Santo
Cuando yo ministro, yo estoy siguiéndolo, yo trato de percibirlo. Siempre, siempre, siempre. No he sido perfecto, me he equivocado 60 mil veces, pero siempre vuelvo al mismo punto. Depender de ti. ¿Qué quieres que hable? ¿Qué quieres que diga? Muéstrame. Ustedes no se imaginan, algunos de ustedes ni se imaginan, cuando decide intencionalmente depender del Espíritu Santo, cómo Él te conecta, cómo Él abre puertas que tú te quedas impresionado, cómo Él trae riquezas que tú dices, ¿cómo llegó? Cómo Él hace tantas cosas. La clave no está en cuánto sabes, la clave está en cuánto depende. En cuánto dependes del Espíritu Santo de Dios. La oración es una de las formas en las que tú dependes del Espíritu Santo de Dios. A Sansón le dio el cabello, a Moisés le dio la vara. Todo funcionaba por la vara, pero a ti te dio la oración. Yo te digo lo siguiente para culminar mi parte. Conoces al Espíritu Santo. Interésate por Él. Lee todos los libros que encuentres. Búscalo en la Biblia. Pasa tiempo con Él. Y vas a ver cosas que ni te le imaginas. Vas a percibir tiempos sobrenaturales. Quiere caminar en lo sobrenatural. Quiere caminar en lo tangible, en lo real, en lo innegable. Que la gente se queda boca abierta. Oye al Espíritu Santo de Dios. Él te va a poner en apuro. Te va a meter a momentos donde tú dices, si no lo hace Él, no va a funcionar. Porque Él va a desarmar toda tu carne para que dependa solo de Él. Una vez estaba en México predicando. En un estadio, los católicos de ese lugar me querían matar. Se trastornaron. Porque la iglesia católica se vació. Eso me pasó en Costa Rica. Tuve que salir escondido. Sí, yo me voy. Escondido. Porque se vaciaron la iglesia católica de la ciudad. Por las señales, por los prodigios. Y yo recuerdo que ese día era tremendo. ¿Sabe? Mientras más te quebranta. Mientras más eres consciente de que no puedes en tu fuerza, más consciente te vuelve de que lo hará en el poder de Dios. Y yo estoy predicando en un estadio, yo lo tengo en video eso. Yo siempre lo que testifico, está en video o es real, yo no invento, a mí no me gusta eso. O Dios lo hace o que no haga nada, yo no invento. Sí, a mí no me gusta eso. Entonces, porque eso me daña a mí. Si yo digo que Dios hizo un milagro y no lo hizo, me está dañando a mí. Yo me estoy matando mi fe. Alguien escribió y dijo, fulano le paga a los enfermos. Yo lo llamé a las 2 de la mañana y le dije, si tú encuentras un enfermo que yo le pague, yo no predico más. Pero si no lo encuentras, tú tampoco predica más. Me dijo, dejemos eso así, pastor. Pues dejemos eso así entonces. La iglesia está tanto en fábula y está tan alejada a veces a mucha gente del fuego que no cree ni en los milagros ni en las cosas reales. Entonces yo estoy predicando y estoy hablando la palabra de Dios. Estoy hablando la palabra de Dios y predicando, pero siempre estoy dependiente del Espíritu Santo. Escucha estos tres testimonios y termino. Y estoy predicando la palabra de Dios y de pronto el Señor me dice, para. ¿Cuántas veces yo seguí cuando Él me dijo para? Eso es como muerte. Porque tú quieres devolver el tiempo para atrás y ya se murió, no se puede. Pero ya yo aprendí demasiado en eso y me dijo, para, paro. Ahora bájate y levanta a todos los paralíticos que están allí. La misma pregunta, Señor, ¿tú estás seguro? ¿Sabe? Tú tienes que ser honesto. Tú no puedes tratar de fingirle a Dios una fe que tú no tienes. Dije, Señor, sí, yo lo creo. No, Señor, ¿sabe qué? Dame fe. Entonces Dios me dijo, vete. Y yo me paré en el estadio mirando. ¿Sabe? No estoy hablando de algo emocional. Todo el mundo mirando.
el sacerdote hablando mal de mí en la radio, en toda la comunidad. Así que está todo el mundo ahí. La policía tuvo que cerrar el estadio a las 6 de la tarde porque se reventó. Están esperando que falle para decir, yo se lo dije, que es un falso. Está católico, todo el mundo está allí. La prensa está allí. Y que yo baje a levantar. Y digo, el Señor me dijo que vaya a tocar. Eso fue casi 40 paralíticos. Dios levantó. Eso fue terrible. Pero escúchame. Fueron 3 días de campaña. Ah, yo me volví loco. Eso era tremendo. Y cuando llegaba al hotel sentía un vacío y decía, pero ¿cómo es esto? Si tú acabas de hacer cosas tremendas. Y yo me arrodillaba, Señor, y este vacío, ¿qué pasa? Y él me decía, para que sepas que no depende de milagros, depende de mí. Y ahí volvía y me llenaba el Espíritu Santo. Déjame terminar para decirte esto. La segunda noche comenzó a llover, pero desde que yo subí a la plataforma, y llueve, y llueve, y llueve, harinita cayendo, y la gente que se va, que no se va, y yo desesperado por la lluvia, digo, Señor, yo no puedo predicar así, ¿qué pasó aquí? ¿Qué hago? Y Él me dijo, hoy voy a usar la lluvia, no te voy a usar a ti. Yo le estoy contando cosas reales, y yo dije, el Señor me dice que va a usar la lluvia, así que mójese tú el que te enfermo. Se sanaron todo esa noche. Todo, era una fila de horas testificando. Llego al hotel impactado, Señor. Entonces, la última noche ya se reventó la ciudad. Ya vi un comentario. Bueno, okay, me querían matar. Y el poder de Dios se movía. Los locutores hablando, la gente, que si es falso, que si es verdadero, que sí, que fulana era paralítica y que caminó. Eso era un lío ahí. Eso fue en Cuauhtémoc, México. Si ellos me oyen, saben que fue así. Eso fue tremendo. Una niña que cumplía 15 años y había que celebrarlo y quería bailar con el papá. La quinceañera de los mexicanos parece una boda dominicana. Y el Señor la sanó. Años que no caminaba la muchacha y Dios la sanó. Eso fue noticia. Entonces, cuando termino, salgo corriendo ese día porque no aguanto la gente. ¿Sabe? La gente critica a la gente que tiene unción. Digo, oh, mira cómo lo sigue la gente. No es que nos siga a nosotros, es a lo que portamos. Entonces, yo salí corriendo y me agarró una mujer por la mano derecha. Y no me la soltaba. Yo tenía el cuerpo, la cabeza, los pies en el carro y el brazo afuera. Y yo le dije, señora, por favor suélteme, porque venía el grupo de gente. Y digo, yo no lo voy a soltar. Milagro tremendo. En eso alguien me robó la toallita. Se la llevó. Se la puso donde le faltaba un pulmón y al otro día Dios le creó el pulmón. Pero cosas sorprendentes. Mira, y me tiene la mano agarrada. Yo digo, suéltemela. No la soltó. Trae a su hijo, que es ciego, pero yo no me di cuenta que le faltaban las dos bolitas. Y ella pone la mano sobre su hijo, mi mano. La domina, sí. Una mamá, cuando quiere ver sanidad en su hijo, hace lo que sea. Y le puso la mano, mi mano, en la mano al niño. Y yo dije, gracias, Señor, pero yo lo que estoy es que me suelta la mano. ¿Sabe? Dios no depende de ti. Tú eres que depende de Dios. Tiene que ser ese niño que siempre depende del papá. Y cuando tengo la mano ahí, la soltó por fin, porque tuvieron que venir Ujieri y mover la mano. Salimos corriendo, el camarógrafo que andaba conmigo se quedó ahí en el grupo del corre-corre. Y cuando estamos en el restaurancito, llega el camarógrafo llorando, pero que no habla. Y le dije, pero muchacho, ¿qué te pasó? Y sollozando, dice, es que el niño le creó Dios los dos ojos. Y toda la gente que ya usted sabe, al otro día era más gloria y más poder. Yo nunca hablo mucho de testimonio,
¿Y por qué aquí quise hablar y abundar una y otra vez en testimonio, miles, cientos de cosas? ¿Por qué? Tienes que entender que lo tangible no viene en tus talentos ni en tu habilidad, viene en tu rendición y en tu dependencia. Quiero, antes de orar por ti, contarte algo. Y estoy haciendo eso porque por el Espíritu sé lo que se está construyendo. Años atrás tengo un sueño. En el sueño yo veo que estoy en una campaña al aire libre en Estados Unidos. Y mientras estoy allí, era al aire libre, hay una señora, le veo el color de la blusa, veo que está en silla de rueda, es una señora como de 70 años, veo todo, y yo digo, para romper la atmósfera, vamos a levantarle en el nombre de Jesús. La levanto, pero cuando la voy a levantar, mira lo tremendo, yo le digo a Ismael, que estaba chiquito, Ismael, toma mi celular, grábalo para que se le aumente la fe al mundo. Entonces, en el sueño, yo digo, ¿me veo bien? Sí, ok, en el nombre de Jesús, levántate. Y se levanta la mujer, despierto del sueño. Lo escribo. Y digo, eso tiene que pasar. Pasaron 2 meses. Y estoy dando una campaña en Atlanta, al aire libre. Y cuando estoy en el hotel orando, me dice el Espíritu Santo, ¿te acuerdas el sueño? Sí, es hoy. Yo dije amén. Le dije a Ismael y a otro, que era un muchachito, y a uno de los varones que andaba conmigo, le dije, vayan por la parte de atrás de la campaña. Por allí hay una mujer vestida de tal color, así, así. Es paralítica, es una anciana. Pónganla al frente. Ellos se van creyendo lo que yo también estoy creyendo. Encuentran a la viejita. La ponen al frente. Y cuando llego me dice, pastor, la mujer paralítica con la blusa del color está allí. ¿Cómo voy a dudar si ya yo vi lo que va a pasar? Así que traté de que la atmósfera cambiara y no cambió. Y dije, vamos a romper la atmósfera. Pero me acordé de que todo tiene que ser exactamente como Dios te lo mostró para que ocurriera. Así que dije, tráigame la señora que vamos a romper. Repetí el sueño, pero ahora era realidad. Y me acerco y le digo, Ismael, ¿cómo me veo? Tengo que decir lo mismo que dije en sueño. ¿Cómo me veo? Bien, seguro, para que el mundo crea que Dios ama. Pongo la mano y la mujer se levanta. Eso se volvió una locura. ¿Por qué te digo esto? Porque el Espíritu Santo al próximo que va a usar es a ti. Si hay alguien que cree en eso, levante sus manos, alabe a Dios.

0: sobrenatural de Dios. Vamos, alguien dígalo. Yo soy la próxima, yo soy el próximo que camina en esta nueva dimensión. El Señor me dijo que va a cerrar un ciclo de alguien aquí hoy. Dice el Señor que ese ciclo de dureza, de esterilidad, se va a cerrar hoy. Voy a abrir el río otra vez. El río que fluía antes lo voy a abrir más fuerte. Alguien tiene que alabar a Dios. Viene un río más fuerte que el de antes. Viene una gloria más pesada, más tangible, más poderosa que antes.
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0: Es junio, Dios mío, el tiempo va volando y hay que aprovechar bien el tiempo. Y aprovecharlo es que se conecte todos los días, de lunes a viernes, de 12 del mediodía a 1 de la tarde, a este programa Hablemos Claro aquí entre nos. Lunes y martes está el pastor José Luis, juntamente con el pastor Luis. El día miércoles y jueves estamos aquí con mi amado esposo en este programa. Y el día jueves es un programa muy especial para mujeres, mujeres impulsadas por Jesús, mujeres levantadas en este tiempo a predicar la palabra, a orar y a orar por su familia, a interceder por su casa, por sus hijos. A todos ustedes son bienvenidos, aquellos que están conectaditos a través de la Dial Radio Ágape 94.1 y a través de Facebook, a través de la Iglesia Pacto de Alabanza y Amistad. Queremos que usted pueda allí reportar su sintonía, estar con nosotros aquí conectaditos. Vamos a seguir aprendiendo y cada día aprendemos más y más de la palabra del Señor. Le damos la bienvenida. Usted puede poner allí su comentario, puede estar conectadito con nosotros, decir excelente programa, no me lo pierdo. O de pronto decir no, porque no cambian algo del programa o cambian los locutores de pronto, ¿verdad? Su opinión para nosotros es bien, bien importante y que hoy la gracia y el poder de Dios esté en nuestras vidas, en nuestra casa y en nuestra familia. Hoy son nuevas sus misericordias, por eso debemos estar gozosos porque lo que pasó ayer ya pasó, no lo podemos cambiar, no se puede modificar. El día de mañana no sabemos qué va a pasar, qué será el día de mañana, estaremos vivos, estaremos bien, estaremos como familia, tendremos trabajo, no lo sabemos. Lo importante es el hoy, el ahora, el este momento que estamos aprendiendo de la palabra del Señor, que podemos cambiar un futuro, que podemos modificar el día de mañana con las decisiones que hoy tomemos, decisiones de hoy, de decirle Señor, quiero volver mi corazón a ti, decisiones de decirle Señor, quiero cambiar, quiero conocerte, quiero acercarme más a ti, quiero que hoy tú hables a mi vida. Esas decisiones hacen que el día de mañana puedan ser cambiadas, transformadas a nuestro favor. Así que lo importante es lo que hoy estamos viviendo, lo importante lo que hoy estamos escuchando y las decisiones que hoy vamos a tomar para un futuro. Pero ahí, bueno, ahí seguimos aprendiendo. Bienvenido, amor, a este programa. Hablemos claro aquí
1: Aquí
0: entre
1: entre nos.
0: nos.
1: Sí, señora, a todos los oyentes ahí de Radio Ágape también, queremos saludarlos a todos los que están a través de el Facebook. Un saludo especial para que ustedes sigan compartiendo. Está aquí compartiendo la hermana Mabel, también está ahí conectadita, está compartiendo el link con todos los contactos. Si usted quiere conectarse con nosotros a través de Facebook, solamente nos busca como Iglesia Pacto de Alabanza de Amistad y ahí estaremos para que interactuemos en ese programa que sé que es de bendición para todas nuestras vidas. Y aquellos que nos dejan y nos permiten entrar en sus casas o ahí a sus trocas, ahí en su vehículo, ahí donde se encuentra, gracias de verdad a todos los que se encuentran alrededor de Permian Bay. Si queremos saludarlos y recordarles que estamos transmitiendo desde los estudios de la Iglesia Pacto de Alabanza de Amistad aquí en Midland, Texas, en el Permian Basin, y recuerden que estamos en el 209 West Walcott, aquí juntamente al Walmart del 20.
0: Aprendiendo, seguimos
1: Sí,
0: aprendiendo un
1: señor.
0: nuevo idioma. Le damos gracias al Señor por eso. Le damos la bienvenida a la hermana Mabel, que hoy no nos pudo acompañar, compromisos que tiene, pero bueno, aquí estamos todos edificándonos, todos seguimos perseverando en la búsqueda del Señor. Hermana, la extrañamos muchísimo. Espero que esté pronto con nosotros y que podamos seguir predicando esta gran comisión, la palabra del Señor. ¿Le parece si oramos y entregamos este tiempo al Señor y entramos en este poderoso mensaje?

0: Que hemos empezado a hablar en esta semana acerca de avivados para amar.
1: Sí, señor, vamos a orar, mi amor.
0: ¿Oro? Ora tú, ora tú, chiquito, ¿no? Tú, chiquito. Bueno, Padre, te damos gracias, Señor, por este tiempo. Gracias, Señor, por esta tarde que nos permites compartir como familia. Gracias, Señor, por cada oyente que hoy está conectado con nosotros a través de la Dial, a través de Facebook, Señor. Que seas tú tocando sus vidas, levantándoles, redarguyéndoles. Que seas tú, Señor, tocando sus corazones, sus finanzas, sus hijos, Señor, su trabajo. Que seas tú hoy abriendo los cielos a favor de cada uno de nosotros. Abriendo puertas, Dios, de bendición para nosotros y nuestras generaciones, trayendo respuesta, Dios, a nuestras oraciones y nuestro clamor, porque sabemos que hoy tu oído está inclinado, Señor, al clamor que hacemos en esta hora, en este tiempo, Dios, porque sabemos, Señor, que tú estás en medio de la tribulación, de la angustia, de la necesidad, y que de cada una de ellas tú nos librarás, tú nos ayudarás. Aquel que está orando, Señor, por su hogar, por sus finanzas, por la restauración, Dios, de su vida, aquel, Señor, que se siente condenado, destruido, hoy yo te pido que tú le levantes, Dios, tú no rechazas a nadie, Dios, a todos aquellos que nos acercamos a ti, Señor, con un corazón contrito y humilde, Señor, tú no menosprecias, Padre, hoy levanta, Señor, levanta a esos hombres que están desesperados, angustiados, preocupados, a esas mujeres que están tristes, solas, Señor, preocupadas, Señor, con tristeza y depresión, Señor, en su vida, hoy trae libertad, Dios, a su alma, trae libertad a su espíritu, Señor, y que seamos, Dios, en este tiempo, Señor, Señor, ese baluarte, Señor tuyo, que seamos en este tiempo, Señor, portadores de tu gloria. Bendícelos, Dios, a aquellos que están en su casa, en su vehículo, en su trabajo, Señor, llénalos de tu santo espíritu, Señor.
1: En el nombre
0: gracias,
1: de Jesús,
0: Padre, Señor. Te damos. Toma el control de esas vías del internet, toma el control, Señor, de nuestras palabras, nuestra boca, que sea palabra de sabiduría, palabra tuya y no de hombre, consejo tuyo, Señor, y no de hombre.
1: Así,
0: guíanos,
1: Señor,
0: siempre en la verdad, Padre. Te bendecimos, Señor, y te damos gracias en el nombre poderoso de Jesús. Amén y amén.
1: Amén, amén, amén. Bueno, vamos a hacer un recorderis, mi amor, de todo lo que hemos visto. Precisamente ayer, el jueves pasado fue que iniciamos con la hermana Mabel, que tú no estuviste. Empezamos esta serie de Avivados para Amar. Definitivamente el amor es la base del evangelio, es el fundamento del evangelio. ¿Por qué? Porque Dios es amor. Y la palabra dice que el que no ama no ha conocido a Dios. Por eso queremos que usted hoy abra su corazón y podamos recordar que si hay algo que el Señor hizo fue entregar a su Hijo por amor a toda la humanidad, y su Hijo entregó su propia vida por amor a nosotros. Por eso es tan importante hablar de este tema, Avivados para Amar. Mi amor, vamos a hacer ese recorderis. Saludamos a todos los que están entrando allí. Esperamos que usted se quede ahí en nuestra transmisión y que siga compartiendo con todos sus contactos, amigos, familiares, conocidos, para que otros se conecten y entiendan y escuchen a través de las escrituras con consejo diario, pero basado o con el sustento bíblico. Es lo que hacemos en nuestro programa Hablemos Claro aquí entre nos, mi amor.
0: Avivados para amar. El día de ayer hablamos acerca del amor perfecto de Dios, que el amor echa fuera el temor, que muchas veces servimos y buscamos a Dios por temor al castigo, por temor que a las represalias, por temor, y vamos a la iglesia para que nos vaya bien, y no decimos vamos a la iglesia porque necesitamos conocer más a Dios, amar más a Dios. Él dio su vida por nosotros, se entregó a sí mismo para que usted y yo tuviésemos salvación, vida eterna. ¿Cómo no estar agradecidos con Él? ¿Cómo no volver nuestro corazón a Él? ¿Cómo no decirle, Señor, yo quiero servirte? Así que es importante seguir a Cristo, no por el temor, porque qué susto, qué miedo que me vaya mal, sino porque yo amo a Dios y necesito a Dios. Así que hoy usted pueda decir, Señor, hoy yo quiero servirte, amarte. Ayer fue un tiempo bien especial aquí en nuestra iglesia, Pacto de Alabanza y Amistad. Les invitamos también para el día de mañana, un tiempo de oración, 7:00 p.m. y el día domingo a las 10:00 a.m. y 6:00 p.m. Hay opciones. Hay mucho, dice, a mí nadie me dijo que nadie me predicó el evangelio, nadie me dijo dónde congregarme. Aquí hay todas las opciones para aquellos que están tal vez ocupados en su tiempo, tal vez a algunos les gusta madrugar, otros no, levantarse en temprano. Aquí en la iglesia Pacto de Alabanza y Amistad, miércoles y viernes 7:00 p.m. y domingo 10:00 a.m. y 6:00 p.m.
1: Sí, señor.
0: Y hablamos acerca de ese amor de Dios. Y ayer hablábamos acerca de la historia de la mujer adúltera, de la mujer que fue sorprendida del acto mismo del adulterio, y le saca la gente a esa mujer y le dice, bueno, según la ley de Moisés, esa mujer debe morir apedreada, y así la presentan delante de Jesús, pero Jesús se levantó sin juzgar a nadie, dice, el que esté libre de pecado, que tire la primera piedra. Y ahí dice que cada uno empezó a dejarla porque todos eran condenados por su condición. Pero dice que al final de la historia, cómo muestra Dios su amor, no condenó, no dañó, no señaló, mostró su amor y su misericordia para con aquella mujer y le dijo, mujer, nadie te condeno, ni yo te condeno, vete y no peques más. Ahí demostró un amor realmente grande, genuino, ese amor que Dios que sobrepasa todo entendimiento, el ese amor que es el que hoy nos levanta, el que hoy nos tiene en este programa, es el amor de Dios en nuestras vidas.
1: El amor perfecto de Dios. Así ahí es. Nos demuestra que yo les decía cómo la ley condenaba y la condena era muerte. Por eso dijeron, Moisés manda que la mujer que haga esto sea apedreada hasta la muerte. Entonces mire cómo esa mujer, a pesar de que sabía la consecuencia, que era la muerte, cayó en pecado. Pero cuando el Señor Jesús la perdonó y dijo, mujer, yo no te condeno, vete y no peques más, esa mujer podemos asegurar que nunca más volvió a pecar. No porque había una consecuencia de muerte, sino por el amor que por Jesús amor. Le demostró.
0: Así es que debemos hacer. No pecamos por el temor o el miedo al castigo, sino porque amamos a Dios y no queremos ofender ni desobedecer a Dios.
1: Amén, amén, amén. Bueno, y el día de hoy, mi amor, hoy tenemos un
0: Un tema bien interesante.
1: Bueno, de Avivados para Amar.
0: Seguimos hablando acerca de Avivados para Amar. O sea, Avivados es encender aquello que ha estado así como opaco, como o bajito de nota, podríamos decirle, ¿cierto? Yo creo que todos aquí en han hecho, nosotros le decimos asados, aquí le dicen ¿qué? Barbecue. Entonces han soplado, el que le hacen a carbón no hagas, los que le hacen a carbón necesitamos soplarle para que se avive, ¿cierto? Entonces, ¿cómo lo soplamos? ¿Cómo soplamos ese amor? Atizar. Y primero pues acerca de que no debemos tener temor, sino que el perfecto amor echa fuera el temor. Y es acerca, y hoy vamos a hablar acerca de determinarnos a amar. Qué difícil a veces es esta palabra. Amar nos gusta a todos, ¿verdad? Y cuando nos hablan de amor, todos hacemos corazoncitos. Cuando nos hablan de amor, hoy en día está utilizado así que la manito la ponen y ponen así el corazoncito, si ahí me pueden ver, y qué significa que es amor. Y cuando los pone el corazón, dice, ¡ay, está avivado! Pero muchas veces en el caminar con el Señor, ese amor se opaca. Dice, ¿por qué se opaca? Si nosotros debemos determinarnos a amar. Y qué difícil es determinarnos a amar, ¿verdad?
1: ¿Y qué es determinación, mi amor? Vamos a decir qué es determinación, porque si vamos a determinarnos a amar, ¿qué significa?
0: Tomar la decisión de hacer una cosa sin ningún reparo.
1: Ok, o sea,
0: tomar la decisión de hacer una cosa sin ningún reparo.
1: O sea, que para amar tenemos que tomar esa, es una decisión que se toma.
0: Es una decisión.
1: Y sin reparo quiere decir que no importa lo que pase, lo que cueste, no importa los riesgos.
0: Los riesgos. Y porque hay riesgos, ¿verdad? Y a amar hay riesgos cuando amamos y determinamos amar.
1: Vamos a leer en Primera de Juan capítulo 4 verso 7. Vamos aquí, determinados para amar, en esta serie de Avivados para Amar. Vamos a leerlo, por favor.
0: Primera de Juan 4:7. Dice, amados, amémonos unos a otros porque el amor es de Dios. Todo aquel que ama es nacido de Dios y conoce a Dios. Tremendo.
1: ¿No? Tremendo. El amor verdadero no está basado en los sentimientos, que es lo que uno piensa, ¿no? Siempre correlacionamos el amor con el amor eros, el erótico, el de la pareja, el del romanticismo. Pero el amor verdadero no está basado en esos sentimientos, sino en la decisión de cada uno, en la determinación de amar de forma incondicional, sin reparos. Como decía aquí, la definición de qué es determinación es tomar esa decisión de hacer algo sin reparos, sin decir, bueno, pero qué me dan, pero qué me ofrecen, pero qué no. Amar es definitivamente ese verdadero amor, ¿no? Es la determinación de decir, yo lo voy a hacer.
0: Así es.
1: Si Dios está con nosotros, dice la palabra, ¿quién contra nosotros?
0: Así.
1: ¿Saben que, cuando nosotros nos determinamos a amar, es como cuando uno le dice, como cuando uno ama a sus padres? Es lo que veíamos aquí, es que cuando uno ama a sus padres, uno ama a su pareja, ama a sus enemigos, ¿cierto? Uno lo hace sin reparos, uno lo hace porque sí, porque definitivamente nace en el corazón. Y por eso, a través de la palabra, vamos a ver algo bien especial, y es que nosotros lo primero que tenemos que entender es por qué Dios nos ama.
0: Eso es importante entenderlo. O sea, porque si podemos decir, ay, es que yo merezco que me amen, yo creo que no, ¿verdad? Yo he sido tan bueno y Dios me ama, yo creo que no, ¿verdad? Realmente a veces decimos conocemos a Dios, pero no sabemos expresar el amor a otros. El que es nacido de Dios conoce a Dios porque ama a Dios. A veces no entendemos esta palabra tan grande y que usualmente lo hacemos. Muchos decimos, es que yo amo porque es un sentimiento. Sí, es un sentimiento, pero por ejemplo el odio también es un sentimiento. Sí. Así que no nos podemos dejar guiar por los sentimientos, sino por determinaciones en nuestra vida. Y qué importante es poder entender que si yo tomo la decisión de amar o me determino amar, ¿por qué me determino amar? Y lo primero que debo entender es que Dios me amó a mí primero y que ese amor yo tengo que darlo a los demás.
1: Sí, mira, aquí estamos, antes de leer 1 Juan 4, 19, nosotros estamos acostumbrados que uno dice, yo cuando me casé, pues yo amé a mi pareja o a mi esposo, a mi esposa.
0: Porque, me casé enamorado.
1: Sí, porque vi algo en él, porque esto, porque aquello. Pero es que nosotros no hicimos ningún mérito para que Dios nos amara. Nosotros no hicimos nada. O sea, si nos ponemos a pensar, ¿qué hice yo para que Dios me ame? O sea, ¿por qué Dios me ama si yo no he hecho nada? ¿Cierto? ¿Qué vio el Señor en mí? Vamos a leer en 1 Juan capítulo 3,
0: 4:19. Nosotros le amamos a Él porque Él nos amó primero.
1: Imagínense, Dios nos dice que nosotros no fuimos los que le empezamos a amar, sino que dice que es Él nos amó primero, desde la creación, dice las Escrituras, desde antes de la fundación del mundo, el Señor nos ha amado. Por eso nosotros no hemos hecho mérito alguno para que el Señor tomara la decisión de decir, yo lo voy a amar. No, ajá, Él nos amó antes sin haber sido creados.
0: Mire lo que tenemos que aprender, porque así como tú decías, yo cuando tomamos la decisión de casarnos con nuestra pareja es porque hicimos muchas cosas por conquistar el corazón de esa pareja, ¿verdad? De sí, esa persona.
1: Entonces, hicimos méritos.
0: Hicimos que los detalles, que las caricias, que las palabras, que las atenciones, y dijimos, eso me enamoró de esa persona, eso me enamoró de él o de ella. Entonces hicimos méritos, como tú dices, para recibir ese amor. Sí. Pero cuando vamos a decir, ¿y qué hicimos nosotros para merecer el amor de Dios?
1: No hicimos nada. Tremendo. Dice la palabra que Él nos amó primero. Para, imagínate, que no digan de que ustedes me amaron,
0: es que
1: y me vinieron a buscar, sí, por eso.
0: Y fueron tan bonitos y dejaron, sí, el pecado, y es que ustedes se vinieron a arrepentimiento y como se arrepintieron, entonces yo los amé. No, nada de eso hicimos nosotros. Qué tremendo. Hoy podemos quitar ese concepto de que no, es que yo no lo amo. ¿Y pero por qué no lo amo? Porque se ha portado mal, porque me engañó, porque me defraudó, porque me hirió. Pero es que yo tomo la decisión de amar no porque me amen primero a mí, sino porque Dios está en mí, y si Dios está en mí, el amor de Dios vive en mí, y ese amor de Dios en mí lo tengo que manifestar a otros. Recibí de gracia, Dios me ama sin haberlo merecido, ¿por qué no hacerlo con los
1: ese
0: demás?
1: Ese es el amor perfecto de Dios, pero nosotros sí podemos determinar amar, nosotros sí podemos escoger, dice que escoger hacer una cosa sin reparos, y nosotros sí nos determinamos amar, los seres humanos. Entonces Dios nos amó desde la fundación del mundo, pero nosotros decidimos si lo amamos o no, nosotros decidimos si amamos o no a nuestros padres, a nuestro cónyuge, a nuestros hijos, a nuestros hermanos en Cristo, a nuestros compañeros de trabajo. Por eso el ser humano tiene que determinar algo para amar. Nosotros somos los que tomamos la decisión, pero no debemos esperar que los demás nos amen, ¿cierto? Porque somos nosotros que decidimos amar a los demás. Debemos decidir más bien amar a los demás. Si ellos me aman, yo los amo. Si tú me amas, yo te amo. Sí, no. Nosotros tenemos que tomar la determinación. Definitivamente, si quieres avivar el amor, determínate a amar. Es que si mi marido me ama, yo lo voy a amar. No, si mi marido me es fiel, yo le voy a ser fiel. Si mi marido me trae un detalle, yo voy a ser detallista. Si va a ser cariñoso, yo soy... No.
0: Siempre hacemos algo condicional, ¿no? Si recibo, doy. Si no recibo, no doy.
1: Exactamente. Y en cambio el Señor dice, yo los amé primero, sin ningún reparo.
0: Se salió de una vez, dijo, yo estoy por... Definitivamente es como que certifica lo que siempre hemos predicado, Dios primero. Dios está arriba de todo. Quiere decir, ustedes creen que me pueden amar a mí. No, yo los amé primero. Sin merecerlo, yo los amé primero.
1: Mire que nuestros padres nosotros no los escogimos. Y los amamos. ¿Por qué? Porque escogimos amar.
0: Decidimos,
1: Nosotros
0: determinamos.
1: decidimos
0: Y esa es una decisión que debemos hacer a diario. Yo sé que a diario recibimos ofensas, a diario alguien escuchamos cosas que no nos agradan, de las personas que de pronto un día amamos, dice, y eso que lo amé y le entregué y di, ¿verdad? Pero cuando usted escoge y se determina amar, no importa lo que le hagan. Tú dijiste, nosotros no escogimos a nuestros padres, pero determinamos amar a nuestros padres. En Hebreo capítulo 12, verso 9 dice, por otra parte, tuvimos a nuestros padres terrenales que nos disciplinaban y los venerábamos. ¿Por qué no obedeceremos mucho mejor al Padre de los Espíritus y viviremos?
1: Nosotros no escogimos nuestros padres y dice aquí que los venerábamos, que a pesar de que nos disciplinaban, que nos castigaban, que nos golpeaban y nos seguíamos amando, o sea, los amamos, porque nos determinamos a amarlos. Eso quiere decir que no importa su condición, no importa cómo fueron, no importa lo que hicieron con nosotros, no importa, nosotros los amamos. Ahora nuestros padres también nos aman a nosotros porque somos sus hijos. Dicen, yo no pedí que fuera este bajito, barrigón o alto, este,
0: O
1: no, no, no,
0: rebelde,
1: o rebelde.
0: necio. O sea, no vemos a la mamá que dice, uy, no, este niño se portó mal, yo no lo amo porque no, la mamá ama incondicionalmente,
1: Así
0: ama
1: es.
0: sin recibir nada a cambio de sus hijos, simplemente es amor, amor puro, amor sincero, y ese es el amor que
1: Porque
0: debemos
1: nos
0: manifestar.
1: determinamos a amar, o sea, tomamos la decisión de que lo vamos a amar. Si nuestros hijos sean lo que sean, pero son nuestros hijos, entonces no, somos determinados a amarlos. Amamos a nuestra pareja lo mismo, porque nos determinamos. Un día dijo, esta es mi pareja, este es mi hijo, este es mi esposo, esta es mi esposa, quiero casarme, no sé, pero nosotros fuimos los que determinamos. Por eso es tan importante que usted entienda que el determinarse a amar no es por condición. No es sin reparos, es que usted diga, sí, voy a tomar esa decisión, ese compromiso de amar incondicionalmente como Dios nos ama.
0: Así es, pero mira que no es una decisión fácil. Yo me pongo en el lugar de todos y también soy mamá, soy esposa, soy hija, soy pastora, ¿verdad? Soy mujer y uno en cada ámbito de la vida tiene personajes. Como esposa, pues tengo un esposo, ¿verdad? Que yo me determiné a amar y que durante 30 años ya de matrimonio hemos determinado amarnos a pesar de los problemas, las dificultades, necesidades. Como mamá me he determinado a amar a mis hijos, ¿verdad? Y decir, bueno, sigo amando a mis hijos, ya tengo un hijo casado, tiene hijos y los amo independientemente se porten o no se comporten bien. Tengo a mi mamá y me he determinado a amar a mi mamá, que muchas veces
1: Y
0: son
1: yo a mi
0: errores.
1: suegra,
0: Y usted a su suegra, yo también a mi suegra, me he determinado a amarla, pero determinarse
1: sea
0: uno
1: como sea,
0: realmente. No hable de más, mijo, no hable de más.
1: ya ahí nos está escuchando de
0: Ahí
1: todo.
0: sí. Pero determinarnos realmente a amar como una determinación, no por recibir alguna retribución, es a veces difícil, porque yo puedo amar a mis amigos, pero difícilmente amar a mis enemigos. Puedo amar a aquel que me ha ayudado, me ha apoyado. Digo, ¿cómo no amarlo? ¿Cómo no apoyarle si ha estado en los momentos difíciles conmigo, si ha estado en los momentos difíciles, en las pruebas, en las necesidades? Pero ¿qué tal seguir amando al que nos ha dado la espalda? O sea, que es una determinación que uno diga, no, yo amo porque yo amo a todo el mundo. Si hoy haces un alto a tu camino, no creo que ames a todo el mundo
1: Sí, señor.
0: como lo hace
1: Mire lo que
0: Dios.
1: dice en la primera carta de Juan, dice capítulo 3, verso 18. Primera de Juan 3, 18.
0: Hijitos míos, no amemos de palabra ni de lengua, sino de hecho y en verdad.
1: Está diciendo, miren, no hablemos, no, no, no,
0: No
1: no
0: hable
1: digamos,
0: mucho de amor, no hable
1: sí, no
0: mucho de
1: diga que
0: que yo
1: usted ama
0: amo.
1: de palabra ni de lengua, o sea, que sea de hecho, quiere decir de verdad.
0: Demostrable.
1: Sí, que usted diga, cuando amo incondicionalmente, no espero que los demás me amen, o me lo muestren o me lo demuestren para yo poder demostrárselo, no, yo amo porque me determino a amar, no de lengua ni de palabra solamente, sino que es de verdad, o sea, yo quiero, me voy a determinar a amar incondicionalmente a aquellos que están, a aquellos que me rodean, mi familia, mi hogar, mis hijos, bueno, aún hasta los enemigos. Tú decías que eso va a ser otro tema que luego vamos a tomar, pero amar sin esperar que te amen o sin ser correspondidos.
0: Hijitos míos, no amemos de palabra ni de lengua. O sea que hay muchos que aman de palabra. ¡Ay, cómo lo amo! ¡Ay, el amor en el amor de Cristo! Pero por detrás está diciendo, ¡ay, me cae como una piedra en el zapato! ¿Cierto? Qué importante es aprender a amar. ¿Cuánto tenemos que aprender a conocer a Dios en ese sentido? Decimos conocer a Dios porque Dios hace milagros, pero ¿conocemos a Dios porque amamos a los demás? O sea, esa es la gran pregunta que nos tenemos que hacer hoy. Realmente, dice, porque el que no ama no ha conocido a Dios, porque Dios es amor. O sea, que el amor es el que sobrepasa los límites. El amor nos hace cometer locuras. El amor nos hace derribar muros. El amor nos hace extendernos una milla más. El amor, por ejemplo, de mamá. ¿Cuántas mamás no hemos trasnochado con nuestros hijos cuando están enfermos y al otro día nos levantamos igual temprano a seguir atendiéndoles? ¿Y por qué lo hacemos? Por amor. ¿Cuánto nos hace falta todavía experimentar y conocer ese amor de Dios en nuestras vidas?
1: Pero mi amor, también no confundir ese amor permisivo y ese amor alcahueta, ¿cierto?
0: Oh, sí.
1: Sino un amor que si yo amo, debo corregir y disciplinar, dice aquí la palabra. Debo corregir, disciplinar. Si verdaderamente yo amo, yo tengo que llamar atención, yo tengo que ponerme los pantalones, yo tengo que enseñar lo que es la autoridad. O sea, es eso, porque en ocasiones la gente a veces piensa, o sea,
0: recibimos el amor como que todo es paz y bonito.
1: Sí, no, y que entonces yo tengo que permitirle todo a los hijos y que yo tengo que antes bajarle la cabeza, hacerle la venia. No, o sea, tenemos que aprender también lo que es el verdadero amor. Por eso dice, amados, amémonos unos a otros, porque el amor es de Dios. Todo aquel que ama es nacido de Dios y conoce a Dios. Pero estamos hablando precisamente de ese amor que sin esperar nada a cambio, sin corresponderse aún. Perdón que aquí me soy, se me está olvidando el español.
0: Sí.
1: Ese amor incondicional, tenemos que aprender a amar definitivamente, pero también hay un amor con exclusividad, ese amor que no importa los errores. Tal vez en ese momento hermanas en Cristo que están diciendo, no, es que mi marido es esto, es aquello, porque somos nosotros los hombres realmente los que cometemos errores, las mujeres no.
0: No, nosotras no, nada.
1: El aplauso de las mujeres.
0: Así es.
1: A ver, hermana Mabel, ¿dónde está mi aplauso? Porque nosotros los hombres somos los que cometemos errores. Ella no comete ningún error. Pero que así usted diga, pero yo así lo amo. Así lo voy a amar. Así yo quisiera amar a mis hijos también con sus errores. Los amo, pero por eso, porque los amo, tengo que corregirlos. A mi pareja lo amo, pero también a sí mismo tengo que orar por él. Bueno, al pastor, en este caso, el pastor es que es cansón, el pastor sí que es agresivo, el pastor es que, bueno, lo que sea, amen a su pastor.
0: Amén. Tenemos que aprender.
1: Vamos a leer, mi amor, en Lucas capítulo 6, verso 41.
0: Y dice, ¿por qué miras la paja que está en el ojo de tu hermano y no echas de ver la viga que está en tu propio ojo?
1: Aún con errores.
0: Uh-huh.
1: Y hay gente que dice, ay, pastor, es que ese esposo que me dio Dios, esa esposa que me dio, no, que espere un segundito, usted fue el que escogió ese esposo, usted escogió esa esposa, y por lo tanto usted deje de verle los errores. El problema de nosotros, el por qué no amamos, es porque siempre estamos viendo los errores en los demás, siempre estamos viendo la paja en el ojo ajeno, nunca vemos nuestros errores. Por eso yo dije que aquí los que todos cometemos errores somos los hombres, las mujeres no.
0: Ay, gracias a Dios quitó ese peso, ¿verdad? Miramos los errores de otros y no vemos la viga que tenemos en el nuestro. ¿Qué tal si hoy nos dedicamos más bien a ver las cualidades que tienen esas personas? Las cualidades que tienen las personas que un día nos traicionaron, tal vez por X o Y motivo, les entendemos, ¿verdad? Pero ¿qué tal si les vemos las cualidades? Mientras duró la amistad, mientras que duró el compañerismo, fueron fieles, comprometidos, serviciales. Si vemos y tratamos de mirar esos puntos buenos, esos puntos agradables, yo sé que nos va a quedar muy fácil poder también amar y determinarnos a amar.
1: Hacemos el ejemplo de la hoja en blanco con un punto en la mitad, ¿no?
0: Uh-huh.
1: Que uno muestra
0: punto
1: un punto negro. Entonces usted pone ahí con un plumón, con un
0: marcador.
1: Pincel, con un marcador, como lo quiera llamar, y usted pone ahí un punto negro en una hoja blanca y usted le muestra a todos, ¿qué ve aquí? Y todo el mundo ve el punto negro.
0: Y así somos, sí.
1: Y el punto es pequeño comparado a toda la hoja blanca, pero ven solo el punto negro, no ven lo blanco, ven el punto negro. Así somos todos, siempre vemos los puntos negros de los demás y se nos olvida que nosotros tenemos no un punto, sino muchos puntos negros.
0: Y es ahí donde tenemos que decir, bueno, si el Señor Jesús me amó a mí, me amó primero sin merecerlo, ¿cómo no puedo yo redarle a otro? Sabiendo que Él es perfecto y ese perfecto amor de Dios ha hecho que yo pueda tener libertad, pueda ser aceptada, pueda ser redimida de mi pecado, mi maldad, ¿cómo no hacerlo también con los demás si los demás son igual de imperfectos como yo lo soy? Así es,
1: por eso no dejemos de ver la paja del ojo ajeno y veamos más bien la viga que hay en el nuestro, corrijámonos. Pero sobre todo aprendamos a amarlos incondicionalmente, con errores, siendo correspondidos, así no nos amen. Nosotros tenemos que amar, así como el amor de Dios verdadero y perfecto, como Dios nos amó que entregó a su Hijo a morir en la cruz por nosotros. Y como Cristo nos amó que se entregó a sí mismo hasta la muerte de cruz. Imagínate, eso es un verdadero amor.
0: Y la palabra dice ahí en Juan 3:16, dice, y de tal manera amó Dios al mundo. O sea que eso, ese de tal manera es incalculable, o sea, yo no puedo medirlo, pesarlo, no puedo decir, Dios, así como cuando uno le dice a la pareja, ¿tú me amas? Sí, yo te amo. ¿De cuánto? De aquí a la luna, de aquí a las estrellas.
1: De 1 a 10.
0: De 1 a 10. Hay que diga 10 y verá, le toca que ponga un poquito más, sí, ¿cierto? Sí. O sea, y ese dice de ese de tal manera, no podemos alcanzar y calcular ese amor de Dios sobre nosotros, que entregó a su Hijo a morir por nuestros pecados, porque sí. Él nos amó primero y dijo, no puedo dejar que el mundo se esté perdiendo.
1: Y nuestro Señor dijo, nadie tomó mi vida, yo puse mi vida por todos ustedes. ¿Por qué? Por amor. Aquí tengo un pensamiento que dice, determinarse a amar significa amar más allá de la decepción, más allá de la herida y más allá de lo que otros consideran razonable.
0: Eso está muy bueno. Vuélvelo a leer, por favor.
1: Determinarse a amar significa amar más allá de la decepción, más allá de la herida y más allá de lo que otros consideran razonable.
0: Por eso determinarnos a amar es algo que debemos reflexionar. Amar más allá de la herida. No importa si me hirió, no importa. Voy a aprender a amar.
1: Más allá de la decepción.
0: ¿Y cuánto no hemos sido decepcionados, verdad? ¿A cuántos nos han traicionado? ¿A cuántos no nos han defraudado? Y el amar va a determinarnos a amar va mucho más de eso.
1: Bueno, entonces nosotros somos los que nos determinamos, somos los que decimos vamos a hacerlo, uh-huh. Aún sin medir reparos, o sea, sin ver la paja en el ojo ajeno, sin ver si me aman o no, si es recíproco o no. Yo decido amar. Eso es, aquí nos están diciendo algo muy especial, pero antes me gustaría, mi amor, que saludemos a todos los que están allí también a través de las redes, antes de entrar en este último segmento de esta palabra, que tiene que ver con una historia muy linda, una historia tremenda, o sea, de verdad que
0: fuerte, de
1: muy
0: amarte.
1: Fuerte esta historia acerca de lo que es determinarse de verdad amar.
0: Y queremos saludarle y darle bienvenida en esta tarde ya al pastor Carlos León. Dios me le bendiga, pastor. Dice, ya cuando nos casamos con nuestra pareja somos uno. Así es, somos uno. Así que si yo no amo a mi pareja, no me amo a mí mismo. Mabel, hermana Mabel, profunda esa reflexión del amor. Así es, hermana Mabel, Dios me le bendiga. El amor de un hombre puede ser una expresión concreta y visible del cariño, compromiso y sacrificio hacia la otra. Hacia la otra persona, mientras que el amor de Dios se entiende como la fuente o el modelo ideal de amor. Así es, no hay mayor, no hay el perfecto amor que podamos encontrarlo fuera de Dios, porque Él es perfecto y Él nos ama con perfección. Amén. Miriam García, Dios me le bendiga. Miriam, la hemos extrañado este tiempo aquí en el programa. Bienvenida nuevamente. Bendiciones. Desde el otro lado del charco. Liliana Henao, Dios me le bendiga. Dígale, hermanita, estoy triunfando. Saluda a su hermana, por favor.
1: Sí, estoy triunfando, mamá. Y Liliana, Dios me la
0: bendiga. Hermana.
1: Y está mi mamá también.
0: Lidia del Mar, Dios me le bendiga. Lidia, bienvenida.
1: Pero ella no está por allá en el mar, está en Mosquera, dice.
0: Sí, está en Mosquera. Saludos, saludos desde Mosquera. Ah, oh, vea pues, Dios me le bendiga. Desde Bogotá, desde Colombia. No desde Bogotá, porque Mosquera es una ciudad pequeña. Enrique Flores, ingeniero, Dios me le bendiga. Qué bueno que esté con nosotros. Y Ángela, debe estar, su suegra debe estar allí conectadita también. Bienvenida, Beatriz. Elida Chacón, Elida, hace rato no nos vemos. Desde el Perú está Enrique. Elida desde Odessa, me imagino.
1: Dios te bendiga, Elida. Carlos, un abrazo fuerte A Adiel también.
0: Laura Rivera, Laurita, Dios me le bendiga, qué bueno que esté con nosotros. Marixa Gómez, Marixa, qué bueno desde Facatativá, allí en Colombia. Bienvenidos.
1: La avenida San Rafael en Facatativá, Colombia.
0: Raquel Sánchez, Raquelita, Dios me le bendiga, bienvenida en esta tarde, en este programa, Hablemos Claro, aquí entre dos. Pastora, no
1: ¿entre
0: me...
1: ¿Entre dos o entre
0: dos? Entre no... Hablemos claro aquí entre nos. Pastora, no me han llegado los links estos días. Oh, Miriam, qué pena. Hoy le volvió a llegar tal vez. Pero raro porque siempre los enviamos. Así que bueno, vamos a estar vigilando para que les pueda llegar el link.
1: O se pueden inscribir también a la página también. Uh-huh. O a nuestros perfiles que ahí también llegan cuando nosotros reenviamos.
0: Así que ahí, bueno, queremos invitarles el día de mañana, viernes 7 de la tarde, en un tiempo de oración. En la oración conocemos quién es Dios y que debemos conocerle cada día más. Viernes 7 de la tarde,
1: presencial
0: mañana.
1: Presencial aquí.
0: Presencial.
1: Y nosotros también tenemos transmisión también de los tres días de ayuno que estamos haciendo esta noche y mañana.
0: A través de Facebook, Ciudad de Dios Colombia, como iglesia nosotros Ciudad de Dios, esta noche 7 de la tarde y mañana nuevamente 7 de la tarde, estamos en tres días de ayuno, de oración y reunión virtual. Viernes, el domingo estaremos nuevamente a las 10 de la mañana aquí en la iglesia Pacto de Alabanza y Amistad y a las 6 de la tarde como iglesia Ciudad de Dios, así que usted tiene donde escoger el horario que mejor le convenga, el que se me acomode. Moda, aquí estamos para recibirles con los brazos abiertos, expresando lo que hoy estamos predicando acerca de amor,
1: sí,
0: y
1: señor,
0: el amor
1: sí,
0: hacia
1: señor.
0: Los demás.
1: Pero
0: avivados.
1: Antes quisiera también saludar y enviar nuestros agradecimientos al pastor José Luis Chávez y a su esposa, que nos han permitido realmente a través de la iglesia Pacto de Alianza de Misa poder transmitir y poder predicar el evangelio los domingos 6 de la tarde como Ciudad de Dios Internacional. Y también igualmente al pastor Luis Escobar y su esposa Januari, que también han sido parte de este ministerio y que nos han apoyado grandemente. Saludamos también a David Chávez y su esposa, que son los administradores de la emisora, que nos dan el privilegio de permitirnos también ir hasta sus casas, sus hogares, a través de esos medios virtuales, a través de las redes en Facebook, pero también a través de la emisora Radio Hope Agape. Nos quedamos callados. Un saludo fuerte a la distancia.
0: Bendiciones. Nos quedamos sin palabras. Acaba de terminar el programa. Ya se.
1: No. Determinarse a amar significa amar más allá de la excepción, más allá de la herida y más allá de lo que otros consideren razonable. Vamos a ver una historia que aparentemente diría uno no es razonable, o sea, no es coherente, es muy difícil, pero es determinarse uno amar, tomar la decisión. Y también saludamos, bueno, a Lady Mireya que está entrando allí para no dejarla por fuera. Los saludos que acabamos de realizar.
0: Lady
1: Dios
0: Mireya,
1: le bendiga.
0: Dios
1: Lady
0: me le bendiga.
1: Mireya. Un abrazo fuerte y gracias por estar ahí en conexión con nosotros. Vamos a leer esta historia poderosa, Oseas capítulo 1, y vamos a leer ahí el título del capítulo, mi amor, vamos a leer el título y luego vamos a leer desde el verso 2.
0: Dice, la esposa infiel de Oseas y sus hijos.
1: La esposa infiel de Oseas.
0: Ay, Dios mío. ¿Y Oseas quién era?
1: Un profeta menor. Y dice, la esposa infiel de Oseas y sus hijos.
0: Imagínese, es un profeta, un siervo de Dios, le servía al Señor. Y mire lo que pasa en esta tremenda historia. Oseas 1, capítulo 2, dice, el príncipe.
1: No, capítulo 1, verso 2.
0: ¿Qué dije?
1: Lo contrario. ¿Y Dios. ¿Cómo es? Capítulo 1, verso 2. Vamos con Oseas, libro de Oseas.
0: El principio de la palabra. El principio de la palabra de Jehová por medio de Oseas. Dijo Jehová a Oseas, ve, tómate una mujer fornicaria e hijos de fornicación, porque la tierra fornica apartándose de Jehová. Fue pues y tomó a Gomer, hija de Diblaín, la cual concibió y le dio a luz un hijo.
1: Bueno, aquí en esa historia, estamos viendo hasta ahí, lo dejamos porque sé que es extenso y tendría que usted seguir leyendo todo el capítulo 1.
0: Porciones.
1: Sí, todo el capítulo 1 lo puede estar leyendo. Ahí dice que precisamente el Señor le dice a Oseas que vaya y que busque una mujer fornicaria. Que busque una mujer y que se haga y que tenga hijos con ella. y dice que ella tuvo tres hijos. Si usted lee la historia en el primer capítulo de Oseas, dice que tiene tres hijos, a cada uno el Señor le puso su nombre, dependiendo la situación por la cual estaba pasando el pueblo de Israel, que dejaron de amar a Dios, y por eso él llama que, así como el pueblo de Israel, dice ahí en el verso 1, dice, tómate una mujer fornicaria, hijos de fornicación, porque la tierra fornica apartándose de Jehová. Está diciendo, ve y busca una mujer fornicaria, una mujer que está en pecado, una mujer que está con otros hombres. Ve y búscalas y cásate con ella, o sea, y ten hijos con ella. Qué tremendo, ¿no? O sea, decirle al Señor, vaya, determínese amar a esa mujer que es una fornicaria, que es una mujer que está en pecado.
0: Yo creo que es como similar a lo que vivimos hoy en día, o más bien, no vivimos en día, sino... lo que Dios hizo por nosotros, o sea, dice, ve, busca a esa mujer fornicaria, o sea, le dio las condiciones en que estaba, no lo camufló, dijo, no es una mujer santa, no es una mujer pura, y que después le salió con, ¿verdad?, con la gran sorpresita, sino que le dijo cuál era la condición de esta mujer, le dijo, ve, búscala, y cásate con ella, ten hijos con ella, o sea, qué responsabilidad, qué reto más bien le puso
1: el mismo Señor. Determínese amarla como está, como es.
0: El reto de su vida.
1: Amarla como es y tenga hijos, y así fue. Él tuvo hijos con ella, se fue con ella y obedeció lo que el Señor le mandó. ¿Por qué? Porque está por encima obedecer a Dios y se determinó amarla así, sencillo. ¿Ve?
0: Fácil, ¿no?
1: Fácil.
0: Los que están allí podrían decir, ah, no, pues sí, claro, me la puso fácil.
1: Pero la historia no termina ahí. Ahora viene la siguiente parte, que es más tremenda. Y es que dice las escrituras en Oseas, ahora saltamos al capítulo 2 de Oseas, que esta mujer aparentemente se fue con otros. Así, porque era fornicaria, era adúltera, era una mujer que se la pasaba con varios hombres. Y esta mujer que había escogido Oseas, que tuvo hijos con Oseas, ahora esa mujer, según las escrituras, según los estudiosos, se fue con otro. O sea, se fue del lado de Oseas. Y vamos a leer en el capítulo 2, verso 5.
0: Porque su madre se prostituyó, la que dio a luz se deshonró, porque dijo, iré tras mis amantes que me dan mi pan y mi agua, mi lana y mi lino, mi aceite y mi bebida. Por tanto, he aquí yo rodearé de espinos su camino y la cercaré con seto y no hallará sus caminos. Verso 7. Seguirán a sus amantes y no los alcanzará, los buscará y no los hallará. Entonces dirá, iré y me volveré a mi primer marido, porque mejor me iba entonces que ahora.
1: Tremendo. Según la historia, según todos los estudios, dice que esta mujer va y vuelve y cae en el adulterio, busca a los hombres, los amantes, porque buscaba pues recursos, economía, buscaba, esa era una posición mejor. Y se olvidó del primer marido, o sea, se olvidó de Oseas, que ya tenía hijos con ella, se olvidó de él, y se fue con otros, y después dice que no, después con el tiempo se da cuenta que estaba mejor con él, que estaba mejor con él, pero ya había fallado. Y entonces uno diría, bueno, pues ahí se le acabó el matrimonio a Oseas, ya Oseas me imagino que rehizo su vida, que lo dejó, lo abandonó, pero no, lo más tremendo es que el Señor ahora, por segunda vez, le pide a Oseas, ve
0: que vuelva
1: y vuelva y tráela y cásate con ella, y o sea, qué tremendo el Señor. Vamos a leer ahora el capítulo 3 de Oseas, capítulo 3, verso 1.
0: Me dijo otra vez Jehová, ve, ama a una mujer amada de su compañero, aunque adúltera, como el amor de Jehová para con los hijos de Israel, los cuales miran a dioses ajenos y aman tortas de pasas. La compré entonces para mí por 15 siclos de plata y un homer y medio de cebada, y le dije, tú serás mía durante muchos días, no fornicarás ni tomarás otro varón, lo mismo haré yo contigo.
1: Qué tremendo, ¿no? Ahora le dice
0: tremenda
1: el Señor.
0: Tremenda historia.
1: Le dice el Señor, bueno, ella se prostituyó, ella se fue con otros hombres, con sus amantes. Ahora ve y búscala y otra vez tráela, reconcíliate con ella, ámala. Oiga, qué tremendo Dios, ¿no? Como el Señor le dice, tienes que determinarte a amar a pesar de las circunstancias. Qué difícil. O sea, no es fácil de decir. Ajá. Dice que ella de verdad se fue con otros hombres y que ahora él tenía que traerla, aunque adúltera, dice, aunque adúltera, ahora tienes que traerla porque ese es el amor de Jehová para con los hijos de Israel, los cuales miran o adulteran con dioses ajenos y aman tortas de pasas, y, o sea, aman otras cosas, las cosas pasajeras, y de verdad dejan el ver el perfecto amor que es Dios.
0: Mira que aquí no, en esta historia, tremenda historia, uno no pensaría que Dios le dijera a un hombre de Dios, a un hombre temeroso, haz algo que te dañe, podríamos decirlo, ¿verdad? Toma una mujer que es
1: Que te
0: fornicaria,
1: duela.
0: tiene hijos, ¿verdad? Esa mujer sale y lo deja, lo abandona, dice, mejor me voy por que aquellos que me den mi lana, mi lino, mi aceite, mi bebida, mi pan, mi agua, a buscar amantes, porque dijo, tal vez lo que tengo en casa no me sirve, tal vez,
1: No me proporciona la estabilidad o la
0: O tal
1: o el
0: vez
1: confort.
0: dijo, o tal vez dijo, tengo otras expectativas, mi vida o mis sentimientos son otros, no quiero estar solamente fiel a un hombre, qué sé yo que haya pasado por la cabeza de Gomer, pero dice, pues ya se fue y el Señor va, le dice otra vez, vuelve nuevamente con ella, vuelve otra vez,
1: Oh,
0: rescátala,
1: sí.
0: tráela de nuevo a casa y muéstrale el amor. O sea, definitivamente aquí lo único que está demostrado en todo eso, que a pesar de los problemas, que a pesar de las infidelidades que nosotros hemos cometido, si lo llevamos a lo que nosotros hacemos, nosotros hemos sido este pueblo, que hemos visto la bendición cuando nos acercamos a Dios y Dios nos bendice, Dios nos restaura, porque esa mujer dijo, me volvería al marido porque mejor me era estar con este, que volver otra vez con aquel que me amó realmente. Y muchas veces nosotros somos tan infieles, muchas veces nosotros buscamos las cosas del mundo, muchas veces nosotros buscamos ser amados por el mundo, dejamos a
1: Por
0: Dios
1: los
0: porque
1: amigos, por los compañeros, por los que
0: dejamos a Dios porque por aceptar, por querer ser aceptados y amados por otros, cuando es un amor condicional, pero si nos acercamos a Dios, el amor de Dios es incondicional. Mire que aquí lo único que Dios estaba tratando de demostrarle a su pueblo a través de Oseas es que amen sin importar qué, amen sin importar si le traicionaron, le dañaron, si lo destruyeron, amen incondicionalmente. Y ese es el amor que nosotros recibimos de parte de Dios. ¿Cuántas veces tú y yo hemos sido infieles con Dios? ¿Cuántas veces tú y yo hemos ido tras dioses ajenos? Por eso es que a Dios detesta la idolatría. Dice, aquí aman, hacen otros dioses, adoran y miran otros dioses
1: se van detrás de
0: ajenos.
1: las riquezas,
0: Se
1: del
0: van detrás
1: trabajo,
0: de
1: dejan
0: otras,
1: al Señor
0: pues solamente por querer ser o por recibir una
1: por el
0: retribución
1: confort, como
0: corta.
1: esa mujer, por el confort, porque ella dijo, ellos sí me darán mi pan, ellos sí me darán mi vino, ellos sí me darán. Mira lo que dice allí, o sea, por solo el confort, lo que estaba buscando era bienes materiales, cosas materiales, y muchos dejamos al Señor o dejan, en el nombre de Jesús yo no,
0: Ah, sí.
1: pero muchos han dejado más bien al Señor por todas esas cosas y lo han dejado de lado. Y el Señor dice que así como a Oseas le dijo, ve, rescátala, ve y tráela de nuevo, parece ser que estaba ya esclavizada y tuvo que pagar aún para que regresara esa mujer adúltera que se había ido del lado del profeta y volverla a
0: Y
1: recibir
0: fuera eso, tener que pagar por ella.
1: y amarla con exclusividad porque le dijo, tú no tendrás más hombres ni yo tendré más mujeres, o sea, yo haré lo mismo, qué tremendo, ¿no?
0: Tremendo, para decir, tener un compromiso y una determinación de poder amar sin ninguna condición, amar con la exclusividad de decir, bueno, usted tal vez me fue infiel, usted me falló, usted
1: Yo no se la
0: hizo,
1: voy a hacer.
0: pero no me voy a desquitar, como
1: No.
0: muchos dicen, me voy a vengar, ¿cierto? No va a haber esa venganza. Ese es el verdadero amor. ¿Qué tal si hoy nos determinamos a amar? ¿Qué tal si hoy realmente nos determinamos a decir que es ese Dios que vive en nosotros y como vive en nosotros y Dios es amor, amemos incondicionalmente, amemos así como hizo Oseas? Tal vez, bueno, Dios no permita, nos pongan en esa condición, ¿verdad? Y nunca nos puso en esa condición de ir y buscar a una mujer para amarla, o el caso de la mujer busque un hombre, ¿verdad? Que sea adúltero, que sea eso para amarlo, pero Dios lo que quiere es restaurar nuestras vidas a través del amor, que tú y yo podamos ser restaurados a través de ese amor incondicional, no importa la condición que estés. Muchos dicen, no, ya Dios no me ama porque yo pequé. Eso es mentira del diablo. Podemos decir, porque el diablo es el acusador, algo que nos predicaba el día de ayer el pastor José Luis, es el a quién estaba, dice, estaba sentado a la diestra para juzgarle. El diablo es el que te juzga,
1: Acusarle.
0: acusarle, para condenarle, pero Dios no lo hace. Si has pecado, has vuelto atrás, si crees que no mereces el amor de Dios, porque esa es la condición pecaminosa que tenemos, tal vez no nos merecemos ese amor, pero Dios no te está diciendo, es que tú lo mereces. Dios te está diciendo, yo te quiero amar porque yo soy amor, no puedo odiar, no puedo rechazar a nadie porque Él es amor. Entonces, hoy te puedes acercar al Señor, tal vez en la misma condición en la que, en la condición en la que hoy estás, detrás de pecado, de sentirte destruido, menospreciado, sin ningún valor y que no te mereces nada. Nada nos hemos merecido, mas sin embargo, Dios nos amó primero.
1: Así es, y por eso hablamos a todos aquellos que se conectan con nosotros a través de Radio Agape y Job Agape, que están ahí a través del 94.1, 89.1, y les decimos que no estamos juzgando a nadie, simplemente que es tiempo de avivar ese amor para amar. El amor es lo que más el Señor nos pide. Y como dice aquí, ese pensamiento, determinarse a amar significa amar más allá de la decepción, amar más allá de la herida y amar más allá de lo que otros consideran razonable. Que puedas decir, bueno, sí, mi familia me dejó, me abandonó, tal vez porque cometí un error, hay que seguir amando. Tal vez mi pareja me causó dolor, tal vez me fue infiel y cometió algún acto de adulterio, lo que haya sido. Que hoy el Espíritu Santo, no sé, a alguien pueda estar hablando a su corazón y decir, bueno, voy a amar porque yo también he cometido errores, porque también todos cometemos errores y no puedo ver la paja del ojo ajeno sabiendo que yo también tengo errores muy grandes. A esas personas que en ese momento de pronto dicen, no puedo amar a, bueno, la iglesia, al pastor, a, no sé, que digan, algo pasó en su pasado y yo quiero decirte, pasado es pasado, es mejor determinarnos a amar y decir, bueno, más vale, dice un dicho popular en Colombia, más vale malo conocido.
0: Qué bueno por conocer. Así que les invitamos a todos a que usted pueda seguir hoy sintiendo la presencia del Espíritu Santo, que usted pueda hoy determinarse. ¿Sabe cuál es el problema de muchos del ser humano? Es que no nos determinamos a hacer algo. No nos determinamos. Queremos algo por un momentico, por un tiempo, por un momento, pero luego pasa, ¿verdad? Y se abunda más en el corazón la carga, el odio, el que me hicieron, el que me hirieron, y no lo sacamos de nuestro corazón. Entonces se empieza a generar esa carga que ya para poder determinarnos a amar a veces es más difícil.
1: Sí, claro.
0: Que es más complicado. ¿Qué necesitamos? Limpiar el corazón. Dile, Señor, limpia mi corazón. No importa lo que me hayan hecho, yo me determino a amar. Ahora, tú hablabas un punto muy importante hace un rato y era decir, no el amor, ese amor permisivo o ese amor que tiene que aguantar, ese amor que por amor todo lo soporta. Bueno, eso sería otro, igual otro tema, pero aprender a amar también con disciplina, aquella mamá que ama a sus hijos pero los disciplina, a que hay corrección. Dios al que ama, dice la palabra, disciplina. Entonces, ay, estoy pasando por momentos difíciles, Dios me está castigando. No, Dios no castiga absolutamente a nadie. Dios nos corrige, nos enseña, nos instruye, nos prepara. ¿Para qué? ¿Por qué? Porque nos ama. Nadie que ama a su hijo hace que su hijo haga lo que quiera y hace lo que desea y lo malcría, porque un día se va a estrellar contra el mundo. Entonces, ¿qué necesita? Disciplinarlo, enseñarle reglas, enseñarle comportamientos. ¿Por qué? Por amor. Eso es lo que hace Dios con nosotros. Aprendamos a amar incondicionalmente, aprendamos a dar a otros, así como lo hizo Oseas. Tremendo reto que el Señor le pone. ¿Y qué hizo Oseas? Obedeció.
1: Él obedeció y tremendo, lo hizo tal como Dios le mandó y se determinó a amar a pesar de todo. Yo creo que en algún momento le pasó por la cabeza, no, yo no lo voy a hacer. ¿Cómo voy a hacer si se fue con otro? ¿Cómo lo voy a hacer si se prostituyó? ¿Cómo? Porque aquí dice eso en las escrituras. ¿Cómo lo voy a hacer? Pero él dijo, bueno, me voy a determinar a amar a esa mujer. Y por eso él la volvió a traer y le dice, yo le voy a hacer exclusivo, así como usted también. No importa lo que hayas hecho, serás mía durante muchos días. Óigame bien, le dice, serás mía durante muchos días y no fornicarás ni tomarás a otros varones. Así,
0: lo mismo haré yo contigo.
1: Y ella también, porque si recuerdan, dice aquí que ella pensó y dijo, uy, era mejor como estaba antes con el hombre que tenía. Porque todo lo que en ocasión uno busca el amor del mundo, uno busca el amor de los compañeros, el amor de las personas, el amor de los jóvenes, buscan en las pandillas, en los grupos de amistades, buscan ese amor que tal vez ellos creen que sus padres no les aman. ¿Por qué? Porque no están, porque están ausentes, o de alguna manera buscan ese amor aparente de las amistades, que le dicen, no, yo le amo porque le acolito, porque le alcahueteo lo que usted hace, de las cosas que usted...
0: Y eso sí es amar.
1: Y para ellos eso es amar. Más el padre y la madre que están ahí poniéndose, llamémosle así, a que tomen malas decisiones, el que está ahí estorbando para que no tomen malas decisiones, más bien, ah, no, ese sí no me ama, es que no me quieren ayudar, es que si no, no, definitivamente hay un amor muy especial, el amor incondicional, amar sin condiciones, sin reparos, decía aquí, determinarse esas es proponerse hacer algo sin reparos. Eso es lo que vamos a hacer, pero antes también queremos orar por todas esas personas que de pronto dicen, no, yo no sé amar, yo no sé cómo voy a poder perdonar a esa persona que es mi pareja y que hizo algo malo, es que nos casamos y al comienzo era tan bueno, pero ahora es tan malo, y todas esas cosas que vemos que solo Dios puede cambiar, pero también el amor de cada uno de nosotros puede mira, hacer que su pareja
0: mira, cambie. Mira que tú dices algo, vamos a orar por esas personas que han dicho, yo no sé lo que es amar y nunca he amado, o no sé lo que es un verdadero amor, porque siempre he tenido que dar algo para que me amen, ¿verdad? Sí. Siempre he tenido que ser buena persona, buena esposa, buena hija, para recibir el amor, buen empleado para que ser aceptado y amado por mis compañeros de trabajo. Y a veces no aceptamos ese amor incondicional de Dios y estamos igual con Dios, haciendo cosas para Dios, o sea, queriendo ganarnos el amor de Dios. No hay nada que hagamos que ganemos el amor de Dios. Él nos amó primero. Entonces, simplemente, ¿qué tenemos que hacer? Rendirnos delante de Él, acercarnos a Dios. Hoy acerquémonos a Dios creyendo que Dios está con los brazos abiertos. Hoy te voy a invitar a que nos podamos acercar a Dios diciéndole, Señor, aquí estoy en mi condición pecaminosa, me alejé un día, te abandoné, no volví a tu casa, Señor, no volví a orar, no volví a leer las escrituras, Señor, pero perdóname, yo sé que ese amor genuino de Dios sigue siendo el mismo, ese mismo amor que sentiste el día que recibiste a Cristo en tu corazón, es el mismo Dios que hoy, es el mismo amor que hoy vas a sentir de parte de Dios. Él no menosprecia a nadie, lo único que quiere es que su pueblo vuelva a Él. Lo mismo que hizo Oseas con aquella mujer, dice, lo quiero buscar, quiero que ahora mismo venga nuevamente y formen un hogar, formen una familia. Dios quiere hoy con sus brazos abiertos diciéndote, hijo, hija, yo te quiero abrazar, te quiero amar, solamente déjate hacerlo, deja hoy ya mismo que el amor mío hoy pueda ser vaciado sobre tu vida para que conozcamos a ese verdadero Dios.
1: Y el amor, porque dice que el que ama ha conocido a Dios. Y el porque que no Dios ama no ha conocido a Dios, porque Dios
0: es amor.
1: Vamos a orar y vamos a darle gracias a Dios estos minutos que nos restan del programa. Y todos aquellos que quieran interactuar con nosotros, que nos quieran escribir, por favor, ahí está. Quiero dejar mi número telefónico, pero también lo puedo hacer a través de Facebook, en la Iglesia Pacto de Alianza de Amistad. Pueden escribirnos o a través también de nuestros perfiles en Facebook, Hugo Henao y Sandra Manosalvas. Tú estás como Sandra Manosalva, ¿cierto, mi amor?
0: Sí, Sandra.
1: Okay, entonces ahí nos pueden dejar en nuestros perfiles o también lo pueden hacer a través de nuestro número telefónico 432-225-5279. Ahí, un mensaje de texto, nos pueden escribir si están aquí en el territorio de Texas o aquí en los Estados Unidos. Vamos a orar y darle gracias al Señor por este mensaje de hoy. Padre, gracias te damos en el nombre de Jesús, tu Hijo. Por darnos este privilegio hermoso, Señor, de poder transmitir, Señor, el mensaje de la palabra, el evangelio, que, Señor, el fundamento es el amor, Señor. Y necesitamos ser avivados en este tiempo, y más cuando vemos que los tiempos son peligrosos. Y como dice las Escrituras, que el amor de muchos, Señor, se enfriará, Señor. Yo te pido, Señor, que tú lo avives en nuestros corazones, en los hermanos que están conectados en las redes, los que están conectados en la emisora, en todo aquel que nos escucha, Señor, por favor, aviva, Señor, su amor por ti, su amor por la obra, su amor por sus hijos, por su pareja, por su familia, Señor, por su trabajo, Señor, por sus negocios. El amor, Señor, bendito, al servicio tuyo, Señor, bendito. Que hoy, Señor, resplandezca tu luz sobre cada corazón que ha estado apartado, que se ha alejado de ti, que no te conoce, Señor, aquellos, Señor, que dicen, Señor, Dios, ¿cómo me puede amar si he hecho tantas cosas malas, Señor? Si tu palabra dice que tú nos amaste desde antes de la fundación de este mundo. Yo te pido, Señor, que tu amor, Señor, resplandezca en cada corazón, nazca, Señor. Que tu amor, Señor, ahora fluya, Señor, a través de estas ondas hercianas, a través de las redes, a través de la web, Señor, en el nombre poderoso de Jesús de Nazaret, Señor. Que sintamos ese amor tuyo que nos abraza, nos consuela y que nos fortalece, Señor, para amar, Señor, porque tu palabra dice que el que no ama no ha conocido a Dios. Señor, nosotros queremos conocerte cada día más, amado Jesús, ese amor que tuviste al entregar tu vida por nosotros, Señor. El ir a la cruz, Señor, a pesar, Señor, del dolor, Señor. Padre, que a pesar de lo decepcionante que hemos sido nosotros como seres humanos, a pesar de los errores y los rechazos que hemos tenido de ti, Señor Jesús, y tú nos sigues amando, mi Señor. Gracias te damos, Señor. Estamos agradecidos, te amamos, Jesús. Y te pedimos, ayúdanos cada día, Señor, a avivar ese amor en cada oyente, en cada persona, en cada hermano, hermana, Señor, que se conectan con nosotros, pero que también asisten a la iglesia, en Pacto de Alabanza y Amistad, y los que asisten a la iglesia Ciudad de Dios Colombia y Ciudad de Dios Internacional aquí en los Estados Unidos. Te pedimos, aviva ese amor, Padre, en el nombre poderoso de Jesús, y que no veamos más los errores de otros ni amemos condicionalmente, Señor, sino que aprendamos a amar, Señor, aún, Señor, a pesar de los errores de otros, a pesar de lo que nos hayan hecho, a pesar de las decepciones, Señor, en el nombre de Jesús, Señor, te lo pedimos y te damos gracias, porque sabemos, Señor, que este mensaje llega a nuestras vidas y no vuelve a ti vacío. En el nombre de Jesús, amén y amén. Amén, amén, amén, amén, amén. Gloria a Dios.
0: Les esperamos el día de mañana en nuestro programa Mujeres Impulsadas por Jesús, 12 del mediodía, 1 de la tarde, y el día domingo, 10 de la mañana y 6 de la tarde. 10 de la mañana estamos como Iglesia Pacto de Alabanza y Amistad, y 6 de la tarde Iglesia Ciudad de Dios, que lo pastoreamos juntamente con mi esposo.
1: Y queremos recordarle la dirección. Aquí estamos transmitiendo desde Midland, Texas, en el 209 West Walcott, aquí y juntamente al Walmart del 20. Estamos para todos aquellos que se encuentran en la región, cerca aquí en el Permian Basin, que puedan venir y estar con nosotros en nuestras reuniones presenciales de la Iglesia Pacto de Alabanza y Amistad, que sé que son una tremenda bendición. Y mañana, una vez más, a las 12 del mediodía. Dios me los bendiga a todos, los amamos, un abrazo a la distancia.
0: Chao, chao. 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
3: Pues bien.

Gracias por acompañarnos hoy. Hoy empezamos una nueva serie a la que he titulado La llegada de la Edad de Oro. En estos días en que los noticieros cacarean tragedias, revoluciones, guerras y conflictos, tal parece que no hay augurios de que pudiera haber un tiempo mejor. Pero la Biblia enseña que viene una edad de oro bajo el reinado del Señor Jesucristo. Cada vez que usted eleva en oración el Padre Nuestro, incluye la petición: venga tu reino. En este mensaje empezamos a estudiar lo que significa esta petición. Espero que nos acompañe en todos los mensajes de esta nueva serie titulada La llegada de la Edad de Oro. Además de los mensajes que escucha por radio, también hemos preparado para usted el libro que lleva el mismo título, La llegada de la Edad de Oro. Además, también tenemos la correspondiente guía de estudio con preguntas de aplicación, bien sea para su estudio personal o para estudiar en algún grupo pequeño, una clase de estudio bíblico o con su familia. También puede ordenar las grabaciones de estos mensajes en un juego de discos compactos. Mañana concluiremos con la segunda mitad del mensaje, Venga tu reino. El lunes y martes de la próxima semana estudiaremos una lección titulada La ciudad de oro. Los días miércoles y jueves de la próxima semana estudiaremos una lección titulada El Rey Jesús. Estos son apenas los primeros mensajes de esta serie de 6 mensajes que consideran la Edad de Oro, que es otra designación para el tiempo que también se conoce como milenio. Espero que tenga su Biblia a mano y que abra su corazón a la enseñanza del Espíritu Santo. Empecemos nuestro estudio de la serie La llegada de la Edad de Oro,

0: Apenas terminada la Primera Guerra Mundial, la Cruz Roja reclutó jóvenes estadounidenses para que fueran a Europa para ayudar a las masas que sufrían. Un muchacho campesino de Missouri captó la visión, siendo que no tenía la edad mínima exigida, falsificó la fecha en su certificado de nacimiento y se las arregló para unirse a la Cruz Roja y acabó conduciendo una ambulancia en Francia. Allí lo cautivó el encanto y elegancia del diseño de la arquitectura francesa. Lo captó todo: los salones ornamentados de los palacios, los jardines de Versalles, las pinturas en las galerías. Todo fue como magia, abrumador. Años después, el joven volvió a Europa con su esposa y continuaba soñando con producir mundos de fantasía, tierras llenas de reyes y reinas, castillos y palacios, héroes y villanos, y reinos encantados. Hoy, si usted visita cualquiera de los parques de Walt Disney, verá realeza por todas partes. Mufasa, el Rey León, el Rey Tritón de la Sirenita, la Reina Lea, el Príncipe Encantador, y por supuesto, princesas como Blancanieves, Cenicienta, Ariel, Jasmine y otras. La publicidad dice que los parques Disney son los lugares más felices de la Tierra, pero eso no es verdad. Los boletos son costosos y las filas son largas. Si alguna vez usted ha estado allí, sabe que hay padres azorados tratando de controlar a pequeños agotados, y sin embargo, incluso los niños quieren ir porque piensan que será un lugar en donde la realeza es buena, los reyes son necesarios y la felicidad gobierna el día. El escritor C.S. Lewis dice que nuestro anhelo de estos mundos de fantasía indica que en el corazón humano hay un verdadero anhelo de un lugar en donde todo es como debe ser. Decía que detrás de esos mitos hay una realidad última que nos lleva hacia adelante y hacia arriba. Todos queremos un mundo así. Miramos al mundo en que vivimos en estos tiempos y nos damos cuenta, por lo menos desde mi perspectiva, no puedo recordar que haya sido tan malo. Y no es solamente en este país. Llegué al mundo hacia fines de la Segunda Guerra Mundial, pero incluso durante esa guerra había entusiasmo y patriotismo para defender a la nación. Y ahora nos preguntamos si acaso tuviéramos que librar otra guerra, si alguien estaría dispuesto a ir y pelear. Lo que ocurre en nuestro mundo actual simplemente parece un retroceso y no es lo que esperaríamos. Ustedes saben que todos dicen que si todos hicieran lo correcto, el mundo marcharía mejor. Pero nuestro mundo no está mejorándose. En nuestros corazones lo sabemos. La Biblia dice que gemimos por la venida de un nuevo mundo. En su libro Milagros, C.S. Lewis define mito como un sueño real y fuera de foco en la imaginación humana. En otras palabras, soñamos con una edad de oro para este mundo debido a que verdaderamente hay disponible un mundo mejor. De alguna manera, lo sabemos en el corazón y también lo sabemos por la Biblia. Viene un mundo mejor. No estoy hablando del cielo, estoy hablando de un mundo mejor en el mismo planeta Tierra. Hoy quiero hablarles de una edad de oro que viene, con un rey grande y glorioso gobernando sobre un planeta feliz, lleno de personas nobles. Entre ellas estarán todos ustedes que son cristianos. En una serie pasada dirigimos el enfoque a la gran desaparición, es decir, el retorno de Jesucristo en el rapto, cuando vamos para encontrarnos con el Señor en el aire. También sabemos que después de eso, la Tierra atravesará 7 años de tribulación, culminando con la batalla final de Armagedón. Allí es cuando Jesús aparecerá como relámpago en el firmamento, volviendo al Monte de los Olivos, entrando en la ciudad de Jerusalén y estableciendo su reino. Apocalipsis capítulo 19 describe el retorno de Cristo y la derrota del anticristo en la batalla del Armagedón. Así que pase la página a Apocalipsis 20, versículos 1 al 4, en donde leemos: «Vi entonces a un ángel que descendía del cielo con la llave del abismo y una gran cadena en su mano. El ángel prendió al dragón, la serpiente antigua, que es el diablo y Satanás, y lo ató por 1000 años. Lo arrojó al abismo y lo encerró y puso un sello sobre él para que no engañara más a las naciones hasta que se cumplieran los 1000 años». Después de esto, debe ser desatado por un poco de tiempo. También vi tronos y se sentaron sobre ellos los que se les concedió autoridad para juzgar. Y vi las almas de los que habían sido decapitados por causa del testimonio de Jesús y de la palabra de Dios, y a los que no habían adorado a la bestia ni a su imagen, ni habían recibido la marca sobre su frente ni sobre su mano. Volvieron a la vida y reinaron con Cristo por 1,000 años. 1,000 años es un milenio. Eso es lo que la palabra significa y nos dice que Cristo va a volver a esta tierra. Por 1,000 años Él reinará en esta tierra y será una muy buena experiencia. Será la tierra que Él propuso para nosotros antes de que tuviera lugar el pecado. Revertirá todas las maldiciones que sucedieron cuando Adán y Eva pecaron. Será un mundo como ningún otro y quiero hablarles al respecto porque cada día parece ser más probable. Después de que el rapto tiene lugar, en el que todos los creyentes vamos al cielo, la Biblia enseña que habrá un periodo de tribulación. Lo que sucede al final de los 7 años es el principio de lo que conocemos como el milenio, el reinado de Cristo en la tierra por 1,000 años. En realidad, nunca pensé gran cosa sobre esto. Soy como la mayoría de ustedes. Cuando piensan en el milenio y lo hacen a un lado en el futuro y dicen, ¡ah! No tengo que saber mucho de eso. Eso va a suceder en algún momento en el futuro lejano. Pero haga un alto y tome nota. Si el rapto tuviera lugar hoy, en 7 años usted y yo estaremos en el milenio reinando sobre una tierra nueva y hermosa con Cristo. Sobre un mundo que ni siquiera podemos imaginarnos lo maravilloso que será por 1,000 años. Usted pregunta, pues bien, ¿es en realidad importante que estudiemos esto? Déjenme decirles algo que he aprendido, y es que cuando la Biblia habla mucho acerca de algo, es mejor que uno lo estudie mucho. Y hay más información en la Biblia sobre el milenio que sobre cualquier otro tema. Cuesta creerlo. Probablemente usted no lo sabe, porque mucho de la información está acumulada en algunos de los profetas menores, y en Isaías, y Ezequiel, y algo más en el Nuevo Testamento, pero la mayoría en el Antiguo Testamento. Debemos darle atención considerable porque potencialmente estamos solo a 7 años de experimentar este reino en cabeza propia. Podríamos estar reinando con Cristo en este planeta Tierra en apenas 7 años. Recuerdo cuando este pensamiento se apoderó de mi corazón y me di cuenta, debo decirles esto a las personas. Es un pensamiento increíble. Y ese tiempo en esta tierra, según la Biblia, va a ser un tiempo de felicidad. Isaías capítulo 55, versículo 12, lo dice de esta manera, porque con alegría saldrán y con paz serán conducidos. Los montes y las colinas prorrumpirán en gritos de júbilo delante de ustedes y todos los árboles del campo aplaudirán. En el milenio será un tiempo de paz global. Isaías 2, versículo 4, dice que las naciones forjarán sus espadas en rejas de arado y sus lanzas en podaderas. No alzará espada nación contra nación, ni se adiestrarán más para la guerra. La Biblia dice que no nos adiestraremos más para la guerra. No habrá ni arsenales ni armas. Tomaremos todas estas cosas y las convertiremos en herramientas de agricultura. ¿Puede imaginarse un mundo sin la amenaza de la guerra? Un mundo que está en paz, en el cual hombres y mujeres no se pelean unos contra otros por las cosas sencillas de la vida. Y será un tiempo de prosperidad. Todos van a prosperar en el milenio. Pienso que es bueno recordar a todos eso. Va a haber un día de prosperidad. Escuchen lo que dice Joel capítulo 2, versículos 22 y 24. Los pastos del desierto han reverdecido, porque el árbol ha dado su fruto, la higuera y la vid han producido en abundancia, y las eras se llenarán de grano, y las tinajas rebosarán de vino nuevo y de aceite virgen. Recuerde que era una comunidad agrícola, de modo que así es como expresarían la prosperidad. Pero hay algo más. La Biblia dice que durante el milenio el que siega alcanzará al que siembra. En otras palabras, aquí tenemos a un individuo sembrando y mira hacia atrás y allí hay un segador. Y continuamente se encuentran el uno al otro, el que siembra y el que siega, porque Dios bendecirá el suelo tanto durante el milenio que difícilmente podremos mantenernos al día con todas las cosechas que se producirán en el planeta Tierra. Y también será un tiempo de armonía en la naturaleza. Hay muchos a quienes les encanta hacerme esta pregunta. ¿Habrá animales en el cielo? Hicimos una breve encuesta en Momento Decisivo, cuando estábamos en una serie hace unos años. y enviamos un número de correos electrónicos para ver cuál recibiría el número más elevado de respuestas. Y una de esas preguntas era, ¿habrá animales en el cielo? Recibió 5 veces más respuestas que cualquier otra. Y eso es interesante porque las estadísticas nos dicen que hay escasez de veterinarios. Parece que todos tienen un perro. Yo tengo 2. Todo el mundo tiene animales y ni siquiera podemos imaginarnos. Permítame ayudarle algo con eso. En primer lugar, si el milenio es preludio del cielo, esto es lo que dice Isaías 11, versículos 6 al 9. El lobo morará con el cordero y el leopardo se echará con el cabrito. No dañarán ni destruirán en todo mi santo monte. Cuesta creerlo. Todos los animales estarán en paz. Será un tiempo de paz absoluta, que incluso los animales se llevarán bien unos con otros. Y será un tiempo de despertamiento espiritual, como lo vemos en Isaías 11:9. La tierra estará llena del conocimiento del Señor, como las aguas cubren el mar. Ahora voy a decirles algo que tal vez les sorprenda. Muchos de ustedes, muchos de nosotros, en realidad, hemos estado orando específicamente por algo así desde que éramos niños y ni siquiera nos dábamos cuenta. ¿Se da cuenta usted de que el reino milenial de Jesucristo será el cumplimiento último de la oración que Jesús nos enseñó a elevar? Según Mateo capítulo 6, versículos 9 al 13, repítala en voz alta conmigo. Padre nuestro que estás en los cielos, santificado sea tu nombre. Venga tu reino, hágase tu voluntad, así en la tierra como en el cielo. Danos hoy el pan nuestro de cada día y perdónanos nuestras deudas, como también nosotros hemos perdonado a nuestros deudores. Y no nos dejes caer en tentación, sino líbranos del mal, porque tuyo es el reino y el poder y la gloria para siempre. Amén. Ahora volvamos al principio de esa oración, en donde decimos, venga tu reino, hágase tu voluntad, así en la tierra como en el cielo. Todos los días millones de cristianos elevan el Padre Nuestro en cientos de idiomas, en miles de escenarios y situaciones diversas. Así ha sido por los últimos 2000 y más años. Ninguna oración se ha elevado con mayor frecuencia, ni se la ha pronunciado con mayor significado, ni se la ha necesitado con mayor urgencia. Incluso en estos momentos, mientras usted oye este mensaje, alguien, en alguna parte, está elevando en oración las 70 palabras del Padre Nuestro. Quiero sugerir que cuando oramos, venga tu reino, estamos orando por 2 cosas. Estamos orando que el reino de Dios venga a nuestros corazones y estamos orando que venga a esta tierra en este periodo que llamamos el milenio, la edad de oro que tenemos por delante. Hay 2 fases en la venida del reino de nuestro Señor. Primero, es la realidad presente del reino de la gracia. Como iglesia del Señor Jesucristo, somos parte del reino de Dios, pero ese reino está en nuestros corazones. No estamos sujetos a algún rey físico. Estamos bajo el Rey del Cielo, y su reino está en nuestros corazones. Hay una frase cierta específica que los eruditos bíblicos usan para describir el reino de Dios. Ya, pero todavía no. El reino ya está en nuestros corazones, pero no está en la tierra todavía. Uno de estos días, cuando Jesús vuelva y la tribulación haya pasado, Cristo establecerá su reino en esta tierra y será la respuesta última a la petición en el Padre Nuestro. Venga tu reino, así en la tierra como en el cielo. La palabra de Dios dice que el reino de Dios es nuestra realidad espiritual presente. Al mismo tiempo, es una herencia que Dios proveerá para todos los que somos cristianos. Todos los cristianos estarán en el milenio. En última instancia, habrá pecado en el milenio, y las personas se preguntarán por eso. Pero, ¿cuántos saben que simplemente porque uno sea cristiano, no necesariamente los hijos serán cristianos? Así que cuando usted entre al milenio y tenga hijos, algunos de ellos no serán creyentes. Algunos se van a rebelar contra Dios. Habrá pecado, pero el Rey Jesús tratará con eso de inmediato. Cuando oramos, venga tu reino, hágase tu voluntad, así en la tierra como en el cielo. Es una petición para que Dios reine. Es una posición en nuestro corazón, es el hambre del que estamos hablando. Señor, este mundo es un caos. ¿Podrías venir y atender eso? ¿Podrías venir y hacer de este mundo lo que te propusiste hacer cuando lo creaste, antes de que entrara el pecado? Jesús empezó su ministerio de predicación con las noticias de la venida inherente del reino de Dios. Dijo: arrepiéntanse, porque el reino de los cielos se ha acercado. En Marcos capítulo 10, versículo 14, dijo: dejen que los niños vengan a mí, no se lo impidan, porque de los que son como estos es el reino de Dios. En Lucas 17, versículo 21, dijo: el reino de Dios está entre ustedes. Allí es donde está en estos momentos. Compareció ante Pilato y dijo: mi reino no es de este mundo. Si mi reino fuera de este mundo, entonces mis servidores pelearían. Cuando el Espíritu Santo descendió sobre los 120 discípulos en el aposento alto en Jerusalén, poco después de la ascensión de Cristo, la iglesia de súbito llegó a existir. Y la palabra reino significa el dominio del rey. Así que, si usted reconoce a Jesucristo hoy, ya está en el reino. Usted reconoce que el Rey del Cielo, el Rey Jesús, está a cargo de su vida y usted hace su voluntad. Recuerdo haber atravesado un periodo de tiempo en mi vida tratando de figurarme por qué a veces las cosas no son como yo quisiera que sean, y me atrapó la idea de que necesitaba orar. Venga tu reino, hágase tu voluntad, así en la tierra como en el cielo. Y como muchos lo saben, tratar de poner la vida en una posición en donde pueda reflejar eso es bastante difícil, de que la vida en la tierra fuera como estar en el cielo. ¿No es así? Hay una gran brecha. Y así, uno acepta parcialmente eso de que aunque uno tenga algo de eso en la vida, nunca lo tendrá a la perfección. Nunca podremos tener venga tu reino, así en la tierra como en el cielo, hasta que lleguemos al reino. Pero tenemos al Rey en nuestro corazón y Él nos ayuda. Y este gran reino de Dios que se extenderá por todo el mundo, formado de creyentes de toda nación y lengua, continúa creciendo y un día todos nosotros entraremos en el reino y el Rey Jesús será literal y físicamente será nuestro Rey. ¿Y saben lo que dice la Biblia? La Biblia dice que Jesús va a ser el presidente y David va a ser el vicepresidente. ¿Lo sabían? Les enseñaré más de eso en unos momentos. Usted dice, ¿por qué debería interesarme en esto? Pues bien, porque la Biblia dice que cuando resulte que estemos en el reino, participamos en la administración de Jesús en el reino, según Lucas capítulo 16, versículo 10, que dice, en paráfrasis, el que es fiel en lo poco puede ser fiel en mucho. Sé fiel en lo poco y serás fiel en lo mucho, y te daré mucho para administrar. Así que la Biblia enseña que la forma en que uno hace su trabajo aquí en el mundo, mientras el Rey de Reyes está en su corazón, determinará la responsabilidad que se recibirá cuando llegue al reino. En otras palabras, vamos a sorprender al ver a algunos que están en lugares altos cuando lleguemos al reino. Estoy tratando de que entienda que la manera en que vivimos ahora determinará lo que nos suceda cuando lleguemos al reino. Lo que haremos, el rey hará un ajuste, hará una evaluación. No necesitará contratar a nadie para que lo haga, porque él sabe todo acerca de todos. Al instante podrá nombrarnos a lugares en donde podemos contribuir más en su reino. Cuando usted pide en oración que venga el reino de Dios a la tierra, está orando por el esparcimiento del evangelio en este mundo y está orando porque venga el tiempo cuando todas las cosas serán corregidas y estaremos en un mundo gobernado por el Rey Jesús, que será como nada que usted puede imaginarse. En el aposento alto, Jesús les dijo a los discípulos, según Lucas 22, versículos 29 al 30, así como mi Padre me ha otorgado un reino, yo les otorgo que coman y beban a mi mesa en mi reino, y se sentarán en tronos juzgando a las 12 tribus de Israel. El reino significa, primero, el reino de la gracia que está en nuestros corazones, pero también significa el reino de la gloria que viene después de la tribulación cuando el Rey Jesús esté en esta tierra. Será también un tiempo de espiritualidad. En los versículos que leímos antes, si no lo captaron, permítame recordárselo, que Satanás no estará aquí. ¿Alguien lo notó? Por 1,000 años, Satanás estará encerrado en el abismo sin fondo, sin escape posible, y no tendrá absolutamente ninguna influencia sobre nada de lo que sucede en el milenio. Con todo, lo trastornaremos, pero nunca podremos decir, el diablo me hizo hacerlo, porque él no tendrá ninguna oportunidad para hacerlo. Estará encerrado por 1,000 años. Usted dice, ¿por qué Dios va a hacer eso? Primero, nos demuestra que no podemos echarle a Satanás la culpa de todo. Tenemos naturalezas de pecado, ¿verdad? Y esas naturalezas de pecado también nos hacen hacer cosas que no deberíamos hacer. Los reinos de este mundo, en ese día, serán los reinos del Señor Jesucristo, y Él reinará para siempre. Un día, amigos, el Señor Jesús será rey sobre la tierra. Reinará por 1,000 años, y todo el que es cristiano entrará en ese reino y estará con Él para reinar y gobernar el planeta Tierra. Por lo menos al principio, no habrá incrédulos en la Tierra, y ni siquiera puedo imaginarme eso. Los programas de entrevistas serán diferentes, los noticieros serán diferentes, todo será diferente. Salmos 145, versículos 11 y 12, dice de esta manera: la gloria de tu reino dirán, y hablarán de tu poder, para dar a conocer a los hijos de los hombres tus hechos poderosos y la gloria de la majestad de tu reino. Abdías escribió esto en el capítulo 1, versículos 15, 17 y 21. Porque se acerca el día del Señor sobre todas las naciones, pero en el monte Sión quedará un remanente, y será lugar santo, y la casa de Jacob volverá a tomar sus posesiones, y el reino será del Señor. Deberíamos pensar en esto cada vez que vemos un mapa. Algo de geografía nos ayudará. Ahora mismo la amenazadora nación de Rusia se extiende desde Europa Central hasta el punto más distante de Asia, y al sur de ella se hallan Mongolia y China. Por allí cerca está India. El sur global se compone de África, Australia y América del Sur. Los Estados Unidos de América, con sus fronteras conocidas, se halla entre el Atlántico y el Pacífico, teniendo al norte a Canadá y México al sur. Espero que esta primera parte del primer mensaje de esta nueva serie, La llegada de la Edad de Oro, haya despertado su apetito y estimulado su decisión para acompañarnos durante toda esta serie. Tengo mucho más para decirle respecto a la Edad de Oro venidera que estoy seguro despertará o aumentará su interés por el periodo de bendición conocido como milenio. Lo haré cuando volvamos a reunirnos el día de mañana para otra edición de Momento Decisivo. Pero antes de despedirnos el día de hoy, permítame mencionarle de nuevo los recursos que tenemos a su disposición para esta serie, La llegada de la Edad de Oro. 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Volveremos a vernos el día de mañana.
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Y sus hojas están siempre verdes. En época de sequía no se angustia y nunca dejará de dar fruto. Jeremías 17, del 7 al 8.

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4: Amén. Oh, mire, si va a pasar tiempo en el internet, no busque chismes, busque cosas chistosas. Yo he visto cosas tan lindas que hacen los niños, cosas que le harán reír a carcajadas sentadito solo. Proverbios, volvemos a Proverbios 17:22. El corazón alegre es bueno como medicina, pero el espíritu quebrantado seca los huesos. Y vean, habla de los huesos en la Biblia mucho hoy. Pero sus huesos, mire, si tiene problemas con los huesos es porque tiene problemas en su carne. Un espíritu quebrantado es el que está triste, abatido, deprimido, derrotado, desesperado o desanimado. Los huesos secos pueden resultar en artritis y muchos otros itis. Salmo 109 del 16 al 18. Porque el hombre malvado, no seriamente demostró misericordia, sino que siguió y persiguió al pobre y al menesteroso y al quebrantado de corazón. Estaba dispuesto a matar. No era un hombre agradable. Le gustaba maldecir y eso se volvió contra él. No se deleitaba en bendecir, estaba lejos de él. Él se vistió con la maldición como con un vestido y se filtró en su interior como agua y como aceite en sus huesos. Los huesos representan fuerza, firmeza y salud en el cuerpo. Una persona descrita como que tiene huesos débiles es alguien que es débil, enfermizo o que siempre se siente mal. Porque somos un ser tripartito, cuerpo, alma y espíritu, y cada parte nuestra afecta a la otra parte. Su mente afecta sus emociones, su mente puede afectar el espíritu. Un espíritu lleno de Dios puede afectar su cuerpo y afectar sus emociones y su mente. Así que tenemos que entender que el tipo de pensamientos que tenemos, la cantidad de estrés que tenemos en la vida, nos afectan espiritualmente, pero también físicamente. ¿Cuántos están de acuerdo con lo que digo hoy? ¿Verdad? Y es bueno sentarse ahí y estar de acuerdo. Pero déjenme ser directa y decir, yo hago esto para que decidan que tienen que hacer cambios. Si no hace cambios, nada va a cambiar. Puede oír el mensaje, subrayarlo.

0: la Biblia, comprar el CD, hacer lo que sea. Pero el cambio es la única cosa. Y quiero decirle algo. Yo creo, como les dije, yo no sé qué pasa en cada uno de ustedes. Quizás tengan enfermedades muy malas, han recibido un reporte malo del doctor. Así que voy a hacer una declaración general y si no es pertinente, no la reciba. Yo creo que la mayoría de nosotros podemos hacer algunos cambios muy positivos en nuestra vida que nos ayudarán a sentirnos mejor físicamente de lo que sentimos. Amén. Y sentirse bien es muy importante para su vida espiritual. Si no se siente bien, no querrá orar. Si no se siente bien, no querrá hacer nada por nadie. Si no se siente bien, estará de mal humor. ¿Verdad? Así que se hace más difícil ser y comportarse como un cristiano maduro si uno no se siente bien. Y yo no creo que se nos ha enseñado esto lo suficiente en la iglesia. No enseñamos cosas prácticas de la vida. Y yo creo que necesitamos buena doctrina y creo que es importante. Necesita saber qué cree y por qué lo cree. Pero no necesita oírlo cada semana, cada semana, cada semana, cada semana, cada semana. Debe aprender a vivir. Y necesita aprender cómo vivir. Óiganme, cómo aprender una vida que haga que otros quieran lo que usted tiene. Uno no tiene que predicarle a todo el que vea sea un buen cristiano. Usted puede ir a la iglesia y tener una calcomanía en el carro y el prendedor de Jesús y una cruz al cuello. Un tatuaje de Jesús también. Puede tener todo eso, pero hay una historia en la Biblia que amo. Jesús dice que tenía hambre y que vio una higuera a lo lejos y que le vio hojas. Y él fue hacia ella para buscar algo de comer, pero no tenía fruto y maldijo la higuera. Y yo antes sentía lástima por la higuera y pensaba, bueno, no era su culpa que no tuviera fruto. Pero hay una nota al calce en la Biblia Amplificada, en la página, que dice que la higuera, cuando tiene hojas, se supone que tenga fruto. Así que muchos cristianos tienen hojas, pero no tienen fruto. Si tienen la calcomanía, van a la iglesia. Incluso llevan la Biblia al trabajo para verse espirituales. Y se sientan aparte de los demás en el almuerzo y leen la Biblia. Eso solo hace que la gente odie la idea de servir a Dios aún más, porque piensan que no puede divertirse, no puede reírse, no puede sonreír aún. Hay que actuar normal y no como normal, como un pecador normal, pero ser personas. Y cuanto más feliz sea, más la gente va a querer lo que tiene. Amén. En cuanto más amable sea, aún más la gente querrá lo que tiene. En cuanto más haga por otros, aún más se va a notar y a la gente le dará curiosidad. Y luego, cuando le toque ser amable a sus enemigos, oh, ahora está en territorio pesado. Solo imagínese si alguien en su trabajo le trató muy mal y usted es un cristiano amoroso que quiere servir a Dios con todo el corazón, sin importar lo que le cueste. Y usted se entera que el carro de ellos se dañó. Y se entera que es del motor y que le va a tomar 6 semanas arreglarlo. Y que van a tener que tomar el autobús al trabajo con 3 conexiones. Y usted le ofrece a esa persona que no ha sido amable con usted, Le dice, mira, me gustaría pasar a recogerte y llevarte a casa, aunque esté muy lejos de su casa. ¡Oh! Ahora sí que le va a arruinar el día al diablo. Déjeme decirle algo. Romanos 12:21 es una de las escrituras más importantes de la Biblia. Oiga esto, sencillito. Y vencemos el mal con el bien. Usted ve a alguien a quien se supone que ame y no le ha llamado en 3 años. Ay, no he oído de ti en tanto tiempo. Ay, estoy ocupado. No, no quería llamarles. La única forma de ser libre es ser sincero con uno mismo. No puede ser libre engañándose a sí mismo, razonándolo. Amén. Póngase en movimiento. Mire, cuando yo empecé a hacer ejercicio, oh Señor, ten piedad. Yo iba a entrar en un programa donde uno va y le dan una rutina de ejercicios en el gimnasio y luego va a la casa y lo hace por 6 semanas y luego vuelve y le dan otro programa. Bueno, yo ni me di cuenta, no me lo explicaron bien, pero en realidad me dieron 2 planes y tenía que hacer uno un día y otro al otro. Como no sabía, yo estaba haciendo todo eso cada día y me tardaba 1 hora y 45 minutos. Y estaba tan adolorida que tenía que dejarme caer en el piso y orar para levantarme. Pero gracias a Dios ahora llevo haciendo ejercicio 17 años. Así que... Pero mi marido, Dave, ha estado haciendo ejercicios por 60 años. Y algunos de ustedes dicen, bueno, quisiera poder verme como Dave cuando tenga su edad. Pues él no lo logró así porque sí. Cierto, trato de ser dulce. Salmo 6 del 1 al 7, oh Señor, no me reprendas en tu ira, ni me disciplines, ni castigues en tu gran furor. Ten misericordia de mí y dame gracia a mí, oh Señor, pues soy débil, desmayo y me marchito, Señor. Sáname, pues mis huesos están perturbados. Mi interior, mi yo, al igual que mi cuerpo, están extremadamente perturbados y agraviados. Pero tú, oh Señor, ¿hasta cuándo será que vuelvas y declares paz a mí? Vuelve y consuélame, oh Señor, libera mi vida. Sálvame por causa de tu constante amor y misericordia. Pues en la muerte no hay memoria de ti. En el Seol, el lugar de los muertos, ¿quién te dará gracias? Y escuchen esto, estoy cansado de gemir. Toda la noche empapo mi almohada con lágrimas. Remojo mi sofá con mi llanto. Mis ojos se oscurecen por la pena. Él está diciendo aquí que la tristeza afectó su visión. Cierto, mejor es que sea feliz hasta el mismísimo final. Salmo 32:3, cuando guardé silencio antes de confesar, mis huesos se desvanecieron por causa de mi gemir todo el día. Lo mejor que puede hacer es estar limpio ante Dios. No tenga pecado oculto en su vida que esté tratando de esconder de él. A toda costa, sáquelo, sáquelo. Con la confesión lo saca. Y el sacarlo de su vida evita que eso lo esté carcomiendo. Yo creo que fallamos un poco con esa escritura en Santiago que dice, confiesen sus faltas unos a otros para que sean sanados. No nos gusta decirle a otro, yo apreciaría mucho si oraras por mí. He estado teniendo problemas con mi ira. No queremos que la gente lo sepa. Pero confiesen sus faltas unos a otros para que sean sanados y restaurados. Vea, no trate de guardar cosas ocultas en usted. Son los secretos los que nos enferman.
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0: Mi Dios nunca nos abandona, viejones. Que suene bonito.
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2: El problema de nuestro propio corazón. La palabra de Dios dice en Proverbios 4:23, sobre toda cosa guardada, guarda tu corazón, porque de él mana la vida. Podemos escuchar enseñanzas sobre la necesidad de orar, de ayunar y estudiar las Escrituras. Y podemos rogar a Dios por un hambre más profunda, por más amor hacia Él, un caminar más cercano con Él, una mayor pasión por Jesús. Pero Proverbios nos dice que debemos de considerar asuntos incluso más profundos que estos. Este verso habla del asunto del corazón, cosas ocultas y secretas que determinan el fluir de la vida que sale de nosotros. Incluso si oramos más horas o ayunamos más a menudo y leemos más la Biblia con mayor diligencia, aún podemos estar contaminados en nuestra mente, dejando pasar tan solo unas gotas de ese fluir de vida. Jesús nos dice claramente lo que contamina a una persona. Oíd y entended, no lo que entra en la boca contamina al hombre, mas lo que sale de la boca, esto contamina al hombre. Mateo 15, 10 y 11. ¿Cuáles son estos asuntos del corazón? ¿De qué maneras se contamina el hombre interior y luego todo nuestro ser? La Biblia señala tres asuntos: una boca contaminada, oídos contaminados, ojos contaminados. Como siervos del Señor, no podemos permitir que nada obstaculice el fluir de la vida en Cristo en nosotros. Tenemos que gobernar nuestros corazones y nuestras acciones con la palabra, porque si alguna parte de nuestro hombre interior está contaminada, nuestra vida externa y nuestro testimonio se verán obstaculizados. Una boca contaminada, Santiago advierte, la lengua es un fuego, un mundo de maldad, en Santiago 3:6. Oídos contaminados, Jehová el Señor abrió el oído y yo fui rebelde, ni me volví atrás, Isaías 55. El Espíritu Santo afinó el oído del Hijo para oír la palabra de su Padre, y éste se apresuró a prestar atención a ella. Ojos contaminados, no juzguéis según las apariencias, sino juzgad con justo juicio, Juan 7:24. Una persona no es demasiado santa para prestar atención a las advertencias de Jesús y hacer un cambio. Pida al Espíritu Santo que escudriñe tu corazón y lo limpie en cada área de tu vida. Atentamente, Pastor Daniel Díaz, que Dios te bendiga.
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0: Muy buenas tardes, muy buenas tardes. Bienvenidos al programa de Interruptor aquí en Hop Ágape, motivando tu espíritu, tu estación favorita. Y bueno, ya es, bueno, yo espero primeramente Dios que todos ustedes estén teniendo un día sumamente hermoso, que el día de hoy sea sumamente bendecido para cada uno de ustedes. Y bueno, ya son la 1:37 aquí en México, 2:37 en Estados Unidos. Y bueno, ya estamos en este día 4 de junio del 2026. Increíble, pero cierto, estamos en el sexto mes. Así es que espero que este mes sea de bendición, mis hermanos, para cada uno de ustedes. Y bueno, yo ya estuve, tiene rato con ustedes, ya escuchamos a nuestra hermana Josh Meyer con Disfrutando la Vida Diaria, con el tema cómo los pensamientos y las palabras afectan nuestra salud, parte 4. También tuvimos un espacio musical, el cual estuvo a cargo de Eco Eterno, con Venid a mí. También escuchamos al grupo Respaldo, Resplandor del Rey, con Dios nunca nos abandona. También escuchamos a PBC El Atrevido, con Tú lo llevas todo. Y escuchamos también a La grandeza de tu amor. Así es que espero que te haya gustado esta canción, que haya sido de tu agrado y bueno, que todo el espacio musical y toda la palabra, la música, estén siendo de bendición para cada uno de ustedes, mis hermanos. Y bueno, yo quiero mandar saludos en esta tarde a nuestros hermanos de Greenwood en el 89.1 FM, a nuestros hermanos de Monahans en el 91.1 FM, a nuestros hermanos de Forest Acton en el 88.3 FM y por supuesto a nuestros hermanos de Midland, Texas en el 94.1 FM y a nuestros hermanos de Presidio en el 88.9. Recuerda que todas las siglas son FM. Ya lo que cambia es la numeración, pero todo es FM. Así es que gracias a todos ustedes que nos sintonizan diariamente aquí en el programa de Interruptor, aquí en Hop Agape. Y bueno, como bien sabes, Hop Agape no nada más permite la transmisión vía radial, sino que permite la transmisión vía internet por la página oficial de radioagapetexas.org. Así es que gracias a los que nos sintonizan vía internet y gracias a los que nos sintonizan vía radial. Así es que gracias, gracias, muchas, muchísimas gracias por siempre estar conectados con nosotros, por siempre estar acompañándonos. De verdad, muchísimas, muchísimas gracias. Y bueno, ya está aquí con nosotros nuestro hermano Dani y nuestro hermanito Lucas con las curiosidades del día de hoy. Así es que, bueno, vamos a darle los micrófonos a ellos a ver qué nos tienen que decir el día de hoy.
1: ¿Qué tal, amados hermanos? Muy buenas tardes. Dios les bendiga. Espero que se encuentren bien. Estamos muy contentos de transmitir. Buenas tardes. Qué alegría tenerlos con nosotros en este espacio de curiosidades bíblicas. Como siempre, aquí está nuestro amiguito Lucas, el perrito más curioso del aire en Radio Ágape. ¿Qué, Lucas? ¿Por qué me dices perrito? Pues que no eres un perrito. Ay, sí, ¿verdad? Bueno, sí. Bueno, ¿qué traes hoy, Lucas? Saluda primero. Ah, pues, ¿a quién saludo? Pues a los hermanos que te están escuchando. Ah, sí. Bueno, quiero mandar un saludo a todos los hermanos que nos están escuchando. Gracias a Dios porque nos escuchen, porque si no nos escucharían ahorita, pues a lo mejor no nos escucharían mañana. Pero como nos están escuchando, es que sí están aquí. Porque si no estuvieran aquí, pues entonces no estarían escuchando, estarían por allá. ¿Qué, hermano Jenny? Ya, Lucas, por favor, saluda como debe de ser. Pues estoy saludando como debe de ser. Bueno, ok, Lucas, a ver, bueno. Pues entonces quiero saludar. Mira, estaba tu manera de hablar baja. Con alegría, con alegría. Sí, con alegría, Lucas. Entonces quiero mandar un saludo a todos los hermanitos que nos están escuchando. ¿Y eso qué es? Pues es un saludo. Ajá, y el guau guau que, pues es que les estoy saludando, pero ellos no entienden mi idioma perruno. Ah, ¿no entienden? No, a ver qué les estabas diciendo. Ay, pues muy fácil. Les estaba yo diciendo, queridos hermanos que nos están escuchando allá en Jopagape, reciban un saludo muy grande y afectuoso, con todo mi cariño y mi amor de parte del grupo y que también, todo eso decías. Pues sí, ay, pues. Qué cortos el wow, con tan frases tan grandes. No, y entonces me faltó. Ah, ¿qué te faltó decir? Y que tengan cuidado con el hermano Ani, porque siempre cuando agarra el micrófono empieza a hablar y hablar y hablar. Y también recordarles que el que les dé el rating soy yo. Y también. Ándale, Lucas. Ahí ya estás inventando. A ver, ya en serio, ya. Saluda a los hermanos. No, hermanos, Dios les bendiga y muchas gracias por estar con nosotros en este momento. ¿A dónde? Sí, en este. Ah, no, en este momento. Ok, Lucas, ya. A ver. Lucas, adelante con la pregunta porque estás hable y hable y no dices nada. ¿Cómo quién sería? Ay, Lucas, ya en serio. Bueno, hoy tengo una pregunta de princesas y reinas. Ah, caray. ¿Sí? ¿Y qué tal? Pues me. Y esa pregunta me encanta porque si no me. Porque si no me encantara, pues entonces no la estaría preguntando. Pero como le estoy preguntando, entonces ya, Lucas, ya, basta. Ok, hermano. Bueno, a ver. Ponga atención porque esto es para inteligentes. Oh. Sí, hermano, porque si no, no le doy rating. A ver qué dice la hermana sobre eso.
0: Ya fallamos. Es una pregunta para inteligentes, pero lo tiene que ser una persona inteligente, ¿no?
1: Claro, como. ¿Qué quiso decir, hermana Guille? Bueno, está bien. A ver, hermano Daniel, pastor de la Iglesia de los Valles, de todos los hermanos, también de quiero un saludo, a ver. Ya, Lucas, en serio, ya pregunta. ¿Es verdad que hubo una reina muy valiente que salvó a todo un pueblo solo porque era bonita e inteligente? Ah, ándale. ¿Solo porque era bonita e inteligente? Sí, ¿cómo se llamaba? Cuéntame, cuéntame la historia, cuéntame la historia. A ver, esto me suena como una historia de Walt Disney, ¿no? Pero tienes razón, y eso es es una buena pregunta, muy bien que has preguntado, Lucas. Esa muchacha guapa e inteligente, como tú dices, se llamaba Esther. Ah, sí, su historia está en el libro de Esther, en la Biblia. Y es una de las curiosidades más emocionantes que podemos escuchar, porque Esther era una joven judía huérfana, criada por su primo Mardoqueo y el rey Asuero, un rey muy poderoso. Buscaba a una nueva reina. Esther fue elegida de entre muchas jóvenes por ser hermosa, pero había un secreto. Ella nunca le dijo al rey que era judía. No le dijo, no, le iban a dar chicharrón. Lucas, a ver. ¿Y por qué no se lo dijo? Ah, muy buena pregunta. Porque en ese tiempo ser judío podía ser peligroso. Tiempo después, un hombre malo llamado Amán convenció al rey de matar a todos los judíos. Cuando Mardoqueo se enteró, le llamó, le mandó a decir a Esther, tal vez para que para esta hora has llegado al reino. Entonces, como que le dijo, a ver, como quien dice, ¿qué puedes hacer? Porque si no haces nada, entonces alguien más no puede hacer nada, pero como tú estás ahí con él. Ya, sí, Lucas, a ver. Lucas, wow, dígame, ¿qué pasó? ¿Y qué pasó con Esther? Ay, Lucas, ahora sí me está haciendo reír. Que soy payasito de la. Hermana Guille, ya lo estoy viendo. Sí, déjeselo al pimpo, no a mí. Oye, hoy comiste pollo, ¿verdad? No, porque no he comido, por eso me siento medio excited. A ver, Lucas. Esther tomó una decisión muy valiente, aunque podía morir por acercarse al rey sin ser llamada. Se arregló hermosa, se presentó delante del rey y lo invitó a dos banquetes. Con una inteligencia y una sabiduría, le reveló todo el plan malo de Amán. El rey se enojó con Amán y salvó a los judíos. Ajá, por eso decimos que Esther salvó a un rey y a todo un pueblo usando su belleza, su posición y sobre todo su valentía y fe. Lucas. Entonces, hermano Dani, no fue solo por ser bonita, fue por ser muy valiente. Ah, así es, exactamente, Lucas. La belleza abrió la puerta, pero la sabiduría y la obediencia a Dios salvaron a todo un pueblo. Ahora, Lucas, quiero decir, no nada más a hablar acerca de esta curiosidad, quiero irme a algo más. Familia que nos escucha. Aquí en Hope Agape, Dios puede usar lo que tú tienes, tu posición, tus dones, tu inteligencia o incluso tu apariencia para cumplir un propósito grande. Tal vez estás en el lugar donde estás para un momento como este. No tengas miedo de hablar y actuar con valentía cuando Dios te lo pida. Wow, Luke. Yo, Lucas, yo también quiero ser valiente como Esther, aunque sea un perrito. Así es, Lucas, y lo eres. Eres un perrito hermoso y te quiero mucho, Lucas. Ay, hasta que lo dijo, hermana, ya creo que voy a llorar.
0: Ya ves, si te quiere, yo siempre lo he sabido.
1: Sí, sí te quiero mucho, hijo. Vamos a orar, Lucas. Ay, no, qué. Lucas, ¿qué van a pensar los hermanos? No, qué forma de decirlo, que claro que sí, vamos a orar. Ok, Lucas, bueno, oremos. Señor, gracias por la vida de Esther. Ayúdanos a ser valientes como ella. Que usemos todo lo que nos has dado para bendecir a otros y cumplir tu propósito. Señor, danos sabiduría, coraje en el momento precioso. Y preciso, en el nombre de Jesús. Amén. Amén, hermano Dani. Y que todas las estrellas del mundo tengan mucha fuerza. ¡Wow! Gracias, Lucas, querida familia de Radio Agape. Aquí una curiosidad más. Curiosidad. Ay, Lucas. Bueno, a ver qué curiosidad tenemos para esta próxima vez. Que tengan una hermosa tarde y que la gracia de Dios te dé valentía hoy y que nos escuches pronto hasta el día de mañana.
0: Ok, hermosa curiosidad del día de hoy con nuestro hermano Dani y nuestro hermano Lucas. Así es que, ¿qué te parece si nos vamos con un espacio musical? Vamos a irnos con un espacio musical y recuerda que después de este espacio continúa nuestro hermano Amador Valenzuela con el tema Árboles de Justicia. Así es que nos vamos a ir con estas canciones. Jairo High con la canción Fuego. También con nuestro hermano Dani Díaz con Me has dado libertad y Julio Espinosa Díaz con Sanador de mi alma. Así es que nos vamos a ir con este espacio musical, después con Amador y después de Amador continuamos con mucho más del programa de Interruptor aquí en Hub Agape.
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1: Los días pasan volando. El hermano Daniel se lo también se apellida Díaz. Puros días, buenos días.
0: Ay, Lucas, ya vámonos.
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3: Porque Dios nos dio la libre voluntad, nos dio libre albedrío. O vivimos de acuerdo.

compadre, te confieso a corazón abierto, que todo es muy incierto en este desierto. A veces, no sé si estoy vivo o estoy muerto. ¿Por qué será que ya no sale el sol en mis días? ¿Por qué será que estas noches se sienten?

voy a ganar, que voy a ganar esta pelea. Padre, aunque yo jamás consiga entender, pues me consuela saber una cosa. Me consuela saber que

0: alegrará en mi Dios, porque me vistió con vestiduras de salvación, me rodeó de manto de justicia, como a novio me atavió y como a novia adornada con sus joyas, porque como la tierra produce su renuevo y como el huerto hace brotar su semilla, así el Señor hará brotar justicia y alabanza delante de todas las naciones. ¿Cuándo ocurrirá eso? Será el preludio para que aparezca en su segunda venida. Cuando el profeta, en esa inspiración divina, mira eso, lo ve distante. No supo la fecha exacta, pero él por el Espíritu veía, el Mesías va a venir, y vino 800 años después. Después regresará otra vez. Y todo esto que vino a quedar como en una ruina va a ser restaurado. Y el pueblo que fue menospreciado y deshonrado tendrá doble honra. Y cuando él capta todo eso, hace un clamor, y por eso el 62:1 comienza así: por amor de Sion no callaré, y por amor de Jerusalén no descansaré, hasta que salga como resplandor su justicia y su salvación se encienda como una antorcha. Entonces verán las naciones su justicia y todos los reyes su gloria, y te será puesto un nombre nuevo que la boca de Dios nombrará, y serás corona de gloria en la mano de Dios y diadema de reino en la mano del Dios tuya, y nunca más te llamarán desamparada, ni tu tierra será más desolada. Gloria a su bendito nombre. Bien, árboles de justicia, así nos llama la palabra de Dios. Plantío de Dios, plantío de árboles de justicia. ¿Cuándo nos convertimos en eso? Cuando hemos entregado nuestra voluntad a Dios. Febrero, cuando hemos sido cumplidores de promesas. Y el tercer mes, ¿cuál es el lema? En marzo, se nos olvidó. A ver, grítenlo, por favor. Mover eterno. O sea, todos estos, mis hermanos, son indicadores que nos estamos aproximando al retorno del Señor, y estamos en el proceso de la restauración, y se aproxima su segunda venida. Mover eterno. Empezar a movernos en lo eterno. ¿Quiénes quedan calificados para moverse en lo eterno? Los que están ligados a su voluntad. Los que cumplen las promesas empiezan a moverse en ese mover eterno y aparecen como árboles, árboles de justicia. Y los dejo pendientes para ver las algunas características de uno de esos árboles que nos lo describe el Salmo primero. Por lo pronto, hoy vamos a terminar leyendo el Salmo primero, y el domingo, si Dios quiere, lo vamos a desmenuzar y lo vamos a comer, porque somos como ese árbol que describe el Salmo primero. Puestos de pie, vamos a leerlo, el Salmo primero. Bienaventurado el varón que no anduvo en consejo de malos, ni estuvo en camino de pecadores, ni en silla de escarnecedores se ha sentado, sino que en la ley de Dios está su delicia, y en su ley medita de día y de noche. Será como árbol plantado junto a corrientes de aguas, que da su fruto en su tiempo y su hoja no cae, y todo lo que hace prosperará. No así los malos, que son como el tamo que arrebata el viento. Por tanto, no se levantarán los malos en el juicio, ni los pecadores en la congregación de los justos, porque el Señor conoce el camino de los justos, mas la senda de los malos perecerá. Wow. ¿Será acaso que esa expectativa dudosa con la que hemos caminado muchas veces, Señor, me irás a bendecir en esto, me irás a prosperar en aquello, quiero hacer esto, quiero hacer aquello, pero ayúdame que no fracase? El Salmo dice: y todo lo que hace prosperará. ¿Quién? Aquel que es como este árbol. Árbol. Árbol de justicia. Árbol de Dios. Árbol plantado junto a un gran río, el río de Dios. Que si hay tiempo también veremos eso. ¿Qué implicación tiene este río de Dios, de donde usted está como un árbol y sobre usted la gran gloria de Dios? Ya no será como ocurre con los malos, como el tamo que arrebata el viento. Dará su fruto a su tiempo. Su hoja no caerá, y todo lo que hace deberá prosperar. Qué maravilloso que todos los cristianos vivamos, pensemos, hagamos las cosas creyéndole a Dios, sin temor de que va a ser, no va a ser, va a resultar, no va a resultar. No, no, no, no. Totalmente confiados de que así será, porque somos los árboles de justicia. Somos ese árbol plantado en aguas vivas, que tenemos esa promesa, que todo lo que hagamos va a prosperar. La gente querrá estar al lado suyo, de alguna manera tener algún tipo de ligamento con usted, viendo que lo que usted hace prospera. Donde usted pone sus manos, donde usted pisa, lo que usted emprende va a ser próspero, va a ser bendecido. Usted mismo no sabrá por qué, pero así va a suceder, así va a ser, porque la boca de Dios lo ha dicho. Podemos levantar nuestras manos al cielo. Señor, gracias, gracias, gracias por estas promesas tan poderosas, llenas de bendición. Gracias, Señor, gracias. Aceptamos que somos plantío tuyo, aceptamos que somos árboles de justicia, aceptamos, Señor, que todo lo que hagamos ha de prosperar. Aceptamos, Señor, que hemos ceñido nuestra voluntad a la tuya, de tal forma que ya no tenemos libre voluntad. Estamos ceñidos a tu soberana voluntad, la cual es buena, agradable y perfecta. perfecta. En el nombre del Señor Jesucristo, desarraigo el temor, desarraigo la duda, desarraigo la incredulidad, desarraigo los temores. En el nombre del Señor Jesucristo, desarraigo las enfermedades, desarraigo las dolencias, desarraigo todo lo malo, todo espíritu inmundo, fuera, fuera, fuera. Y que sea tu gracia de prosperidad.
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1: Ya regresamos aquí al programa de Interruptor, aquí en Hot Agape, motivando tu espíritu, tu estación favorita. Y bueno, ya escuchamos a nuestro hermano Amador Valenzuela con Árboles de Justicia. Después escuchamos a Salvador con La Palabra, a Shekinah Worship con Que Se Sepa. También escuchamos a René González con No Te Apartes de Mí, al Grupo Diestra con Amigo, y a Mimi con Sopla. Así es que espero que todo este espacio musical haya sido de bendición para todos ustedes, mis hermanos. Que el programa del día de hoy te haya bendecido. Que el programa del día de hoy de verdad haya sido un programa donde tanto la palabra, la música, todo lo que aquí se hizo haya sido de tu agrado y que haya sido de bendición. ¿Pero qué crees? Hemos llegado al final del programa del día de hoy. Después de la música, de la palabra, de todo, se nos terminó el tiempo va rapidísimo, así es que yo me tengo que despedir de todos ustedes. Fue un placer de verdad haber estado este día compartiendo con todos ustedes aquí en Hot Agape. Y bueno, mis hermanos, recuerden, les voy a poner una canción a continuación, pero antes de esa canción, nos vamos a ir con Dani y sus amigos. Recuerden que después de la canción continúa el programa de Dani y sus amigos. Un programa hecho para toda la familia, para los más grandotes, para los más chiquitos, para todos los de casa. Así es que, mis hermanitos, no te vayas, que después de esta canción continúa el programa de Dani y sus amigos. De verdad, es un programa hecho con todo nuestro amor, con todo nuestro corazón y de verdad con la intención de que tú conozcas más de la palabra, con la intención de que tú aprendas de la palabra del Señor. Y qué mejor que los papis estén escuchando también, para que también digas a ver qué escucha mi hijo, qué es lo que le están diciendo, para que tú veas qué es lo que se le está enseñando a tu hijo. Y bueno, papis, vengan a escuchar el programa de Dani y sus amigos, y pequeñitos, ténganse sus papis y vengan a escuchar todos juntos el programa de Dani y sus amigos. Así es que yo te dejo con una canción más. Este es Rafidi Food con Ven Pa' Acá. Así es que te voy a dejar con esta canción. Y después continúa el programa de Dani y sus amigos. Así es que yo me despido de todos ustedes. No te vayas, continúa aquí en Hot Agape, motivando tu espíritu, tu estación favorita. Mañana nos vemos primeramente. Dios, hasta mañana, vámonos.
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0: estado estudiando y viendo algunos temas bíblicos acerca de los padres, viendo algunos que fueron un gran ejemplo para sus hijos y cuyo ejemplo ha inspirado a millones a través de los siglos. El hombre y el padre tienen responsabilidad más grande. A la mujer, Pablo la exhorta a que esté sumisa a su marido, y si él es piadoso y fiel seguidor de la palabra, su responsabilidad es amar a su esposa como Cristo amó a la iglesia y dio su vida por ella. Este día quiero compartirte algo muy especial. Sí, amiguito, y quiero dedicárselo a todos los papás que nos están escuchando aquí en el programa de Dani y sus amigos. Así es que la historia del día de hoy se va a llamar Alex y la oración por su papá. Sí, segunda parte. Vamos a verlo desde otra perspectiva. ¿Sabes? El día de hoy es un programa hermoso. No te lo puedes perder porque está preparado especialmente para ti. Hoy quiero basarme en San Mateo capítulo 18, versículo 19, en la traducción Dios habla hoy. Si dos de ustedes se ponen de acuerdo aquí en la tierra para pedir algo en oración, mi Padre que está en el cielo se los dará. ¿Qué te parece si continuamos con el programa de Dani y sus amigos? Buenas tardes, buen provecho, ¡ya comenzamos!
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4: Hola, amiguitos, les habla el abuelo Johnny, aquí en el programa de Dani y sus amigos, con una historia más acerca de Jesús. Y la historia del día de hoy se llama Jesús calma la tormenta. Como ustedes saben, amiguitos, ya hemos hablado acerca de este tema muchas veces, pero hoy es un buen punto para recordarnos que Jesús puede calmar cualquier tormenta, sea física, sea emocional. Dios puede ayudarnos. ¿Sabes por qué? Porque Él está interesado en tu vida. Podemos pasar por momentos difíciles, pero Dios siempre estará con nosotros. La historia del día de hoy está basada en San Marcos capítulo 4, versículo 35 al 40. Y vamos con la historia. Jesús y los discípulos estaban cruzando el mar de Galilea en un bote una tarde cuando apareció una tormenta violenta. ¿Alguno se ha subido a un barco? Me imagino que debe ser muy interesante. Nada más de pensarlo ya tengo náuseas. El barco estaba lleno de agua. Los discípulos tenían mucho miedo. ¿Alguna vez ustedes han tenido miedo? ¡Uy, qué mello! Ellos tenían miedo de hundirse. Encontraron que Jesús estaba dormido en la parte trasera del bote. Lo despertaron, pero pensaron que estaba durmiendo porque no le importaba si vivían o morían. Cuando Jesús despertó, se puso de pie y le dijo al mar que se calmara. Inmediatamente el viento y las olas se calmaron. Los discípulos ahora estaban asustados por una razón diferente. Realmente no sabían quién era Jesús en ese momento. Esto fue poco después de que muchos de ellos se unieron a Jesús como sus seguidores. No entendieron que Jesús era el Hijo de Dios y que podía controlar todo en el mundo si Él lo elegiría. Esto fue una historia más acerca de Jesús con el abuelo Johnny. Nos vemos en nuestra próxima historia.

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1: Es importante el servicio a Dios. Llevemos a cabo pequeños actos de servicio a Dios como familia, ya sea voluntario, formal, recoger basura o simplemente predicar con nuestro ejemplo. El servicio a Dios nos une como familia y nos acerca más a nuestro Padre Celestial. Consejos prácticos para llevar a nuestros hijos a Cristo. Ya regresamos, amiguito, amiguita. El programa del día de hoy está muy padre. ¿Sabes? Días atrás hemos visto la primera parte de esta historia. Lucas había tenido una necesidad y había pedido oración. ¿Sabes? Que hemos estado orando y Lucas me dijo que Dios ha respondido a la oración de Juanito junto con nosotros. El programa del día de hoy, quiero contarles una historia que va de acuerdo a la oración, escrita sobre el mismo tema, acerca de la oración desde luego, pero desde el punto de vista de un niño y la relación de su padre. Espero que sea de ayuda para ti en tu hogar, en tu casa, donde quiera que nosotros nos movamos. El problema que había en este hogar es muy común. La situación en el trabajo afecta a la vida familiar, ¿no lo crees? En la historia del día de hoy, el padre tenía un problema en su trabajo y llegaba a casa con mal humor. Su familia se puso de acuerdo para orar por él. Dios contestó las oraciones de un niño y la situación problemática del padre cambió y los niños tuvieron nuevamente al papá alegre y jovial. ¿Qué te parece si vamos a unos infomerciales y regresamos con más aquí en el programa de Dan y sus amigos? Buenas tardes.
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Señor, venimos a ti en el nombre de Jesús para darte gracias, Señor, por la vida. Gracias, Señor, por cuidar de nuestras familias. Gracias, Dios, por darnos comida y salud. Gracias, Dios, por amarnos. Gracias por las cosas que vivimos hoy y que llenaron nuestro corazón de alegría. Gracias, Dios, por protegernos y guiarnos en momentos difíciles. Gracias, Dios, por siempre estar con nosotros. Gracias, Dios, por perdonar nuestros pecados. Te pido perdón por mi impaciencia, por los malos pensamientos y por toda acción que hoy hayamos hecho y entristeció tu corazón. Te pido, Dios, por mis padres, mis familiares, mis amigos, los familiares de mis amigos y por todas las personas que tienen necesidad. Te pido por mí, para que día a día, con tu presencia bendita en mi corazón, puedas volverme libre de todo temor y todo aquello malo que día a día me abruma. Que siempre podamos hacer tu voluntad en pensamiento, palabras y obras. Y que la necesidad de buscarte nunca falte en nuestro ser. Gracias, Padre, porque tengo seguridad que me has oído. Porque he orado a ti en el nombre de Jesucristo, tu Hijo amado.

Y la historia del día de hoy se titula Alex y la oración por su papá. Y nos estaremos basando en San Mateo capítulo 18, versículo 19, que dice así: Si dos de ustedes se ponen de acuerdo aquí en la tierra para pedir algo en oración, mi Padre que está en el cielo se los dará. Y la historia comienza así. Alex estaba muy preocupado. Cuando su papá llegaba del trabajo, ellos jugaban con la pelota, corrían y bajaban. Su papá era muy alegre y jovial. A veces hasta contaba chistes a la hora de comer. Ahora llegaba del trabajo de mal humor y no quería jugar con Alex ni con su hermano. Lo único que hacía después de la cena era mirar televisión. «Mamá, ¿qué le he hecho a papá que ya no juega conmigo?» preguntó Alex. «Hijito, no le has hecho nada», respondió su mamá con algo de preocupación. ¿Por qué papá ya no es como antes? Está preocupado, hijo. Su jefe lo trata mal. El jefe no puede despedirlo, pero le hace la vida imposible a tu papá para que se aburra y busque otro trabajo. Voy a orar por mi papá, dijo Alex. Pasaron los días y Alex oraba por su papá cada noche para que se pudiera traer una solución a este problema. Un domingo, en la escuela dominical, el maestro habló acerca de la oración y de la promesa que hizo Jesús, de que si dos personas se ponen de acuerdo para pedir algo, nuestro Padre Celestial nos escucha. Alex estuvo pensando varios días en lo que había dicho el maestro. Decidió hablar con su mamá acerca del problema que tenía su papá en el trabajo. Le preguntó: Mamá, ¿podríamos orar tú y yo como Jesús lo dijo que lo hiciéramos? ¿A qué te refieres, hijo? Le preguntó su mamá. Jesús dijo que podemos ponernos de acuerdo para orar. ¿No podríamos orar tú y yo para que papá esté contento en su trabajo? Marcela también puede orar, y Juanito, y tal vez Julio. Y eso es lo que hicieron. Cada tarde, cuando Alex y Marcela llegaban de la escuela, la mamá reunía a todos en la sala y oraban por el papá. Julio era tan pequeño que apenas podía haber balbuceado algunas palabras. Pero oraba, con sus manitas juntas y sus ojos bien cerrados, apretándolos duro, duro, duro. ¡Ayuda, papá! ¡Dios, ayuda, papá! Juanito oraba con mucho fervor. Amado Dios, ayuda a mi papá a estar contento en su trabajo. Así también oraba Alex y Marcela. De lunes a viernes oraban juntos. Como el papá estaba en casa los sábados y domingos, cada uno oraba por su lado. Alex no dejaba de pasar un día sin orar. Un día hubo una gran sorpresa a la hora de comer. El papá contó un chiste que hizo reír a todos. Julio era tan pequeño para entender el chiste, pero aún así se reía. ¡Qué cosas, ¿no? Otro día, el papá llegó del trabajo con ganas de encestar la pelota con Alex. ¡Y con qué ganas jugaron! Poco a poco, regresó el papá, alegre y jovial, que había estado ausente por mucho tiempo. Para Alex y su hermano, era una gran alegría tener nuevamente a un papá feliz. ¡Papá, ahora eres el mismo que antes! ¿Qué ha pasado? Le preguntó Alex un día. Perdóname, hijo, por haberles hecho sufrir tanto, respondió el papá. Es que nos cambiaron de jefe en el trabajo. El antiguo jefe me trataba muy, pero muy mal, y yo me ponía de mal humor. Este jefe que me acaban de cambiar me trata bien. Papá, hemos orado por ti, dijo Alex. Todos los días de cada semana nos hemos reunido en la sala con mamá para orar. Julio decía, ayúdala, papá. Pero creo que Dios entendía sus balbuceos de oración. Papá dijo entonces, gracias, hijo, qué bueno que oraron por mí, y saber que lo hicieron me hace muy feliz. Hicimos lo que Dios dijo que hiciéramos. Nos pusimos de acuerdo para orar, y estuvieras o no, lo que nosotros le pedíamos es que estuvieras contento en el trabajo. Queremos tener un papá que estuviera contento también en casa.
Esa tarde, a la hora de cenar, el papá pidió perdón a toda la familia por hacerles hecho sufrir. «Los llevaré a comer un postre a la pastelería», dijo el papá. «Se merecen eso y mucho más por haberme soportado tanto tiempo de mal humor». ¡Bravo, bravo!, gritaron todos. ¡Sí, sí! Después de ayudar a la mamá a limpiar la mesa y a lavar los platos, la familia salió con rumbo a la pastelería. Mariela tomó a Julio de la mano para que no salieran corriendo a la calle. Alex y Juanito caminaron abrazados. La mamá y el papá iban felices tomados de la mano. Alex dio gracias a Dios por haber contestado sus oraciones. Más que nada, agradeció por tener un papá, aunque este había estado de mal humor algún tiempo. Varios de los amigos de Alex no tienen papá. Alex oró por ellos para que comprendieran que Dios es su Padre Celestial, que quiere estar con ellos para toda la vida. Desafortunadamente, el tiempo se nos ha terminado, pero recuerden que el día de mañana tendremos más de Dani y sus amigos. Buenas tardes, buen provecho, hasta mañana.

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0: ¡Qué lástima! Nos tenemos que despedir el día de hoy. Pero recuerda que el día de mañana tendremos más de Dani y sus amigos.
1: Recuerda de compartir todo lo que aprendiste el día de hoy y decirle a todo el mundo lo que Dios puede hacer en nuestras vidas. ¡Hasta mañana!
0: ¡Hasta mañana, amiguitos! Y que Dios les bendiga.
1: ¡Adiós! ¡Adiós!
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2: La pregunta de hoy tiene que ver con la depresión. Un caballero me dice: señor Palau, estoy viviendo momentos de depresión aguda. He pasado por una crisis tremenda y he pensado en lo impensable, he pensado en el suicidio. Pero sé que eso está mal, sé que no es cristiano, sé que quiero vivir. Pero, ¿qué hago para librarme de este vacío, de esta profunda depresión que me oprime? Mucho voy a esperar su respuesta, señor Palau. Mi estimado caballero, le voy a contestar leyéndole una carta y luego diciéndole unas palabras más. Una señora o señorita me dice lo siguiente: señor Luis Palau, soy maestra de una escuela pública. He pasado por serias crisis. Me he encontrado en momentos de depresión aguda y tal fue la crisis que había decidido quitarme la vida. Y luego continúa esta maestra: en esa situación pedí una oración a mi hermana, que es una creyente en Cristo. Su ayuda y consejos han sido inestimables. Señor Palau, fui a la cruzada suya aquí en mi país y acepté a Jesús. Él me liberó de la angustia, de la depresión y me quitó el deseo de suicidarme. Ahora creo en la vida. Vale la pena vivirla con Jesús. Saludos y muchas gracias. ¿No le parece hermosa la carta de esta maestra? ¡Cuánto me alegro que me contó y que me escribió para contarme su historia! Dicho sea de paso, usted, mi amable oyente, a lo mejor me ha estado escuchando durante varios meses, quizás años. Su vida quizás ha sido también transformada por Dios al escuchar su palabra en estos programas. ¿Por qué no me escribe una carta? Ahora bien, contestando a este caballero que está en la situación de esta maestra, ¿qué más le puedo decir? ¿Vio lo que dice esta maestra? Dice: ahora creo en la vida. Creo que vale la pena vivirla. Mi estimado caballero, la depresión generalmente viene de varias fuentes. Primero, puede ser un problema físico. Debe hacerse revisar por un médico para ver si es físico. Pero antes de ver al médico, le sugiero lo siguiente. Piense en esto. ¿Tiene usted un sentido de culpabilidad? ¿Hay algo, caballero, en su conciencia que lo está atormentando, que lo deprime? ¿Quizá una memoria de su juventud o de su niñez? O quizá un problema actual, quizá una infidelidad en su matrimonio, podría ser, o un engaño en su empleo, o una vida doble que está viviendo. Perdone que le haga la pregunta, pero es importante que lo analice, porque los psiquiatras lo dicen y mi experiencia lo confirma, y la Biblia sobre todo lo afirma, que la mayoría de las personas que viven tristes, deprimidas, oprimidas, angustiadas, la mayoría son fruto de un sentido de culpa. La culpa viene por la pecaminosidad de la raza humana y a menudo se enfoca en algún pecado específico. Segundo, a lo mejor es una falta de confianza frente a la vida, frente a los problemas de la vida diaria o los problemas matrimoniales. Yo le quiero decir lo siguiente porque el tiempo se me fue. Para el sentido de culpa, caballero, para eso vino Cristo Jesús al mundo. El perdón de Dios es suyo. Si usted lo recibe a Cristo en su corazón, como lo hizo esta maestrita, recibiéndolo por la fe. Y si ha ofendido a otras personas, no solo debe recibir el perdón que Dios le da, sino que debe pedir perdón a las personas que haya ofendido para perder la depresión y vivir sin un sentido de culpa. Y mañana continuamos si Dios quiere.
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1: Hoy vamos a continuar escudriñando el texto de Juan capítulo 6, versos 16 al 21, donde el Señor Jesucristo había enviado a sus discípulos al anochecer que entraran en la barca. La Biblia dice, al anochecer descendieron sus discípulos al mar y entrando en una barca iban cruzando el mar hacia Capernaum. Estaba ya oscuro y Jesús no había venido a ellos y se levanta el mar con un gran viento que sopla. Cuando había remado como 25 o 30 estadios, vieron a Jesús que andaba sobre el mar y se acercaba a la barca y tuvieron miedo. Mas él les dijo, yo soy, no temáis. En este pasaje nos hacemos preguntas, ¿por qué el Señor permite que experimentemos el miedo, el temor, el dolor, el sufrimiento? Estamos hablando de este milagro de a medianoche, ¿sí? Porque ahí sucedió. Entonces nos hacemos preguntas tales como me la han hecho radioescuchas que llaman y nos preguntan, ¿y qué hace Dios cuando soportamos el dolor? Vamos a entrar pues en contestar esta pregunta. Permítanme darles un ejemplo. ¿De qué? Un ejemplo de que Dios siempre nos escucha, Él siempre está hablando, Él está en acción, Dios no hace cosas por accidente. Puedo darles un gran ejemplo. ¿Recuerdan la ruta directa desde Egipto a Israel? Habría tomado solo 11 días si se hubieran caminado, 11, 12 días, dicen los expertos. Pero Dios llevó a los israelitas por el camino largo. ¿Recuerda que les llevó cuánto? 40 años por el desierto. ¿Por qué lo hizo? Queremos leer cuidadosamente Deuteronomio capítulo 8, versos 2 al 4. Tiene la respuesta, la Biblia misma nos da la respuesta. Dice, acordaos de todo el camino que el Señor vuestro Dios os hizo recorrer en el desierto durante 40 años para humillaros y ponernos a prueba. ¿Se dio cuenta? A fin de conocer vuestros pensamientos y saber si ibas a cumplir o no sus mandamientos. Y aunque os hizo sufrir y pasar hambre, después os alimentó con maná, comida que ni vosotros ni vuestros antepasados habían conocido, para haceros saber que no solo de pan vive el hombre, sino de toda la palabra que sale de sus labios. Durante esos 40 años no se os envejeció la ropa, ni se hincharon los pies. Oiga, se fija qué maravilloso es nuestro Dios. Mire lo que Dios hizo en el desierto. Les quitó a los israelitas su orgullo. Probó sus corazones. Les demostró que podía proveer para sus necesidades. ¿Quería Dios que los hijos de Israel alcanzaran la tierra prometida? Por supuesto que sí. Pero Dios estaba más interesado en que llegaran preparados que en que llegaran pronto. Es exactamente lo que usted necesita saber, mi hermano. El Señor quiere que usted llegue a la gloria, pero prefiere que llegue mejor preparado que llegue pronto. ¿Me explico? Estamos viviendo tiempos donde la gente quiere las cosas pronto, rápido, de inmediato. No tienen pasión, no disfrutan el trabajar, el colaborar, el esforzarse para lograrlo. ¿Me explico? Y usted dirá, ¿y qué hace Dios cuando soportamos el dolor? ¿Qué hace mientras estamos en medio de la tempestad como los discípulos? ¿Cómo se le ocurre al Señor mandar a los discípulos 9 horas antes al lago? ¿Por qué no se fue con ellos o por qué no los detuvo con él? Mire, mi hermano, ¿te gustaría oír esto? ¿Qué hace Dios cuando soportamos dolor? Ora por nosotros. Sí, te dije bien, ora por nosotros. Jesús no estaba en la barca porque había ido a los cerros a orar. Si no, vea su Biblia en Marcos 6:46. Jesús oraba mientras los discípulos estaban en la tormenta. Esto es notable, y más notable es que no dejó de orar cuando sus discípulos luchaban. Cuando oyó sus gritos, siguió orando. ¿Por qué? Hay dos posibles respuestas. O no le preocupaba o creía en la oración. Pienso que sabes cuál es la respuesta correcta. ¿Cuál crees que es? ¿No le preocupaba por lo que sus discípulos pasaban o creía en la oración? ¿Sabes algo? Jesús no ha cambiado, todavía ora por sus discípulos, todavía ora por nosotros. Déjame recordarte que Cristo está vivo y su oficio sacerdotal no pasa a nadie más. No ha cambiado. Por tanto, puede salvar para siempre a los que se acercan a Dios por medio de Él. Pues vive para siempre para interceder por ellos, por nosotros delante de Dios, dice la palabra. Lo que yo quisiera es preguntarte a ti, ¿eres un discípulo del Señor Jesucristo? Porque a veces reclamamos, exigimos de Dios y ni siquiera hemos rendido nuestras vidas, nuestros corazones, ni siquiera hemos sido obedientes, ni siquiera nos hemos metido a la barca sin discutir como lo hicieron los discípulos, ni siquiera hemos querido avanzar un poquito adelante y permitir que el Señor interceda por nosotros. Entonces, si somos verdaderos discípulos, estamos en la obediencia, aunque estemos en medio de la tormenta, de la tempestad. El Señor está intercediendo por nosotros y nos quiere sacar victoriosos. Él nos dice, como les dijo a aquellos discípulos, no tengan miedo. Yo estoy con ustedes. No estaba en cuerpo con ellos y ellos querían verlo allí, pero Jesús estaba en espíritu intercediendo al Padre, orando para que sus discípulos aumentaran su fe, desarrollaran su carácter y fueran verdaderos hijos de Dios. Y eso es lo que quiere el Señor en nuestros días, mi hermano. Estás en prueba, estás en dolor, glorifica al Señor. Muéstrale que confías en Él en medio de esa prueba tan terrible por la que estás pasando. Y Dios te va a sacar en victoria, porque Él está contigo en medio de la tormenta.
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2: ¿Estamos claros en eso? Tuya es la gloria, Señor. ¡Aleluya!

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7: Yo no necesito demostrar para tener identidad, porque yo no dependo del reconocimiento de alguien para yo sentirme bien. Mis emociones no están atadas a sus aplausos o a su rechazo. Mis emociones están atadas al Espíritu Santo de Dios. ¿Y por qué hablo en este tono? Porque hay gente aquí que Dios lo está sacudiendo hoy y le está mostrando que viene una temporada de gloria tan poderosa que tendrán que pellizcarse para ver si es verdad lo que están viviendo. Dios te va a abrir tantas puertas que tú no vas a saber qué hacer con ellas. No, tú no estás aquí hoy por estar. El Espíritu Santo te trajo porque Él confía que tú vas a creer lo que Él te va a decir. Tengo 42 minutos. Si quieren 5 minutos más, dígame. No voy ni por la mitad, pero lo voy a tener que dejar aquí. Dile a alguien, prepárate. Depender del Espíritu Santo fue, es y será la clave para todo. Cuando te hace profesionar en el altar, tu unción se seca. Cuando ya sabes qué hacer, cómo dirigir, cómo manipular las emociones, tu unción se seca. Y yo no soy un loco. Yo camino en poder y en muchas cosas que ustedes no saben. Yo sé lo que estoy hablando. El Espíritu Santo no está esperando que tú seas fuerte. Él está esperando que tú seas dependiente. Dependiente de Él, de su presencia. Cuando tú lees todas las escrituras, estoy hablando de dependencia clave para caminar en lo sobrenatural. Cuando tú lees las escrituras, te das cuenta que todos aprendieron a depender de Él. Elías esperó hasta que Dios volvió y habló. Moisés dependía del Espíritu Santo de Dios para poder hacer todas las cosas. Cuando tú lees las escrituras, por ejemplo, David, le llevan la familia, le queman la ciudad, y en vez de salir corriendo le dice a Abiatar: pásame el efo. Él no diga que la emoción le dé dirección o el ambiente o el entorno le diga qué hacer. Él aprende que en Dios las batallas se ganan dependiendo de Dios. Y Dios es que le dice, cuando peleó contra los filisteos, en una Dios le dijo: marcha al frente, en otra rodéalo, y en una le digo: cuando tú escuches el sonido, ve, nunca nunca David peleó la batalla de hoy con la experiencia de ayer. Él siempre dependía de Dios. Eso es clave. Te voy a decir esto porque no voy a poder terminarlo todo. Escucha esto. Yo venía de Honduras, de una campaña muy grande, pero sentí insatisfacción.

insatisfecho. En la madrugada cogí el avión y era un domingo, puse a los predicadores a predicar. Y yo dije, jamás voy a llegar este domingo porque estoy saliendo de Honduras. El culto es a las 11:30 de la mañana. Yo no llego, no hay forma. Es imposible. Y más por Houston, que los vuelos se atrasan, como si uno no tuviera que hacer. Dije, yo no llego. Pero comenzó la idea, vas a llegar. Y yo, no, ¿cómo voy a llegar? Y Dios, tú vas a llegar, porque tú vas a predicar lo que te voy a enseñar. Y en el avión, Dios me iba corrigiendo y me iba instruyendo y me iba diciendo, ¿sabe por qué te sientes satisfecho? Y no, me dijo, porque quisiste usar lo que funcionó ayer. Tú tienes que tener aceite fresco hoy. Tú tienes que ser sensible continuamente. Entonces, Dios me lleva exactamente donde el apóstol Pedro le dice a Eneas, Jesucristo te sana. 8 años y se levanta, la ciudad se convierte. En eso, en una ciudad lo mandan a buscar, le dicen, Pedro, se murió Dorcas. Y oye la locura de la iglesia primitiva. Se murió Dorcas, Pedro está cerca. Mira la fe, la dependencia del poder de Dios. Entonces, Pedro llega a orar por la muerta. Cuando Pedro llega, encuentra que están llorando las viudas, Dorcas se murió, y Pedro siente interrupción, es mi interpretación, y dice, sáquenme las que están llorando. Y Pedro prefiere quedarse con una muerta en silencio que con uno vivo gritando, porque él entiende que no le van a dejar discernir cuál es el mover del Espíritu Santo. A veces tú tienes que alejarte de la gente que habla tanto. Una de las cosas que me dijo ese coreano, que tiene 80 años y 800 mil miembros, me dijo, aléjate de la gente que habla demasiado. El hombre y la mujer de Dios que no se separa para estar a sola con Dios, no va a poder desarrollar el discernimiento para discernir cuál es el paso del Espíritu Santo. Yo tenía un boquejo y el boquejo ya me boquejó a mí. Yo estoy esperando al Espíritu Santo de Dios, siguiéndolo a Él. Entonces, el apóstol Pedro llega a la casa y me está explicando al Espíritu Santo. Y yo estoy en mi espíritu discerniendo y comiéndome. Pero cuando yo leo la Biblia, yo me la imagino. Es como una pantalla, yo siento que estoy ahí, estoy mirando a Pedro de rodillas. Así es que yo la leo. Entonces, yo veo a Pedro de rodillas. El Espíritu Santo a veces habla y al mismo tiempo va mostrando lo que va hablando. Si le ha pasado, ¿verdad? Te va hablando, pero tú lo vas viendo. Entonces, Pedro se arrodilla y cuando se arrodilla, dice, Dorcas, levántate. Y se levantó. Y me dijo, ¿lo pudiste ver? Dije, no, Dorcas, se levantó. No pudiste ver. Léelo. Dorcas, levántate. Y entonces el Señor me dice, ¿te has fijado que Pedro no trató a Dorcas como trató a Eneas? Por eso Cristo no sanaba a nadie igual. A uno lo escupía, otro lo tocaba, a otro era con la palabra. Porque es que Dios es tan creativo que casi no repite lo mismo. El Espíritu Santo es fresco y nuevo cada mañana. Ya termino. Yo tengo que irme, ya termino. Si tú te quieres ir, yo más rápido que tú. Escúchame. Y dijo, Señor, y me dijo, tu problema fue que trataste de hacer que funcionara en tal pueblo lo que yo hice que funcionara en el otro. Nunca te cases con lo que yo dije ayer, si te estoy dando instrucciones nuevas hoy.

Entonces el problema es que nosotros queremos que el coro que funcionó ayer, la adoración que hizo que la gente cayera, repítemela. Y resulta que hoy ya Dios no quiere esa canción. Dios quiere otra cosa. No puedes encasillarlo, no puedes moldearlo, no puedes ir allí. Esto lo... No, Dios cambia cosas, métodos. Dios le dijo a Israel: levanta la estatua esa de a Moisés, de serpiente.

0: se sane. Nada más había que ver esa serpiente fea y tú te sanabas. Pero después Dios dijo, quítela, porque es un estorbo ahora. La tomaron como idolatría. Dios dijo, quémela. Ve lo que funcionó ayer. Tú no puedes mantener tu lámpara encendida con el aceite que conseguiste ayer. Hoy no, tú necesitas cada día ir al Espíritu Santo y esperar en Él hasta que Él te hable. Entonces en eso yo dije, Señor, ¿cómo me gustaría llegar a la iglesia y predicarlo? Y me dijo, tú vas a llegar. No, es imposible, vas a llegar. Llegué a la iglesia. Y cuando prediqué, hubo más unción y más poder en mi iglesia pequeña que en el estadio donde yo estuve. ¿Por qué? Porque en esta iglesia yo estaba escuchando al Espíritu Santo y obedeciéndole. Depender del Espíritu Santo te hará vivir en avivamiento personal. Tú vivirás encendida y encendido por el Espíritu Santo. Si dejas de oír al Espíritu Santo, dejarás de fluir en la unción y en lo sobrenatural de Dios. Alguien diga aleluya. Lo siento, no tengo más tiempo. Si hay algo que tú aprendes, y con esto termino, cuando el apóstol Pedro, sígueme aquí ahora, cuando el apóstol Pedro está en la azotea meditando la visión que él no provocó, porque es el problema es cuando tú quieres provocar lo que se supone que debe de provocarte a ti. Las visiones no se empujan, las visiones no se provocan. Por eso hay personas que viven inventando, porque están provocando lo que debe de provocarlo a él. La oración no es para tú crear visión, la oración es para tú ser espectador de la visión que viene. Escucha esto y voy a concluir. Pedro no estaba pensando, Pedro no tenía en la mente predicar a los gentiles, eso era una ofensa. Pero confió en el Espíritu Santo cuando le dijo, ve con ellos. Él no sabía quiénes eran, pero confiaba en su amigo, ve con ellos. Qué resultado tan sorprendente, que Pedro simplemente comenzó a hablar de Jesucristo y cayó el Espíritu Santo. El Espíritu Santo siempre confirma con señales, prodigio y presencia lo que Él te dijo. Las palabras necesitan un conducto para ser transferida. Y eso, la unción, y eso es la palabra. ¿Sigo paro? Qué interesante sería que nos detuviéramos a escuchar al Espíritu Santo, a que nos guíe, a que nos dirija. Yo no sé ustedes, pero a mí no me interesa predicar lo que Él no me reveló. Quiero caminar con Él, porque cuando predico lo revelado, yo mismo estoy avivado, encendido. ¿Sigo paro? Mira, el Señor me dijo algo que no sé si va a encajar con tu teología. Tal vez no, pero me lo dijo a mí. Háganse de cuenta que no fue a ustedes, fue para mí. Yo lo entiendo, yo lo entendí, yo lo apliqué y escribí el mensaje. Es para mí. Ahora, si usted lo quiere coger y lo entiende, agárrelo. El Espíritu Santo me dijo, a Moisés le di la vara, a Sansón le di el cabello, a ti te di la oración. ¿Alguien puede entender el peso de esas palabras? Nada sucede si tú no oras. Alguien diga aleluya. Termino acá. Siéntate un minutito. Mira, para seguir al Espíritu Santo, cuando yo ministro, yo estoy siguiéndolo, yo trato de percibirlo. Siempre, siempre, siempre. No he sido perfecto, me he equivocado 60 mil veces, pero siempre vuelvo al mismo punto. Depender de ti. ¿Qué quieres que hable? ¿Qué quieres que diga? Muéstrame. Ustedes no se imaginan, algunos de ustedes ni se imaginan, cuando decide intencionalmente depender del Espíritu Santo, cómo Él te conecta, cómo Él abre puertas que tú te quedas impresionado, cómo Él trae riquezas que tú dices, ¿cómo llegó? ¿Cómo Él hace tantas cosas? La clave no está en cuánto sabes, la clave está en cuánto depende. En cuanto dependes del Espíritu Santo de Dios. La oración es una de las formas en las que tú dependes del Espíritu Santo de Dios. A Sansón le dio el cabello, a Moisés le dio la vara. Todo funcionaba por la vara, pero a ti te dio la oración. Yo te digo lo siguiente para culminar mi parte. Conoces al Espíritu Santo. Interésate por él. Lee todos los libros que encuentres. Búscalo en la Biblia. Pasa tiempo con él. Y vas a ver cosas que ni te le imaginas. Vas a percibir tiempos sobrenaturales. Quiere caminar en lo sobrenatural. Quiere caminar en lo tangible, en lo real, en lo innegable. Que la gente se queda boca abierta. Oye al Espíritu Santo de Dios. Él te va a poner en apuro, te va a meter a momentos donde tú dices, si no lo hace Él, no va a funcionar, porque Él va a desarmar toda tu carne para que dependas solo de Él. Una vez estaba en México predicando en un estadio. Los católicos de ese lugar me querían matar, se trastornaron porque la iglesia católica se vació. Eso me pasó en Costa Rica. Tuve que salir escondido. Sí, yo me voy. Escondido. Porque se vaciaron la iglesia católica de la ciudad. Por las señales, por los prodigios. Y yo recuerdo que ese día era tremendo. ¿Sabe? Mientras más te quebranta, mientras más eres consciente de que no puedes en tu fuerza, más consciente te vuelve de que lo hará en el poder de Dios. Y yo estoy predicando en un estadio, yo lo tengo en video eso. Yo siempre lo que testifico, está en video o es real, yo no invento, a mí no me gusta eso. O Dios lo hace o que no haga nada, yo no invento. Sí, a mí no me gusta eso. Entonces, porque eso me daña a mí. Si yo digo que Dios hizo un milagro y no lo hizo, me está dañando a mí. Yo me estoy matando mi fe. Alguien escribió y dijo, fulano le paga a los enfermos. Yo lo llamé a las 2 de la mañana y le dije, si tú encuentras un enfermo que yo le pague, yo no predico más. Pero si no lo encuentras, tú tampoco predica más. Me dijo, dejemos eso así, pastor. Pues dejemos eso así entonces. La iglesia está tanto en fábula y está tan alejada a veces a mucha gente del fuego que no cree ni en los milagros ni en las cosas reales. Entonces yo estoy predicando y estoy hablando la palabra de Dios. Estoy hablando la palabra de Dios y predicando. Pero siempre estoy dependiente del Espíritu Santo. Escucha estos 3 testimonios y termino. Y estoy predicando la palabra de Dios. Y de pronto el Señor me dice, para. ¿Cuántas veces yo seguí cuando Él me dijo, para? Eso es como muerte. Porque tú quieres devolver el tiempo para atrás y ya se murió, no se puede. Pero ya yo aprendí demasiado. En eso me dijo, para, paro. Ahora bájate y levanta a todos los paralíticos que están allí. La misma pregunta, Señor, ¿tú estás seguro? ¿Sabe? Tú tienes que ser honesto. Tú no puedes tratar de fingirle a Dios una fe que tú no tienes. Dije, Señor, sí, yo lo creo. No, Señor, ¿sabe qué? Dame fe. Entonces Dios me dijo, vete. Y yo me paré en el estadio mirando. ¿Sabe? No estoy hablando de algo emocional. Todo el mundo mirando. El sacerdote hablando mal de mí en la radio, en toda la comunidad. Así que está todo el mundo ahí. La policía tuvo que cerrar el estadio a las 6 de la tarde porque se reventó. Están esperando que falle para decir, yo se lo dije, que un falso. Está católico, todo el mundo está allí. La prensa está allí. Y que yo baje a levantar. Y digo, el Señor me dijo que vaya a tocar. Eso fue casi 40 paralíticos. Dios levantó. Eso fue terrible. Pero escúchame. Fueron 3 días de campaña. Ah, yo me volví loco. Eso era tremendo. Y cuando llegaba al hotel sentía un vacío y decía, pero ¿cómo es esto? Si tú acabas de hacer cosas tremendas. Y yo me arrodillaba, Señor, ¿y este vacío, ¿qué pasa? Y él me decía, para que sepas que no depende de milagros, depende de mí. Y ahí volvía y me llenaba el Espíritu Santo. Déjame terminar para decirte esto. La segunda noche comenzó a llover, pero desde que yo subí a la plataforma, y llueve, y llueve, y llueve, harinita cayendo, y la gente que se va, que no se va, y yo desesperado por la lluvia, digo, Señor, yo no puedo predicar así, ¿qué pasó aquí? ¿Qué hago? Y él me dijo, hoy voy a usar la lluvia, no te voy a usar a ti. Yo le estoy contando cosas reales, y yo dije, Señor me dice que va a usar la lluvia, así que mójese tú el que está enfermo. Se sanaron todo esa noche. Todo, era una fila de horas testificando. Llego al hotel impactado, Señor. Entonces, la última noche ya se reventó la ciudad. Ya vi un comentario. Bueno, okay, me querían matar. Y el poder de Dios se movía. Los locutores hablando, la gente que si es falso, que si es verdadero, que sí, que fulana era paralítica y camino. Eso era un lío ahí. Eso fue en Cuauhtémoc, México. Si ellos me oyen, saben que fue así. Eso fue tremendo. Una niña que cumplía 15 años y había que celebrarlo y quería bailar con el papá. La quinceañera de los mexicanos parece una boda dominicana. Y el Señor la sanó. Años que no caminaba la muchacha y Dios la sanó. Eso fue noticia. Entonces cuando termino, salgo corriendo ese día porque no aguanto la gente. ¿Sabe? La gente critica a la gente que tiene unción. Dice, oh, mira cómo lo sigue la gente. No es que nos siga a nosotros. Es a lo que portamos. Entonces yo salí corriendo y me agarró una mujer por la mano derecha. Y no me la soltaba. Yo tenía el cuerpo, la cabeza, los pies en el carro y el brazo afuera. Y yo le dije, Señora, por favor suélteme, porque venía el grupo de gente. Y digo, yo no lo voy a soltar. Milagro tremendo. En eso alguien me robó la toallita. Se la llevó. Se la puso donde le faltaba un pulmón y al otro día Dios le creó el pulmón. Pero cosas sorprendentes. Mira, y me tiene la mano agarrada. Yo digo, suéltemela. No la soltó. Trae a su hijo, que es ciego, pero yo no me di cuenta que le faltaban las dos bolitas. Y ella pone la mano sobre su hijo, mi mano. La domina, sí. Una mamá cuando quiere ver sanidad en su hijo, hace lo que sea. Le puso la mano, mi mano, en la mano al niño. Y yo dije, gracias, Señor, pero yo lo que estoy es que me suelta la mano. ¿Sabe? Dios no depende de ti. Tú eres que depende de Dios. Tiene que ser ese niño que siempre depende del papá. Y cuando tengo la mano ahí, la soltó por fin, porque tuvieron que venir Ujieri y mover la mano. Salimos corriendo, el camarógrafo que andaba conmigo se quedó ahí en el grupo del corre-corre. Y cuando estamos en el restaurancito, llega el camarógrafo llorando, pero que no habla. Y le dije, pero muchacho, ¿qué te pasó? Y sollozando, dice, es que el niño le creó Dios los dos ojos. Y toda la gente que ya usted sabe, al otro día era más gloria y más poder. Yo nunca hablo mucho de testimonio. ¿Y por qué aquí quise hablar y abundar una y otra vez en testimonio? Miles, cientos de cosas. ¿Por qué? Tienes que entender que lo tangible no viene en tus talentos ni en tu habilidad. Viene en tu rendición y en tu dependencia. Antes de orar por ti, contarte algo. Y estoy haciendo eso porque por el Espíritu sé lo que se está construyendo. Años atrás, tengo un sueño. En el sueño yo veo que estoy en una campaña al aire libre en Estados Unidos. Y mientras estoy allí, era al aire libre, hay una señora, le veo el color de la blusa, veo que está en silla de rueda, es una señora como de 70 años, veo todo, y yo digo, para romper la atmósfera, vamos a levantarla en el nombre de Jesús. La levanto, pero cuando la voy a levantar, mira lo tremendo, yo le digo a Ismael, que estaba chiquito, Ismael, toma mi celular, grábalo para que se le aumente la fe al mundo. Entonces, en el sueño, yo digo, ¿me veo bien? Sí, ok, en el nombre de Jesús, levántate. Y se levanta la mujer, despierto del sueño. Lo escribo. Y digo, eso tiene que pasar. Pasaron 2 meses. Y estoy dando una campaña en Atlanta, al aire libre. Y cuando estoy en el hotel orando, me dice el Espíritu Santo, ¿te acuerdas el sueño? Sí, es hoy. Yo dije amén. Le dije a Ismael y a otro, que era un muchachito, y a uno de los varones que andaba conmigo, le dije, vayan por la parte de atrás de la campaña. Por allí hay una mujer vestida de tal color, así, así. Es paralítica, es una anciana. Pónganla al frente. Ellos se van creyendo lo que yo también estoy creyendo. Encuentran a la viejita. La ponen al frente. Y cuando llego me dice, pastor, la mujer paralítica con la blusa del color está allí. ¿Cómo voy a dudar si ya yo vi lo que va a pasar? Así que traté de que la atmósfera cambiara y no cambió. Y dije, vamos a romper la atmósfera. Pero me acordé de que todo tiene que ser exactamente como Dios te lo mostró para que ocurriera. Así que dije, tráigame la señora que vamos a romper. Repetí el sueño, pero ahora era realidad. Y me acerco y le digo, Ismael, ¿cómo me veo? Tengo que decir lo mismo que dije en sueño. ¿Cómo me veo? Bien, seguro, para que el mundo crea que Dios sana. Pongo la mano y la mujer se levanta. Eso se volvió una locura. ¿Por qué te digo esto? Porque el Espíritu Santo al próximo que va a usar es a ti. Si hay alguien que cree en eso, levante sus manos. Alabe a Dios por 1 o 2 minutos y diga, yo soy el próximo que va a tener experiencia especial con el Espíritu Santo, que va a caminar en lo sobrenatural de Dios. Vamos, alguien dígalo. Yo soy la próxima, yo soy el próximo que camina en esta nueva dimensión. El Señor me dijo que va a cerrar un ciclo de alguien aquí hoy. Dice el Señor que ese ciclo de dureza, de esterilidad, se va a cerrar hoy. Voy a abrir el río otra vez. El río que fluía antes lo voy a abrir más fuerte. Alguien tiene que alabar a Dios. Viene un río más fuerte que el de antes. Viene una gloria más pesada, más tangible, más poderosa que antes.
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